internacional de este espacio, de este programa que está transitando su temporada número 32 y que dentro de muy pocos meses, allá por noviembre, el 8 de noviembre para ser específicos, estaremos ya entrando oficialmente en la temporada número 33. Pero falta todavía, Mago, no me mire así. Desde el Principado de Asturias, aquí en la ciudad de Langreo, en España, mi nombre, Alfredo Musante. Les doy la bienvenida a todos ustedes que están ahí en sus casas, en el auto, viajando en el bus, escuchando por algún dispositivo este espacio, gracias a las 29 emisoras que lo retransmiten en 11 países. Y nuevamente hoy llevo la rienda solo de El Alfa y el Omega, ya que Carlos nuevamente está un poco complicado porque tiene un par de tareas pastorales que lo tienen con falta de tiempo. Pero no importa, hoy seguiremos haciendo lo mejor posible que ustedes del otro lado disfruten de todo el contenido que tiene El Alfa y la Omega. En el programa de hoy, además de los diferentes temas que vamos a desarrollar, ya que vamos a tener la segunda parte sobre la Santísima Trinidad, con este espacio que era un canal de YouTube que habíamos preparado, pero que la plataforma lo bajó, Vida con Valores. Bueno, en este caso hoy tenemos 5 prácticas diarias para elevar tu espíritu. Y hablando de esto, estamos también en pleno comienzo del mes de junio, mes del Sagrado Corazón, así que estaremos trayendo un poco de contenido sobre esta fiesta universal de la Iglesia. Y también estaremos hablando de otra gran fiesta como es la de Corpus Christi. Pero todo esto va a estar adornado con una música impresionante, ya que se están cumpliendo 54 años del lanzamiento de un disco homónimo, Eagles, esta banda tan que hizo tanto ruido cuando sacó ese famoso tema Hotel California, que ya un día vamos a decirle al Pelado Investiga que nos mande el expediente que hizo en cómo se compuso y cómo analizó la letra. Los invito a que me acompañen a viajar al 1 de junio del año 1972, la costa oeste en los Estados Unidos. Y este disco de esta banda, Eagles, va a cambiar el rock para siempre. Glenn Frey y Don Henley se habían cruzado apenas 2 años antes en Los Ángeles. Llegaban como forasteros desde Michigan y Texas. Pero en 1971 se encendió una extraña chispa, mientras, miren lo que es la vida, ¿no?, como banda de apoyo de Linda Ronstadt. Allí supieron que sus voces tenían una fuerza magnética incurable. Este LP no fue un éxito inmediato, avanzó con lentitud en las listas, tardó casi 18 meses en alcanzar el estatus de oro. Pero la identidad de este disco se forjó bajo una tensión creativa fundamental. Glenn Frey lo dejó claro: no querían hacer otro disco de country rock suave, blando y predecible. Buscaban un sonido más duro, con más filo y peso eléctrico. Así, con esta premisa. No, esto es del Pelado, es que lo llevo adentro, ¿qué quiere que le diga? Bueno, así, con esta intro, es la música que tenemos en el programa de hoy. 4 temas icónicos de esta banda nos van a acompañar aquí en El Alfa y el Omega, y espero que los disfruten como vamos a hacer aquí con el Mago. Entonces, nada más, Mago. ¿Mago? ¿Nada más? Bueno, nos vamos entonces a la música y luego regresamos con todo lo que tiene hoy El Alfa y la Omega.

0: Historia del Sagrado Corazón. El Sagrado Corazón es una devoción que en la Iglesia Católica se refiere al corazón físico de Jesús de Nazaret como un símbolo de amor divino. Esta devoción, al enfocarse con el corazón de Jesús de forma metafórica, se refiere a la vida emocional y moral de Jesús, especialmente a su amor por la humanidad. Es simbolizado por una corona de espinas y heridas. Simboliza en gran parte el amor y el dolor de Cristo hacia las personas que Él no pudo salvar. Tiene su origen medieval, siendo los escritos de Santa Matilde de Hackenborn, Santa Gertrudis de Gelfa y la Beata Ángela de Foligno uno de los testimonios más antiguos. Sin embargo, la fuente más importante de la devoción, en la forma en que la conocemos ahora, fue Santa Margarita María de Alacoque, de la Orden de la Visitación de Santa María, a quien Jesús se le apareció. En estas apariciones, Jesús le dijo que quienes oran con devoción al Sagrado Corazón recibirán algunas gracias divinas. El confesor de Santa Margarita María Alacoque fue San Claudio de la Colombière, quien, creyendo en las revelaciones místicas que recibía, propagó la devoción. Los jesuitas aportaron lo suyo y propagaron la devoción por el mundo a través de los miembros de la compañía. A pesar de las controversias y de los opositores, entre ellos los jansenistas, a mediados del siglo XX, el capuchino italiano San Pío de Pietrelcina y el beato León de On promovieron y revivieron el concepto de la oración dirigida al Sagrado Corazón de Jesús. Siguiendo una revisión teológica, el Papa León XIII, en su encíclica Annus Sacrum del 25 de mayo de 1899, dijo que la humanidad en su totalidad debería ser consagrada al Sagrado Corazón de Jesús, declarando su consagración el 11 de junio del mismo año. Pío XII desarrolla en su encíclica Auretis Aquas el culto al Sagrado Corazón, que queda en parte plasmado en el siguiente punto del Catecismo de la Iglesia Católica. Jesús, durante su vida, su agonía y su pasión, nos ha conocido y amado a todos y a cada uno de nosotros, y se ha entregado por cada uno de nosotros. El Hijo de Dios me amó y se entregó a sí mismo por mí. Nos ha amado a todos con un corazón humano. Por esta razón, el Sagrado Corazón de Jesús, traspasado por nuestros pecados y para nuestra salvación, es considerado como el principal indicador y símbolo del amor con que el Divino Redentor ama continuamente al Eterno Padre y a todos los hombres.
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2: Sobre la Santísima Trinidad, segunda parte. Desde el principio, los cristianos sintieron la necesidad de una fórmula que expresara lo esencial y asegurara la unidad en la confesión de fe. Un solo Señor, una sola fe, un solo bautismo, un solo Dios y Padre de todos, como dice en Efesios 4:5-6. Los resúmenes del anuncio y las confesiones de fe cumplen esa función, como lo vemos en Hechos 2:14-39 y 1 Corintios 15:1-7. Ahora bien, ¿cómo expresamos nosotros lo esencial de la fe? ¿Qué interrogantes tenemos sobre el misterio de Dios? En realidad, nadie conoce bien al Hijo sino el Padre, ni al Padre le conoce bien nadie sino el Hijo, y aquel a quien el Hijo se lo quiera revelar, como leemos en Mateo 11:27. En los primeros tiempos, los cristianos consideraban lo esencial de su fe en la confesión de Cristo. La fe en Dios la tienen en común con los judíos cuando se trata de anunciar el punto central de la fe cristiana. Se proclama la fe en Cristo. Esta confesión central se expresa en fórmulas breves. Jesús es Señor, como leemos en 1 Corintios 12:3. Jesús es el Cristo, como leemos en 1 Juan 2:22. Jesús es el Hijo de Dios, como leemos también en 1 Juan 4:15. La mayoría de las confesiones de fe del Nuevo Testamento tienen un solo artículo, la confesión en Cristo Jesús. Junto a la fe en Cristo, se enuncia frecuentemente una confesión de Dios que está en relación con la fe judía. El Señor nuestro Dios es solamente uno, como leemos en Deuteronomio 6:4. Esta fe en Dios, fundamental para el judío, lo es también para Jesús, como leemos en Mateo 22:37, y para la iglesia naciente, que repite confiadamente la oración de Jesús, Abba, Padre, como leemos en Romanos 8:15 y Gálatas 4:6. Por ello, en el Nuevo Testamento aparecen frecuentemente confesiones de fe con dos artículos. Por ejemplo, llegue la gracia y la paz que proceden de Dios nuestro Padre y del Señor Jesucristo, como leemos en Romanos 1:7. En la primera carta de San Clemente a los Corintios, alrededor del siglo I, encontramos este saludo inicial. Que la gracia y la paz se multipliquen entre vosotros de parte de Dios omnipotente por mediación de Jesucristo. Y encontramos también este saludo final. La gracia de nuestro Señor Jesucristo sea con vosotros y con todos los que en todo lugar son por medio de Él llamados de Dios. Igualmente en las cartas de San Ignacio de Antioquía encontramos saludos semejantes, por ejemplo, a la iglesia de Magnesia. Bendecida en la gracia de Dios Padre.

0: el judío Trifón acusara a los cristianos de creer en dos dioses, o que el pagano Celso lanzara una acusación semejante al cristiano Orígenes: si ellos, dice Celso, no sirvieran a otro fuera del Dios uno, tendrían quizá frente a los otros una doctrina inatacable. Ahora bien, ellos veneran con la mayor desmesura a este que solo hace poco que apareció y creen, no obstante, que no se cometa el menor desafuero contra Dios, aunque se venere también a su servidor. En los escritos de Tertuliano hacia el año 200 encontramos esta formulación binaria: examinemos qué es lo que aprendió esa bienaventurada iglesia de Roma, qué es lo que ha enseñado, qué es lo que ha compartido con las iglesias africanas. Ella reconoce a un único Dios y Señor, Creador del universo, y a Cristo Jesús, Hijo de Dios. En el Nuevo Testamento, la fórmula de tres artículos más clara es la que aparece al final del Evangelio de Mateo, como mandato del Señor resucitado de bautizar en el nombre del Padre, y del Hijo, y del Espíritu Santo. Esto lo podemos leer en Mateo 28:19. Pero parece una interpolación posterior, según algunos, del siglo IV. En el Evangelio de Marcos se dice solamente: el que crea y se bautice se salvará. Esto lo vemos en Marcos 16:16. Se suele citar también esta fórmula: la gracia del Señor Jesucristo, el amor de Dios y la comunión del Santo Espíritu estén con todos vosotros. Esto lo vemos en 2 Corintios 13:13, 1 Corintios 12:4-6 y en los Hechos de los Apóstoles 19:1-7. Pero el Espíritu es un don, la promesa anunciada por Jesús: cuando venga el Paráclito que yo les enviaré desde el Padre, el Espíritu de la verdad que proviene del Padre, Él dará testimonio de mí. Esto lo leemos en Juan 15:26. Partiendo de las fórmulas ternarias de la fe y de los textos en los que Jesús promete el Espíritu, se estructuró una especulación sobre la Trinidad. La palabra tríada aparece por primera vez en Teófilo de Antioquía alrededor del año 181. La palabra Trinidad aparece por primera vez en Tertuliano, ya en el siglo III hacia el 217. El Espíritu es la tercera persona. Es bien conocida la fórmula helenística que, tras un proceso especulativo extremadamente complejo, en parte contradictorio y en todo caso largo y penoso, recibió sus perfiles clásicos de los tres padres capadocios: Basilio, Gregorio Nacianceno y Gregorio de Nisa, en el siglo IV. Dios es trino en personas: hipóstasis, subsistencias, prósopa, y sin embargo uno en naturaleza: piscis, ousía, esencia y sustancia.
1: 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El 6 de junio de 1944 fue la invasión en Europa llevada a cabo en el noroeste de Francia, ocupada por la Alemania nazi. La batalla de Normandía, denominada en clave Operación Overlord, fue el desembarco ejecutado por las fuerzas aliadas y se concentró en desembarcar en Europa un ejército de 250.000 hombres y unos 50.000 vehículos y maquinaria de guerra, que después de liberar Francia, llegaría hasta el mismo corazón del Tercer Reich. Para acabar con su imperio de ambición, poder, persecución, conquista, terror, ignorancia, oscuridad y destrucción. Pero hoy, dos hombres apostados detrás de un micrófono llevan adelante una invasión a través del éter de la radio para glorificar el mensaje de la cruz: locura para los que se pierden, pero para los que se salvan es fuerza de Dios. Usando las armas ofensivas y defensivas de la justicia, instruyendo en la verdadera sabiduría para acabar con la ira, el rencor, la maldad y las injurias, anunciando lo que nadie vio ni oyó y ni siquiera pudo pensar. Y llevan adelante esta misión, revestidos con la armadura de Dios, ceñidos con el cinturón de la verdad y vistiendo la justicia como coraza.

0: quien en sus manos el escudo de la fe, para apagar todas las flechas encendidas del maligno, protegiendo sus cabezas con el casco de la salvación, empuñando la espada del Espíritu, que es la palabra de Dios. Esta operación en clave es denominada como el Alfa y la Omega.
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el día de... Ni Adolf Hitler ni sus principales estrategas pudieron evitar el desembarco de los aliados en las playas de Normandía, ocurrido el 6 de junio de 1944, en una grandiosa invasión que marcó el camino para poner fin a la dominación de la Alemania nazi durante la Segunda Guerra Mundial. En la Operación Overlord, nombre en clave dado para llevar a cabo esta maniobra en el norte de Francia, participaron unos 1.200 aviones, seguidos por 5.000 embarcaciones de todo tipo, con la asistencia de 200.000 soldados, en su mayoría estadounidenses, británicos y canadienses. Por lo menos 10 divisiones aliadas protagonizaron la hazaña, considerada el mayor despliegue militar aeronaval de la historia. La resistencia alemana fue de tal magnitud que se estima que unos 10.000 soldados aliados murieron en los primeros combates, pues se cree que un total de 70.000 alemanes los esperaban en las costas francesas. La operación pretendía crear una suerte de pinza sobre las tropas alemanas, ya que por el este avanzaba el Ejército Rojo de la Unión Soviética. Así, más de 200.000 soldados cruzaron el Canal de la Mancha y desembarcaron esa mañana en varias playas de Normandía, marcando el principio del fin de la ocupación nazi de Europa Occidental. La decisión de invadir Francia se tomó durante la llamada Conferencia de Teherán, realizada entre el 28 de noviembre y el 1 de diciembre de 1943, entre el líder soviético Joseph Stalin, el primer ministro británico Winston Churchill y el presidente de Estados Unidos, Franklin Delano Roosevelt. Los altos mandos designaron al general estadounidense Dwight Eisenhower como comandante supremo del cuartel de los aliados, y además el general inglés Bernard Montgomery fue nombrado comandante del 21 grupo de ejércitos que reunía a todas las fuerzas terrestres que tomarían parte en la invasión. Los estadounidenses desembarcaron en las playas de Utah y Omaha, los británicos en Amandí y los canadienses en Juneau. En los meses que condujeron a la invasión, los aliados llevaron a cabo la operación Guardaespaldas, consistente en usar información electrónica para burlar a las fuerzas de ocupación nazi. Ante la gravedad de los hechos, Hitler puso al mariscal de campo Erwin Rommel a cargo de desarrollar las fortificaciones con el fin de prevenir una posible invasión. El primer día, los aliados fracasaron en su intento de establecer una cabecera de playa, pero ganaron tenacidad cuando capturaron el puerto de Cherburgo el 26 de junio y la ciudad de Caen el 21 de julio. Los aliados lanzaron una segunda invasión desde el mar Mediterráneo en el sur francés el 15 de agosto y luego avanzaron por territorio francés hasta liberar París el 25 de agosto de 1944. Así, ante el paso arrollador de los aliados, las fuerzas alemanas se retiraron al este del río Seine el 30 de agosto de dicho año, lo que superó el fin de la operación Overlord. 8 meses y medio después, la Alemania de Hitler se rendía el 6 de mayo de 1945, cuando el general Hermann Niehoff entregó la guarnición alemana de Breslavia. Churchill no estaba totalmente convencido de la victoria de los aliados en Normandía, por lo tanto temía que lo despertaran de madrugada para comunicarle un desastre, según señala un informe publicado por el diario español ABC. Muchos pensaban que un eventual fracaso fortalecería a Hitler, cuya influencia estaba en declive entre los propios alemanes. Finalmente, el 5 de junio de 1944, la BBC de Londres retransmitió unos versos del poema Canción de Otoño, del poeta francés Paul Verlaine. Los largos sollozos de los violines del otoño hieren mi corazón con una monótona languidez. Esa era la señal que esperaba Churchill para saber que el desembarco ya estaba en marcha.

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0: 5 prácticas diarias para elevar tu espíritu. A veces el mayor grito de auxilio no suena en voz alta. Se manifiesta en decisiones pequeñas, en silencios prolongados, en la forma en que dejamos de mirarnos por dentro. Según algunas tradiciones espirituales, cuando el ánimo se apaga, no siempre es tristeza evidente, sino una desconexión lenta del sentido. Primera práctica: reconocer el cansancio del alma sin juzgarlo. Algunas enseñanzas bíblicas describen este estado como una sequedad interior que impide disfrutar incluso de lo bueno. En el libro de los Salmos, en el Antiguo Testamento, capítulo 43, versículo 5, leemos: ¿Por qué te deprimes, alma mía? ¿Por qué te inquietas? Espera en Dios, y yo volveré a darle gracias a Él, que es mi Salvador y mi Dios. Esta instrucción nos invita a reconocer el abatimiento interior sin negarlo, y a transformar la queja en una práctica de espera activa y consciente en la vida diaria. Segunda práctica: revisar el aislamiento interior. Algunos relatos vinculados a la tradición sapiencial muestran que el encierro prolongado del corazón debilita la vida. En el libro de los Proverbios, en el Antiguo Testamento, capítulo 18, versículo 1, leemos: El que vive aislado sigue sus caprichos y se irrita contra todo sano consejo. Aplicado a la vida cotidiana, este texto sugiere que el aislamiento prolongado debilita el discernimiento y que abrirse al encuentro es una práctica que protege el equilibrio interior. Tercera práctica: el diálogo interno. Según una enseñanza atribuida a los profetas, lo que nos decimos a nosotros mismos tiene el poder de fortalecernos o debilitarnos. En el libro del profeta Isaías, en el Antiguo Testamento, capítulo 41, versículo 10, leemos: No temas, porque yo estoy contigo. No te inquietes, porque yo soy tu Dios. Yo te fortalezco y te ayudo. Yo te sostengo con mi mano victoriosa. Esta reflexión recuerda que, en momentos de fragilidad, repetir palabras de confianza puede convertirse en una práctica que renueva la fuerza interior. Cuarta práctica: recuperar el sentido del descanso. Algunas tradiciones asociadas a los evangelios muestran que incluso en medio del cansancio extremo, se invita a detenerse. En el Evangelio según Mateo, en el Nuevo Testamento, capítulo 11, versículo 28, leemos: Vengan a mí todos los que están afligidos y agobiados, y yo los aliviaré. En la vida diaria, este llamado propone la práctica del descanso consciente como un acto de responsabilidad espiritual y humana. Quinta práctica: mirar más allá de uno mismo cuando el ánimo decae. Según una tradición asociada a las cartas apostólicas, el amor expresado en acciones concretas transforma la percepción interior. En la primera carta a los Corintios, en el Nuevo Testamento, capítulo 13, versículo 7, leemos: El amor todo lo disculpa, todo lo cree, todo lo espera, todo lo soporta. Esta instrucción invita a practicar el amor activo como un camino que devuelve sentido, incluso en etapas de desgaste emocional. Cierre reflexivo y llamado a la acción. Volvemos al inicio. Ese silencio interior que parecía vacío puede convertirse en un espacio fértil si se acompaña con práctica consciente. Ninguna de estas prácticas promete soluciones inmediatas, pero todas abren un camino posible para reencontrarte con valores que sostienen. La decisión final es personal. Observarte, elegir una práctica y dar un primer paso hoy. 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

Los secretos del Xibalbá, el inframundo maya. Las raíces y costumbres de la antigua América Latina sorprenden hasta el más reacio, dado que la riqueza en simbología y conocimientos comprenden una variedad de conceptos que hasta el momento han sido modificados al adoptar aquellos que representan a toda la cultura occidental, perdiendo de este modo algunas de las más profundas y auténticas enseñanzas. En este artículo te mostraremos que la cultura maya poseía una ideología similar e incluso más sombría, en este caso alrededor del tema de la muerte. La cultura maya ocupó un espacio geográficamente de aproximadamente 500.000 kilómetros cuadrados, desde el noroeste de la actual Honduras, El Salvador, centro y norte de Guatemala, Belice y cierta parte del sureste de México. Su historia contiene tres periodos importantes de evolución: el preclásico, que va del 1600 a.C. al 250 d.C., el clásico, desde el 250 al 900, y el posclásico, del 900 al 1520 de nuestra era. Son reconocidos por su excelente trabajo con la obsidiana como el metal más utilizado en ese tiempo para fabricar armas, herramientas de trabajo e incluso joyas. Era considerado un lujo poseerlo. Esta civilización surgió a partir de ciudades-estado, las cuales les ayudaban a controlar una gran parte del territorio. Por esta razón, aprovecharon grandiosas riquezas naturales, tales como los cenotes, que proporcionaban agua y gran cantidad de flora y fauna. No obstante, existían rituales que daban a este pueblo fértil un ambiente oscuro y tenebroso. En el afamado libro de la comunidad, el Popol Vuh, un escrito de origen maya, se hace alusión a un lugar donde existían paisajes sombríos y lugares de castigo. La dualidad de la vida y la muerte para los mayas representaba un ciclo en el que cuando alguien fallecía, solo la materia perecía. Sin embargo, el alma subsistía, adentrándose a un camino que duraba 5 años hacia un lugar llamado Xibalbá. En aquel pasaje del Popol Vuh se maneja una escena simbólica de un juego de pelota famoso en esta cultura. Al llegar a las puertas del inframundo, que representaba las dificultades y obstáculos que se presentan en la vida, asimismo se hace alusión a la divinidad y a los elementos naturales como parte de la esperanza para sobrevivir o alcanzar la muerte. Los antiguos mayas que habitaban la península de Yucatán en el primer milenio después de Cristo creían que los vivos podían entrar de tres maneras diferentes en el Xibalbá, el mundo de los muertos: a través de profundas cuevas, compitiendo en el juego de pelota maya, y a través de los cenotes sagrados. Los cenotes son cuevas. Los cenotes sagrados eran un elemento esencial de la antigua religión maya, ya que a través de estas cavernas subterráneas llegaban a ellos tanto la vida como la muerte. La península de Yucatán alberga pocos lagos y ningún río natural a ras de suelo. Oculta, no obstante, un inmenso entramado de cuevas subterráneas conectadas por medio de corrientes y ríos que fluyen bajo la superficie. Gran parte de la península está formada por piedra caliza que con el paso del tiempo se erosiona y puede provocar el hundimiento del suelo, que cae entonces sobre la cueva inundada que suele haber por debajo. Así es como se forma un cenote, y de sus aguas subterráneas obtenían los pueblos del Yucatán este valioso recurso, el agua, que les permitió forjar la floreciente y grandiosa civilización maya.
Los antiguos mayas no ignoraban el papel esencial que desempeñaban los cenotes en su supervivencia. De este modo, estos depósitos de agua se convirtieron en lugares sagrados. De hecho, se ha descubierto recientemente que en Chichén Itzá, el famoso templo maya piramidal, fue construido sobre un inmenso cenote. Los mayas creían que Kukulcán, la serpiente emplumada, creció en una cueva del inframundo, hasta que finalmente se hizo tan grande que atravesó la superficie de la tierra en un poderoso terremoto y voló hasta el cielo. En honor a esta deidad, los mayas construyeron la pirámide de Kukulcán, arquitectónicamente imponente y denominado el castillo por los conquistadores españoles. La construcción de esta pirámide tuvo en cuenta su alineación con el calendario maya, un hito que refleja los avanzados conocimientos de esta civilización, tanto en matemáticas como en astronomía. Dos veces al año, el sol brilla justo sobre el templo, de tal modo que sus escalones forman la sombra de una serpiente gigantesca. Se trata de Kukulcán, que puede ser visto durante unos 45 minutos, descendiendo de los cielos, reptando por la escalinata hasta la tierra. Allí se reencontrará con sus hermanos en Xibalbá. Los mayas creían que la corte real de Xibalbá incluía 12 deidades, los señores de Xibalbá. El principal dios de este panteón era Uncamé, uno muerte, seguido de Bukubkamé, siete muertes. Los restantes 10 señores eran demonios que reinaban cada uno de ellos sobre una forma diferente de sufrimiento humano. Según los mitos mayas, estos demonios trabajaban a menudo por parejas. Allí estaban Siquiripat, costra volante, y Cuchumaquic, sangre congregada, que se esforzaban por envenenar la sangre de los humanos. También estaban Ajalpus y Agalgamá, que son el Lapus y la Ictericia, que provocaban que los cuerpos se hincharan y pudrieran. Ichameabac, la vara de hueso, Ichameolom, la vara de caravera, que desprendían lentamente la carne de los muertos hasta dejarlos convertidos en esqueletos. Y estaba también Ajalmetz, la basura, y Altokob, el apuñalador, de quienes se creía que se ocultaban en los rincones sin barrer de las casas, donde apuñalaban a sus residentes hasta matarlos. Y finalmente estaba Kiksik, el ala, y Patán, la carga, que estrujaban el pecho y la garganta de los caminantes hasta hacerlos sangrar. Junto a los 12 señores de Xibalbá residían numerosos asistentes que habían caído en poder de alguno de estos señores infernales, siendo obligados en ocasiones a regresar a la superficie de la tierra para ayudar a los dioses en sus engaños y provocar sufrimientos a los hombres.

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1: Historia de la solemnidad del Corpus Christi. A fines del siglo XIII, surgió en Lieja, Bélgica, un movimiento eucarístico cuyo centro fue la Abadía de Cornillon, fundada en 1124 por el obispo Álvaro de Lieja. Este movimiento dio origen a varias costumbres eucarísticas, como por ejemplo la exposición y bendición con el Santísimo Sacramento, el uso de las campanillas durante la elevación en la misa y la fiesta de Corpus Christi. Santa Juliana de Mont Cornillon, por aquellos años priora de la abadía, fue la enviada de Dios para propiciar esta fiesta. La santa nace en Retin, cerca de Liège, Bélgica, en 1193, quedando huérfana muy pequeña y educada por las monjas agustinas en Mont Cornillon. Cuando creció, hizo su profesión religiosa y más tarde fue superiora de su comunidad. Falleció el 5 de abril de 1258 en la casa de las monjas cistercienses en Fos y fue enterrada en Villiers. Desde joven, Santa Juliana tuvo una gran veneración al Santísimo Sacramento y siempre anhelaba que se tuviera una fiesta especial en su honor. Este deseo se dice haber intensificado por una visión que tuvo de la iglesia bajo la apariencia de luna llena con una mancha negra que significaba la ausencia de esta solemnidad. Juliana comunicó estas apariciones a Monseñor Roberto de Touret, el entonces obispo de Lieja, también al doctor Dominico Hug, más tarde cardenal legado de los Países Bajos, y a Jacques Pantaleón, en ese tiempo archidiácono de Lieja, más tarde el Papa Urbano IV. El obispo Roberto se impresionó favorablemente y como en ese tiempo los obispos tenían el derecho de ordenar fiestas para su diócesis, invocó un sínodo en el año 1246 y ordenó que la celebración se tuviera el año entrante. Al mismo tiempo el Papa ordenó que un monje de nombre Juan escribiera el oficio para esa ocasión. El decreto está preservado en Vinterín junto con algunas partes del oficio. Monseñor Roberto no vivió para ver la realización de su orden, ya que falleció el 16 de octubre de 1246, pero la fiesta se celebró por primera vez al año siguiente, el jueves posterior a la fiesta de la Santísima Trinidad. Más tarde, un obispo alemán conoció la costumbre y la extendió por toda la actual Alemania. El Papa Urbano IV, por aquel entonces, tenía la corte en Orvieto, un poco al norte de Roma. Muy cerca de esta localidad se encuentra Bolsena, donde en 1263 o 64 se produjo el milagro de Bolsena. Un sacerdote que celebraba la misa tuvo dudas de que la consagración fuera algo real. Al momento de partir la sagrada forma, vio salir de ella sangre, de la que se fue empapando enseguida el corporal. La venerada reliquia fue llevada en procesión a Orvieto el 19 de junio de 1264. Actualmente se conservan los corporales, donde se apoya el cáliz y la patena durante la misa en Orvieto, y también se puede ver la piedra del altar en Bolsena, manchada con sangre. El Santo Padre, movido por el prodigio y a petición de varios obispos, hace que se extienda la fiesta del Corpus Christi a toda la iglesia por medio de la bula Transiturus del 8 de septiembre del mismo año, fijándola para el jueves después de la octava de Pentecostés y otorgando muchas indulgencias a todos los fieles que asistieran a la misa y al oficio. Luego, según algunos biógrafos, el Papa Urbano IV encargó un oficio, la liturgia de las horas, a San Buenaventura y a Santo Tomás de Aquino, Y cuando el pontífice comenzó a leer en voz alta el oficio hecho por Santo Tomás, San Buenaventura, fue rompiendo el suyo en pedazos. La muerte del Papa Urbano IV, ocurrida el 2 de octubre de 1264, un poco después de la publicación del decreto, obstaculizó que se difundiera la fiesta. Pero el Papa Clemente V tomó el asunto en sus manos y en el Concilio General de Viena en el año 1311 ordenó una vez más la adopción de esta fiesta. En 1317 se promulga una recopilación de leyes por Juan XXII y se extiende la fiesta a toda la Iglesia Católica. Ninguno de los decretos habla de la procesión con el Santísimo como un aspecto de la celebración. Sin embargo, estas procesiones fueron dotadas de indulgencias por los papas Martín V y Eugenio IV y se hicieron bastante comunes a partir del siglo XV. La fiesta fue aceptada en Cologne en 1306, en Worms la adoptaron en 1315, en Estrasburgo en 1316, en Inglaterra fue introducida de Bélgica en 1320 y 1325, en los Estados Unidos y en otros países la solemnidad se celebra el domingo después del domingo de la Santísima Trinidad. En la Iglesia griega, la fiesta de Corpus Christi es conocida en los calendarios de los sirios, armenios, coptos, melquitas y los ruitinios de Galicia, Calabria y Sicilia. Finalmente, el Concilio de Trento declara que muy piadosa y religiosamente fue introducida en la Iglesia de Dios la costumbre que todos los años, determinado el día festivo, se celebre este excelso y venerable sacramento con singular veneración y solemnidad, y reverente y honorificante sea llevado en procesión por las calles y lugares públicos. En esto, los cristianos atestiguan su gratitud y recuerdo por tan inefable y verdaderamente divino beneficio por el que se hace nuevamente presente la victoria y triunfo de la muerte y resurrección de nuestro Señor Jesucristo.

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0: La revelación del Espíritu Santo en el Antiguo Testamento. Segunda parte. Por eso, Dios prometió el don del Espíritu a los corazones, como profetizó Ezequiel. Santificaré mi gran nombre, profanado entre las naciones, profanado por ustedes, y las naciones sabrán que yo soy el Señor, cuando manifieste mi santidad a la vista de ellas por medio de ustedes. Los sacaré de entre las naciones y los reuniré de entre todos los países y los traeré a su propia tierra. Los rociaré con agua pura y ustedes quedarán purificados. Los limpiaré de todas sus impurezas y de todos sus ídolos. Les daré un nuevo corazón y pondré en ustedes un nuevo aliento. Les quitaré ese corazón de piedra que tienen en su pecho y les daré un corazón de carne. Pondré mi aliento en ustedes y haré que sigan mis preceptos y que obedezcan y pongan en práctica mis leyes. Esto lo encontramos en el libro de Ezequiel 36, 23, 27. El resultado de este maravilloso don es la verdadera santidad vivida con la adhesión sincera a la voluntad santa de Dios. Gracias a la presencia íntima del Espíritu Santo, finalmente los corazones serán dóciles a Dios y la vida de los fieles será conforme a la ley del Señor. Entonces salió un espíritu y se presentó ante el Señor diciendo: yo lo engañaré. Y el Señor le dijo: ¿cómo? Y él respondió: iré y seré un espíritu de engaño en la boca de todos sus profetas. Y el Señor dijo: tú lograrás engañarlo, ve y haz así. Por eso el Señor ha puesto un espíritu de engaño en la boca de todos estos profetas suyos, porque ha decidido tu perdición. Primera de Reyes 22, 21, 23. Es el espíritu impuro que somete a hombres y pueblos a la idolatría. En el oráculo sobre la liberación de Jerusalén, en una perspectiva mesiánica que se lee en el libro de Zacarías, el Señor promete realizar él mismo la conversión del pueblo haciendo desaparecer el espíritu impuro. En aquel día habrá una fuente abierta para la casa de David y para los habitantes de Jerusalén, para lavar el pecado y la impureza. En aquel día, dice el Señor de los ejércitos, yo eliminaré los nombres de los ídolos de la tierra y no se los recordará más. También haré que desaparezcan de la tierra los profetas y el espíritu impuro. Esto lo vemos en Zacarías 13, 1, 2. Isaías también comenta sobre esto. No envió un embajador ni un mensajero, sino él mismo los salvó con su brazo y con su amor los redimió. Los llevó y los sostuvo todos los días del pasado, pero ellos se rebelaron y entristecieron su santo aliento. Entonces él se convirtió en su enemigo y combatió contra ellos. Esto lo encontramos en el libro de Isaías 63, 9, 10. El profeta constata la generosidad del amor salvífico de Dios hacia su pueblo y la ingratitud de éste. Aunque la atribución al aliento de Dios de la tristeza causada por el abandono del pueblo se ajusta a la psicología humana, el pecado del pueblo entristece al aliento de Dios, especialmente porque este aliento es santo. El pecado ofende la santidad divina. La ofensa es más grave porque el Espíritu Santo de Dios no solo fue colocado por Dios en su siervo Moisés, sino que también fue dado como guía a su pueblo durante el éxodo de Egipto, como señal y garantía de la futura salvación. Pero ellos se rebelaron, dice Isaías 63:10. Pablo, heredero de esta concepción y lenguaje, exhortará a los cristianos de Éfeso: no entristezcan al Espíritu Santo de Dios, con el cual fueron sellados para el día de la redención. Esto lo vemos en Efesios 4:30. El uso más común del término Espíritu Santo es un indicio de esta evolución. Este título, inexistente en los libros más antiguos de la Biblia, se impone gradualmente precisamente porque sugiere la función del Espíritu Santo en la santificación de los fieles. Los himnos de Qumran agradecen a Dios en varias ocasiones por la purificación interior que Él ha llevado a cabo mediante su Espíritu Santo. El intenso anhelo de los fieles no era solo ser liberados de los opresores, como en los tiempos de los jueces, sino sobre todo para servir al Señor en santidad y justicia todos los días. Por eso, era necesaria la acción santificadora del Espíritu Santo. A este anhelo responde el mensaje evangélico. Es significativo que en los cuatro evangelios la palabra santo aparezca por primera vez en relación con el aliento, tanto para hablar del nacimiento de Juan Bautista y el de Jesús, como para anunciar el bautismo en el Espíritu Santo. En la narración de la Anunciación, la Virgen María escucha las palabras del ángel Gabriel: el Espíritu Santo vendrá sobre ti y el poder del Altísimo te cubrirá con su sombra. Por eso el niño será santo y será llamado Hijo de Dios. Esto lo encontramos en Lucas 1:35. Así comenzó la decisiva acción santificadora del Espíritu de Dios, destinada a extenderse a todos los hombres.
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Rembrandt. Rembrandt Hammerson von Rijn nació en Leiden, en los Países Bajos, en 1606 y murió en Ámsterdam en 1669. Pintor holandés, nacido en el seno de una acomodada familia de molineros, Rembrandt von Rijn recibió una esmerada educación y llegó a ingresar en la Universidad de Leiden, donde estudió un curso, ya que por entonces decidió dedicarse a la pintura. De los dos maestros que tuvo, uno en Leiden y otro en Ámsterdam, fue este último el que más influyó en el artista y el que le transmitió las tendencias italianizantes en boga. De hecho, sus primeras creaciones, como la lapidación de San Esteban, manifiestan una evidente influencia del estilo de Pieter Lastam. En 1625, considerándose ya formado, abrió su taller en Leiden junto a Hans Lievens. Durante los años de Leiden, el arte de Rembrandt evolucionó desde unos inicios de colores brillantes y gestos grandilocuentes hacia una creciente afirmación del claroscuro. El sabio empleo que hizo el artista de esta nota tan típica del barroco es lo que confiere a su obra una fuerza y una personalidad indiscutibles. Ya en época temprana, hacia el año 1630, el claroscuro se convierte en el más poderoso medio de expresión del pintor, tal como evidencian obras como Sansón, traicionado por Dalila, y la presentación de Jesús en el templo. En 1630, a raíz de la muerte de su padre, se trasladó a Ámsterdam, donde se asoció con el marchand Hendrik von Ulenburg, con cuya hija Saskia se casó. Comenzó entonces para él una etapa de prosperidad económica y de vida mundana, que se truncó repentinamente en 1642, año de la muerte de su esposa. Los reveses económicos se sucedieron, hasta que en 1656 se vio obligado a subastar todas sus pertenencias, casa, colecciones de arte, etc. El consuelo le llegó de la mano de Hendrije Soffels, que entró a su servicio para hacerse cargo de su hijo Tito y con quien mantuvo una relación sentimental sin llegar a casarse con ella para no perder la herencia de Saskia. Las dos etapas, próspera y adversa, de la vida de Rembrandt von Rijn se reflejan en sus obras, particularmente en los autorretratos, un género que el artista cultivó a lo largo de toda su carrera. Mientras que los primeros son alegres, brillantes y un tanto superficiales, los de los últimos años tienen un carácter sombrío, sereno y reflejan una profundidad muy superior. De los numerosos géneros que cultivó, el religioso y el retrato fueron los dos en que más brilló su talento de maestro del barroco. A Rembrandt se le recuerda, de hecho, sobre todo por sus magistrales retratos de grupo, absolutamente alejados de los convencionalismos al uso. La maestría compositiva, la perfecta caracterización de los personajes, el detallado estudio de los ademanes, la agudeza de los rostros, hacen que sus grandes creaciones de este género, La lección de anatomía del doctor Tulp, La ronda de noche, El regreso del hijo pródigo y Los índigos del gremio de pañeros, unas obras llenas de vida y de genio. Rembrandt fue también un gran dibujante y un grabador genial, que dejó cerca de 1500 dibujos y alrededor de 400 grabados. Tanto los dibujos como los aguafuertes son obras plenamente barrocas, dominadas por la acción, el dramatismo y un realismo derivado de la observación del mundo circundante, muy característico del arte de Flandes y de los Países Bajos. En todo ello, se asemejan a las pinturas del artista, de las cuales se diferencian en la mayor importancia que en dibujos y grabados tiene la línea sobre el claro oscuro.

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1: Una señora mayor tomó un tazón y le pidió al camarero que se lo llene de caldo. Luego se sentó en una de las muchas mesas del local, pero apenas sentada se dio cuenta de que se había olvidado el pan. Se levantó, tomó un pan para comerlo con el caldo, y cuando volvió a su sitio encontró que delante del tazón de caldo había un hombre de color, un negro, comiendo tranquilamente. Esto es el colmo, pensó la señora, no me voy a dejar robar. Partió el bollo de pan en pedazos, los metió en el tazón y empezó a comer con la cuchara. El negro sonrió y tomó una cucharada también, y cada uno terminó la sopa. Terminada la sopa, el hombre de color se levantó, se acercó a la barra y volvió con un abundante plato de espagueti y dos tenedores. Los dos comieron del mismo plato en silencio. Al final se van. Hasta la vista, saluda la mujer enojada. Hasta la vista, responde el hombre con una sonrisa. Parece satisfecho por haber realizado una buena acción. La mujer lo sigue con la mirada y, una vez vencido su estupor, busca con su mano el bolso que había colgado en el respaldo de su silla, pero el bolso desapareció. Seguro fue ese negro, estaba por gritar ladrón, cuando, mirando alrededor, vio su bolso colgado en una silla dos mesas atrás de donde estaba ella, y sobre la mesa la bandeja con un tazón de caldo ya frío. Inmediatamente se dio cuenta de lo sucedido. No fue el africano el que ha comido de su sopa, sino ella, quien, equivocándose de mesa, ha comido a costa del africano. No en vano decía Einstein que era más fácil desintegrar un átomo que un prejuicio. ¿Y por casa cómo andamos? ¿Qué prejuicios tenés tan grandes que no te dejan ver la realidad tal como es? Soy Carlos Seoane y estoy convencido que va a ser un muy buen día si abandonamos nuestros prejuicios.

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1: Agatión. Es un demonio de temperamento afable y modesto. Se presenta durante el mediodía, siendo un ser poco común en los registros y grimorios antiguos. A diferencia de los estereotipos demoníacos, se muestra amable, incluso con aquellos que se dedican a investigar fenómenos paranormales y exorcismos. Su pasividad y camaradería se hacen evidentes al aceptar sin resistencia las órdenes de quienes establecen un pacto con él. De hecho, es conocido por voluntariamente encerrarse en objetos mágicos como amuletos o talismanes para servir a su pactante. Aunque adopta una forma humana durante el mediodía, algunos relatos ocultistas sugieren que también puede manifestarse con una apariencia más acorde a su naturaleza mitológica. Lo sorprendente es que Agatión parece desafiar las tradiciones de pactos satánicos, ya que para establecer una conexión con él no se requieren rituales sangrientos o promesas excesivas, sino simplemente la palabra. Este demonio, envuelto en enigmas, nos invita a reflexionar sobre la diversidad de seres que habitan en el inframundo y a cuestionar nuestras concepciones tradicionales sobre el mundo sobrenatural.

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1: Chicos, ¿vamos con la oración para compartir en familia?

como nos pide Martín, vamos a compartir una oración. En este caso, una que se llama Transforma tus conocimientos en sabiduría. Vivimos en la era de la información y de la multiplicidad de conocimientos. Casi todo lo que el hombre quiere saber en la actualidad puede encontrarlo en una biblioteca e incluso en internet. Sin embargo, el tener mucha información y conocimientos no significa necesariamente que por eso uno sea más sabio. De hecho, hoy día, parecería ser que la sabiduría de vida es un bien bastante difícil de hallar. No hay necio más grande que el necio que cree saber. Pero saber cómo usar el conocimiento haciendo el bien, eso sí es tener sabiduría. Como nos dice el libro de los Proverbios, feliz el hombre que encontró la sabiduría y el que obtiene la inteligencia, porque ganarla vale más que la plata y ella rinde más que el oro fino. Es más preciosa que las perlas y nada apetecible se le puede igualar. En su mano derecha hay larga vida y en su izquierda riqueza y gloria. Sus caminos son caminos deliciosos y todos sus senderos son apacibles.

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0: ¿Qué es la melancolía? Desde los tiempos antiguos, las personas han intentado ponerle nombre a esa sombra persistente que a veces se cuela en el ánimo. Una tristeza silenciosa, profunda, que no siempre tiene una causa clara, pero que puede impregnar cada pensamiento. A esa experiencia se la conoce como melancolía. Su nombre proviene del griego antiguo y desde sus primeras menciones en textos médicos y filosóficos ha sido considerada una emoción, una condición e incluso una enfermedad del alma. Hipócrates, considerado uno de los padres de la medicina, fue quien le dio su primera forma teórica. Relacionó este estado con un desequilibrio de los humores del cuerpo, en particular con un exceso de bilis negra. Aunque hoy esa idea ha quedado muy atrás, el término sobrevive con fuerza y sigue despertando interés en el ámbito de la psicología, el arte y la cultura. Con el paso del tiempo, lo que entendemos por melancolía ha evolucionado. En algunos casos, se la ve como una emoción vinculada a la tristeza, una respuesta natural ante ciertas experiencias. Para otros, va más allá. Se trata de una manifestación más compleja, un subtipo de depresión con características propias, difíciles de clasificar del todo. Una de las formas más comunes en que aparece es a través del duelo. Cuando alguien enfrenta una pérdida significativa, ya sea la muerte de un ser querido, una separación, la renuncia a un sueño o un cambio abrupto en la vida, puede surgir esta tristeza intensa y silenciosa que no responde al paso del tiempo ni a los consuelos habituales. La melancolía entonces puede instalarse como un huésped indeseado y persistente. Si bien no todos los episodios de tristeza profunda deben alarmarnos, es importante prestar atención a su duración, intensidad y efectos en la vida cotidiana. No se trata solo de tener un mal día, sino de una experiencia emocional que puede afectar el descanso, el apetito, la concentración e incluso la percepción del entorno. Entre los rasgos más reconocibles de la melancolía está el mirar hacia atrás con dolor. La mente se ancla en recuerdos del pasado que, aunque fueron felices, ahora provocan sufrimiento. La sensación de pérdida es constante, como si lo mejor de la vida ya hubiera ocurrido y no pudiera repetirse. Esto lo diferencia de la nostalgia, que también se nutre de recuerdos, pero sin necesariamente teñirlos de pesar. La nostalgia puede ser dulce, mientras que la melancolía suele ser amarga. Otra señal preocupante es la dificultad para experimentar placer. Aquello que antes generaba alegría o interés deja de hacerlo. Los momentos compartidos, los hobbies, la comida favorita, todo parece perder color. A veces, esta desconexión emocional puede ir acompañada de un embotamiento general, una especie de vacío que invade tanto lo físico como lo mental. En el cuerpo, la melancolía se manifiesta como un peso constante. Quienes la padecen describen sensaciones de lentitud, de agotamiento sin causa aparente, de rigidez muscular o dolor físico. No es raro que el cuerpo reaccione ante el estado anímico, ya que lo emocional y lo somático están íntimamente ligados. El pensamiento también se ve alterado. Ideas negativas, confusas o repetitivas pueden invadir la mente sin ofrecer descanso. Esta agitación interna impide tomar decisiones, concentrarse o mantener conversaciones sin sentirse abrumado. Todo se vuelve más denso, como si la vida se estuviera atravesando con un velo oscuro delante de los ojos. Es importante diferenciar la melancolía de la tristeza común. Aunque ambas pueden compartir síntomas, no son iguales. La tristeza es una emoción básica, natural, que todos experimentamos en momentos difíciles. Puede doler, sí, pero también permite procesar lo vivido y con el tiempo abrir espacio a nuevas emociones. La melancolía, en cambio, tiene la capacidad de colonizar todos los rincones del ser. No solo afecta al presente, sino que distorsiona el pasado y proyecta un futuro sin esperanza. El matiz patológico aparece cuando este estado se prolonga, se intensifica y limita la vida diaria. Cuando el sufrimiento interno es tan fuerte que impide vincularse con los demás, disfrutar de lo cotidiano o seguir adelante con los proyectos personales. En estos casos, no es recomendable enfrentarla en soledad. Buscar ayuda profesional puede marcar una gran diferencia. Actualmente, los psicólogos y psicoterapeutas abordan la melancolía desde distintas perspectivas. Algunos la consideran una forma de depresión con características singulares. Otros la ven como un fenómeno autónomo, con sus propias raíces y mecanismos. En cualquier caso, el acompañamiento terapéutico permite reconocer sus causas, explorar sus matices y buscar caminos para atravesarla. El tratamiento puede incluir desde terapia verbal, donde se trabaja el reconocimiento y la validación de las emociones, hasta intervenciones más profundas enfocadas en las estructuras del pensamiento o el trauma. En algunos casos, también se contempla el uso de medicación, sobre todo si los síntomas interfieren de manera grave en el funcionamiento cotidiano. Más allá de los enfoques clínicos, la melancolía ha sido una fuente constante de reflexión y creación en el arte, la literatura y la filosofía. Desde los poemas medievales hasta las pinturas renacentistas, pasando por la música contemporánea, esta emoción ha sido explorada como una experiencia humana profundamente reveladora. En los momentos en los que la melancolía nos envuelve y todo parece perder sentido, las palabras del Salmo 34:18 en el Antiguo Testamento pueden ser una fuente de consuelo profundo. Cuando claman, el Señor los escucha y los libera de todas sus angustias. Este versículo nos invita a recordar que incluso en la tristeza más honda hay una presencia cercana, amorosa, que no abandona. Nos habla de un Dios que se hace presente en el dolor, que escucha el clamor silencioso del alma y extiende su mano para aliviar el peso de la angustia. Sentir melancolía no siempre es señal de enfermedad. A veces también es un llamado de atención, una forma que tiene el alma de expresar que algo necesita ser escuchado. Pero cuando se convierte en un peso que impide avanzar, es vital recordar que no hay por qué cargarlo solo. Hablar con alguien, pedir ayuda, mirar hacia adentro con curiosidad y sin culpa, puede ser el primer paso para desarmar esa tristeza compleja. Porque incluso en medio de la melancolía hay caminos hacia la luz. De vos depende.
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1: El tabernáculo y su historia. Primera parte. Un antiguo dicho reza: uno se acostumbra a todo. Nos hemos familiarizado con ver el tabernáculo en el centro del altar, pero esta no siempre ha sido su ubicación. Incluso hoy, después del Concilio Vaticano II, a veces lo encontramos en una capilla fuera del aula principal de la iglesia o del altar mayor. Desde el siglo VI se evidencia la unicidad del altar en las iglesias, aunque el número de altares aumentó posteriormente, se mantuvo un respeto absoluto por la mensa dominica, incluyendo todo elemento ajeno a la celebración del Santo Sacrificio. Hacia finales del siglo IX se comenzaron a colocar permanentemente sobre la mesa del altar las reliquias de los santos. Pronto se añadieron otros elementos y para principios del siglo X, un documento de origen galicano, conocido como Admonitor Synodalis, se convirtió en ley general para las iglesias de Occidente. Este prescribía que sobre el altar solo debían estar las urnas de los santos, el evangeliario y la píxide con el cuerpo del Señor para los enfermos. Cualquier otro objeto debía ubicarse en un lugar adecuado. No fue hasta el siglo XVI que el tabernáculo se fijó sobre el altar mayor y más tarde en el centro de la mesa, marcando la última fase del desarrollo histórico del altar. San Eusebio relata que los sacerdotes guardaban la Eucaristía en sus casas para llevar la comunión a los enfermos. Algunos testimonios indican que la llevaban colgada del cuello, ya fuera en paños de hilo, que San Ambrosio llama horaria, o en vasos de oro, plata, marfil, madera y arcilla, denominados encolpia. El encolpium era una cajita que contenía reliquias y el libro de los evangelios, llevada al cuello por devoción. Algunos de estos objetos, hallados en tumbas del cementerio del Vaticano, tenían forma cúbica, estaban provistos de suspensorios y adornados con el monograma de Cristo y los símbolos Alfa y Omega. Después de la paz de Constantino, que permitió a los cristianos celebrar libremente los ritos sagrados y construir lugares de culto, los testimonios de los padres indican que pronto se estableció la práctica de custodiar la Eucaristía en las iglesias. Según Baronio, el uso de conservar la sagrada forma en casas privadas cesó definitivamente a principios del siglo VI. San Juan Crisóstomo menciona que a veces se conservaba la Eucaristía bajo las dos especies y por San Ambrosio sabemos que en Milán la preciosísima sangre se guardaba en un vaso de oro con forma de cubeta llamada dolium. La sacralidad y el valor siempre se han mantenido constantes, siguiendo la lógica de la ley y del amor. En las primeras basílicas, la custodia eucarística tenía dos formas, la torre y la paloma. Los eruditos debaten sobre la prioridad de estas formas, pero es probable que la torre sirviera de custodia a la paloma que contenía el pan eucarístico. Esta hipótesis se apoya en los materiales utilizados. Las torres eran de plata y las palomas de oro. El bibliotecario Anastasio, en el De Vita Pontificum, narra que Constantino donó a la Basílica de San Pedro una torre y una paloma de oro puro adornada con 250 perlas blancas. Inocencio I mandó construir una torre de plata y una paloma de oro para la iglesia de los santos Gervasio y Protasio, y el Papa Hilario regaló una torre de plata y una paloma de oro a la Basílica de Letrán. También se debate sobre el lugar donde se colocaban las torres y las palomas. Algunos consideran, basándose en un fragmento de las constituciones apostólicas del siglo IV, que se guardaban en el pastoporium, la zona más apartada de la iglesia. Después de que todos hayan comulgado, los diáconos llevan lo que ha sobrado al pastaforio. Las especies eucarísticas se introducían en la paloma a través de una pequeña abertura en el dorso, cerrada cuidadosamente con una tapa con bisagra. Las torres y las palomas se suspendían con cadenas en el centro del ciborio, sobre el altar, este término derivado del latín ciborium y luego tegurium y tiburium, se refiere al baldaquín cuadrado que desde la época de Constantino se levantaba sobre el altar para darle elegancia y majestuosidad. A veces, debajo del ciborio, se construía otro más pequeño llamado peristerium, o sea, el palomar, que guardaba la paloma eucarística. Las cuatro cortinas que rodeaban el ciborio, denominadas tetravela, se utilizaron hasta finales del siglo IX. A las formas de torre y paloma se sumó en el periodo románico la píxide, un vaso sagrado de diversas formas y tamaños para contener la Eucaristía. El término griego píxide significa caja, diferenciándola claramente de la torre y la paloma. El uso de la píxide no desplazó a la torre y la paloma, más bien era una versión más pequeña de la torre. Generalmente, la píxide consistía en una caja redonda, a veces cuadrada, con una tapa cónica o plana, lo que la hacía práctica y económica. A veces se unía al pico de la paloma como señal de la presencia de las especies eucarísticas. También había píxides en pedestales, especialmente en el siglo XII, conocidas como píxides pediculadas.

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1: Hace muchos años, después de rezar el Padre Nuestro, se me ocurrió imaginar qué palabras similares podría decir Dios dirigiéndose a nosotros los hombres con el mismo tono de esa oración que Jesús nos enseñó. No se lo escuché decir a Dios, pero me permití suponer que podría ser así. Hijo mío que estás en la tierra, yo santifico tu nombre porque te amo y te conozco. Estás en mis planes desde antes de nacer. Hijo mío que estás en la tierra, deseo que vivas mi reino, y por eso me encarné en Jesús, para enseñarles a vivirlo desde la vida misma. Y así se hace mi voluntad, allí en la tierra como en el cielo. Mi voluntad, que no es otra que la felicidad de ustedes. Para eso los creé y me alegro cuando viven de acuerdo con mi mensaje, creciendo en sabiduría y amor para alcanzar esa felicidad. Hijo mío que estás en la tierra, te estoy dando el pan de cada día. Aprovechalo y saberlo administrar. Te doy el pan como para que alcance a todos. Aprende a servir la mesa de manera que a ningún comensal le falte un lugar. Hijo mío que estás en la tierra, aprende a perdonar como yo te perdono. Nunca dejo de quererte, y aunque vayas por otros caminos, siempre te espero con mi perdón. Perdona entonces las ofensas de tus hermanos como yo perdono las tuyas. Sin rencores, con generosidad. Y voy a mandarte mi espíritu para que superes toda tentación. Vas a tenerlas, siempre las habrá, pero contás con mi gracia para superarlas. Por eso te digo que te libro de todo mal. Te aseguro que nada de lo que te ocurra va a ser más fuerte que la capacidad que

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0: Ya estamos cerrando este programa de hoy y antes de partir queremos compartir con ustedes una plegaria, invocando para ello la presencia de la Santísima Trinidad en el nombre del Padre, del Hijo y del Espíritu Santo. Amén. Gusta de las pequeñas cosas cotidianas y alaba al Señor. Tal vez eres de los que esperan el gran amor, o quizás eres de aquellas personas que aguardan el gran trabajo, mientras que se lamentan del amor o del trabajo que tienen. Recuerda que son las pequeñas cosas de hoy las que determinan la llegada de los grandes dones del mañana. Cuando te alegres de lo pequeño y lo sencillo de hoy, te dispondrás convenientemente para recibir lo que sigue, lo que debe venir en el momento oportuno. Así como la mañana sigue a la noche y la tarde sigue a la mañana, también la alabanza y la gratitud por lo que hoy tenemos dispone alternativamente la voluntad de Dios para darnos incluso mucho más de lo que nos animaríamos a pedir. Las bendiciones de Dios no se saltean escalones, pues las piernas para poder subir son la gratitud, la alabanza y la fidelidad. Te damos gracias, Señor, por todo lo recibido, por cada amanecer, por descubrir tu sabiduría, por nuestras familias, por nuestros hijos, por nuestra comunidad. Pedirte también, Señor, por todos aquellos que atraviesan situaciones críticas, de dolor, de tristeza, por aquellos que han partido y por los que han quedado llorando por los que se fueron, por aquellos que atraviesan situaciones graves de enfermedad, de postración en hospitales, en geriátricos, para aquellos que están en la calle, para aquellos que están atados a adicciones, para aquellos que están alejados de vos, para que puedan recibir, Padre, ese abrazo que solamente vos podés regalarnos.
1: Escucha las intenciones que hemos puesto en tu presencia, Señor, y nos alcances lo que te pedimos en la medida en que nos oponga tu santa voluntad.
0: Que la tierra se vaya haciendo camino ante tus pasos, que el viento sople a tus espaldas, que el sol brille cálido sobre tu rostro, que la lluvia caiga suavemente sobre tus campos. Y hasta tanto volvamos a encontrarnos, Dios te guarde en la palma de su mano.
1: Que el Señor nos bendiga y nos guarde, que el Señor nos muestre su rostro. Tenga misericordia de nosotros y nos conceda la paz.
0: Amén.
1: Gloria al Padre y al Hijo y al Espíritu Santo.
0: Como era en un principio, ahora y siempre, por los siglos de los siglos.
1: Amén. Que el Señor Todopoderoso nos conceda una jornada tranquila y una muerte santa.
0: Amén.
1: Santa Clara de Asís,
0: ruega por nosotros.
1: Sagrado Corazón de Jesús,
0: en vos confío.
1: Ave María Purísima,
0: sin pecado concebida.
1: Que nos bendiga y nos guarde el Señor Omnipotente, que es Padre, Hijo y Espíritu Santo. Amén. Amén.
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flor del bañado llaman a esta polca en curtina, y su nombre está bien puesto por hermosa y arisca.

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1: Polanco, sos un alto de reja y pulpería, un breve salpicón de casa y rancho, y un vientre mineral inagotable con hondas cicatrices de trabajo. Barriga negra, tu vecino antiguo con la golilla de sus pastos blancos, y allá manguera azul que si se estira, puede tocar tus sierras con sus brazos. Donde la mano franca que te alcanzan, con esa sencillez que hay en Cervando, ha tirado las llaves de las puertas o abierto el corazón de los candados, se llamen José Luis, Tito, Rodolfo, Don Juan Ramírez o Carlito Jasso. Yo los saludo, maizal de los tatuces, cuevas de las calagualas y el lagarto, veta de las caleras andariegas en blancos palomares encalados y frontones antiguos, donde el tiempo encaneció chicharra en los escasos. Desde la cinta azul de mi camino trepado al como no se va mi canto, y enriedo emoción por el laureles, los viejos clavijeros de Polanco

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En Rodríguez mi persona, cuando el tren paró de golpe, le sirvió de paragolpe una gurisa muy mona. 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

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Como no me sentía bien, me tiré al suelo de apuro, para respirar aire puro, paseándome en el andén.

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Siempre quise tener un perro como la gente. Al fin, el tiempo y la esperanza me dieron uno. Pero, bien mirado, era hombre de pocas pulgas, el maleo. Yo no trancaba la puerta de mi rancho, ni durmiendo. ¿Pa' qué? Si del lado de afuera, por malo que juece el tiempo, la enrejaba de colmillos el coraje de mi perro. Cimarrón, medio atigrado, lo hallé perdido en las sierras boqueando de gusanao. Malo como mangue piedra. Tuve que traerlo enlazado pa' curarle las bicheras. Y ahí se quedó, aquerenciado, compañero de horas lerdas, troteando abajo el estribo, ni calculaba las leguas. Y ande aflojaba la cincha, se echaba a cuidar las prendas. Eso sí, muy delicado. Manosearlo, ni le cuento. Se ponía de ojo extraviado y se le erizaba el pelo, con que tenía bien ganado su apelativo, el maleo. Qué animal capacitado para el trabajo en campo abierto. Había que verlo almentado, trajinando en un rodeo. De ser cristiano, clavao que era doctor aquel perro. Yo echar trompilla al corral, le chiflaba entre dos dedos, y embretado en el chiflido, me los traía clean al viento. Y era un abrojo prendido de los garrones de un trueno. Una vez, andeando tropa con mucha agua en el río Negro, caí quebrado de una pretona entre un remolino de cuernos, y me ganó la mollera, la oscuridad y el silencio. Cuando volví a abrir los ojos, cruzaba una nube el cielo, gemidos y lambetazos llegaban como de lejos. De repente comprendí. Medio me senté en el suelo para darle gracias. Hermano, de esta te quedo debiendo. No me haya ni el pan bendito si no me sacas, maleo. Y una inmensa gratitud se me atracó en el garguero. Bueno, la cosa pasó. Yo entré para el casamiento, hice el horno, la cocina. Mi rancho estiró un alero y en su chúcara clinera charqueó el arrorró y el rezo. A los 2 años gateaba mi gurí sobre un pelero. O andaba por el guardapatio prendido a la cruz el perro. Ah, porque él me le sacó las cosquillas al maleo. Lo habrá tomado por cachorro de su cría el pendenciero. Le soportaba imprudencias, se priestaba para sus juegos, y ande amenazaba a caerse, se le echaba abajo el cuerpo. La cosa fue tan de golpe que hasta me parece cuento. Fue después de un mediodía como pa' fines de enero. Yo me había echado en el catre para descabezar un sueño. La patrona trajinaba proseando con el borrego. Y un redepente, aquel grito como de terror. ¡Rosendo! Y ya me pelé para el patio manoteando el caronero. Ella estaba contra el horno tartamudeando en silencio. Tenía el gurisito alzado tembloroso contra el pecho y avanzando, agazapao como una fiera, mi perro.
asomaba unos colmillos como puñal. Los pelos se le habían parado de un modo que costaba conocerlo, y en las brasas de sus ojos se habían quemado los recuerdos. De un salto me puse enfrente, despegué el grito, ¡Malevo! Lo vi soltar una baba. ¡Está rabioso, Rosendo! No te me arrimes, hermano, echá para atrás, fuera, perro. De repente me saltó. La dié para un costado el cuerpo, sentí como que la mano lo topaba contra el pecho y cayó cuasi sin ruido, como una jerga en el suelo. Cuando lo miré, los ojos se le habían puesto muy buenos, como dándome las gracias. Se le cortaba el resuello, se arrastró en la

fue por cachorro, ¿sabes? De no, no lo hubiera hecho. Me nió la cola una vez

apartamento no faltará un elemento que te conmueva y asombre. 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

raro deporte que llaman la motocross, el arte de ser veloz y saltar como un resorte. 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

y hondonadas, cuajado su espinazo de alboradas, refugio de orientales rebeldías, y allá del Yaguarón su lejanía que entre vuelos de cuervos y celajes rompió en las olas su encrespado viaje y zambulló al azul su travesía.

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1: y cosas tristes también.
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les llaman los quileros. 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

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Por un futuro mejor están en la facultad. Terrones en la ciudad que vienen del interior. 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Rosario, que es de Fray Bento, con María Elena de Artigas. En la encomienda que abriga del pago chico un poquito, siempre llega un regalito entre comida y verduras, con la dosis de dulzura y un beso del noviecito. 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El Beto, que es floridense y consiguió la pensión, les propuso a votación 12-3 es mayoría, bañarse todos los días sin vaciar el calefón. Mariana es de Fraile Muerto, Soledad de Paysandú. Las dos tienen la inquietud por un examen incierto. Desparraman dos cubiertos para darle al arroz con queso. El almuerzo es solo eso, con sopa recalentada. Después será a todo o nada. 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

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Y empieza para Rodrigo otra historia de ahora en más. Es demostrar que es capaz de su destino ser dueño y hacer realidad el sueño que en un título termina ser doctor en medicina, con estudio y mucho empeño. 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Extraña su lavalleja y el aromar de su serranía. 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
1: Ave María Purísima,
2: sin pecado concebida.
1: Hoy la Iglesia celebra la solemnidad del Santísimo Cuerpo y Sangre de Cristo. Celebrar la fiesta del Cuerpo y la Sangre del Señor es celebrar la fiesta de la Eucaristía, la fiesta en honor del ministerio eucarístico. Debemos dar hoy muy especialmente gracias al Señor por haber querido quedarse con nosotros hasta el fin. Es fiesta de alegría y desagravio también. Podemos decirle a Jesús: Señor, no veo tus llagas como las vio Tomás, pero confieso que eres mi Dios. Haz que yo crea más y más en ti, que en ti espere, que a ti te ame. Recordemos en este día el milagro que anticipa la Eucaristía, la multiplicación de los panes y de los peces. Jesús multiplica la cantidad de panes y peces que le presentan y da de comer a una multitud, y lo hace para mostrarnos que Él alimentará a todos los hombres con su pan para que alcancemos la vida eterna. No es este hecho el único del relato evangélico. Debemos recordar la misma institución de la Eucaristía. En la última cena, Jesús anticipa el sacrificio de la cruz y se entrega real y sacramentalmente como alimento de reconciliación y de vida eterna. Dice Jesús: tomen y coman, esto es mi cuerpo. Al dar a sus discípulos el pan que acababa de bendecir entre sus manos, y luego, tomando en sus manos la copa llena de vino, agregó: beban de esta copa, porque esta es mi sangre, la sangre de la alianza que va a ser derramada por todos para el perdón de los pecados. Recibir la Sagrada Comunión es alimentarnos verdaderamente con el cuerpo y la sangre de Cristo, para vivir unidos vitalmente al amor de Dios. Nuestro Dios y Señor se encuentra la hostia consagrada con su cuerpo, su sangre, su alma y su divinidad. Está siempre presente en todos los sagrarios del mundo, y allí debemos mostrar nuestra adoración y nuestro amor, nuestro agradecimiento por la redención al precio de la cruz. Aunque la fiesta de Corpus Christi se celebra una vez al año, tengamos presente en todo momento que la Iglesia proclama cada día esta feliz verdad: Jesús se nos da diariamente como alimento y permanece en los sagrarios para ser fortaleza y esperanza de una vida nueva, sin fin, sin término. Nos acompaña en el rezo del Rosario la Legión de María. Pedimos por las intenciones del Santo Padre y por la Iglesia.
3: En el nombre del Padre, del Hijo y del Espíritu Santo. Amén. Amén. El primer misterio glorioso, contemplamos la resurrección triunfal de nuestro Señor Jesucristo. Padre nuestro que estás en el cielo, santificado sea tu nombre, venga a nosotros tu reino, hágase tu voluntad en la tierra como en el cielo.
4: Danos hoy nuestro pan de cada día. Perdona nuestras ofensas, como también nosotros perdonamos a los que nos ofenden. No nos dejes caer en la tentación y líbranos del mal. Amén.
3: Dios te salve María, llena eres de gracia, el Señor es contigo. Bendita tú eres entre todas las mujeres y bendito es el fruto de tu vientre, Jesús.
4: Santa María, Madre de Dios, ruega por nosotros pecadores, ahora y en la hora de nuestra muerte. Amén.
3: Dios te salve María, llena eres de gracia, el Señor es contigo. Bendita tú eres entre todas las mujeres y bendito es el fruto de tu vientre, Jesús.
4: Santa María, Madre de Dios, ruega por nosotros pecadores, ahora y en la hora de nuestra muerte. Amén.
3: Dios te salve María, llena eres de gracia, el Señor es contigo, bendita tú eres entre todas las mujeres, y bendito es el fruto de tu vientre, Jesús.
4: Santa María, Madre de Dios, ruega por nosotros, pecadores, ahora y en la hora de nuestra muerte. Amén.
3: Dios te salve, María, llena eres de gracia, el Señor es contigo. Bendita tú eres entre todas las mujeres, y bendito es el fruto de tu vientre, Jesús.
4: Santa María, Madre de Dios, ruega por nosotros, pecadores, ahora y en la hora de nuestra muerte. Amén. Dios

0: nuestra muerte. Amén.
1: Dios te salve María, llena eres de gracia, el Señor es contigo. Bendita tú eres entre todas las mujeres, y bendito es el fruto de tu vientre, Jesús.
0: Santa María, Madre de Dios, ruega por nosotros pecadores, ahora y en la hora de nuestra muerte. Amén.
1: Dios te salve María, llena eres de gracia, el Señor es contigo. Bendita tú eres entre todas las mujeres, y bendito es el fruto de tu vientre, Jesús.
0: Santa María, Madre de Dios, ruega por nosotros pecadores, ahora y en la hora de nuestra muerte. Amén.
1: Dios te salve María, llena eres de gracia, el Señor es contigo. Bendita tú eres entre todas las mujeres, y bendito es el fruto de tu vientre, Jesús.
0: Santa María, Madre de Dios, ruega por nosotros pecadores, ahora y en la hora de nuestra muerte. Amén.
1: Dios te salve María, llena eres de gracia, el Señor es contigo. Bendita tú eres entre todas las mujeres, y bendito es el fruto de tu vientre, Jesús.
0: Santa María, Madre de Dios, ruega por nosotros pecadores, ahora y en la hora de nuestra muerte. Amén.
1: Dios te salve María, llena eres de gracia, el Señor es contigo. Bendita tú eres entre todas las mujeres, y bendito es el fruto de tu vientre, Jesús.
0: Santa María, Madre de Dios, ruega por nosotros pecadores, ahora y en la hora de nuestra muerte. Amén.
1: Dios te salve María, llena eres de gracia, el Señor es contigo. Bendita tú eres entre todas las mujeres, y bendito es el fruto de tu vientre, Jesús.
0: Santa María, Madre de Dios, ruega por nosotros pecadores, ahora y en la hora de nuestra muerte. Amén.
1: Gloria al Padre, al Hijo y al Espíritu Santo.
0: Como era en el principio, ahora y siempre, por los siglos de los siglos. Amén.
1: En el segundo misterio, contemplamos la ascensión de nuestro Señor a los cielos.
0: Padre nuestro que estás en el cielo, santificado sea tu nombre. Venga a nosotros tu reino. Hágase tu voluntad en la tierra como en el cielo.
1: Danos hoy nuestro pan de cada día. Perdona nuestras ofensas, como también nosotros perdonamos a los que nos ofenden. No nos dejes caer en la tentación, ni líbranos del mal. Amén.
0: Dios te salve María, llena eres de gracia, el Señor es contigo. Bendita tú eres entre todas las mujeres, y bendito es el fruto de tu vientre, Jesús.
1: Santa María, Madre de Dios, ruega por nosotros pecadores, ahora y en la hora de nuestra muerte. Amén.
0: Dios te salve María, llena eres de gracia, el Señor es contigo. Bendita tú eres entre todas las mujeres, y bendito es el fruto de tu vientre, Jesús.
1: Santa María, Madre de Dios, ruega por nosotros pecadores, ahora y en la hora de nuestra muerte. Amén.
0: Dios te salve María, llena eres de gracia, el Señor es contigo. Bendita tú eres entre todas las mujeres, y bendito es el fruto de tu vientre, Jesús.
1: Santa María, Madre de Dios, ruega por nosotros pecadores, ahora y en la hora de nuestra muerte. Amén.
0: Dios te salve María, llena eres de gracia, el Señor es contigo. Bendita tú eres entre todas las mujeres, y bendito es el fruto de tu vientre, Jesús.
1: Santa María, Madre de Dios,

0: Ruega por nosotros pecadores, ahora y en la hora de nuestra muerte. Amén.
1: Dios te salve María, llena eres de gracia, el Señor es contigo. Bendita tú eres entre todas las mujeres, y bendito es el fruto de tu vientre, Jesús.
0: Santa María, Madre de Dios, ruega por nosotros pecadores, ahora y en la hora de nuestra muerte. Amén.
1: Dios te salve María, llena eres de gracia, el Señor es contigo. Bendita tú eres entre todas las mujeres, y bendito es el fruto de tu vientre, Jesús.
0: Santa María, Madre de Dios, ruega por nosotros pecadores, ahora y en la hora de nuestra muerte. Amén.
1: Dios te salve María, llena eres de gracia, el Señor es contigo. Bendita tú eres entre todas las mujeres, y bendito es el fruto de tu vientre, Jesús.
0: Santa María, Madre de Dios, ruega por nosotros pecadores, ahora y en la hora de nuestra muerte. Amén.
1: Dios te salve María, llena eres de gracia, el Señor es contigo. Bendita tú eres entre todas las mujeres, y bendito es el fruto de tu vientre, Jesús.
0: Santa María, Madre de Dios, ruega por nosotros pecadores, ahora y en la hora de nuestra muerte. Amén.
1: Dios te salve María, llena eres de gracia, el Señor es contigo. Bendita tú eres entre todas las mujeres, y bendito es el fruto de tu vientre, Jesús.
0: Santa María, Madre de Dios, ruega por nosotros pecadores, ahora y en la hora de nuestra muerte. Amén.

0: de tu vientre, Jesús.
1: Gloria, Santa María, Madre de Dios, ruega por nosotros pecadores, ahora y en la hora de nuestra muerte. Amén.
0: Gloria al Padre, al Hijo y al Espíritu Santo,
1: como era en el principio, ahora y siempre, por los siglos de los siglos. Amén. El tercer misterio, contemplamos la venida del Espíritu Santo sobre María Santísima y los apóstoles. Padre nuestro que estás en el cielo, santificado sea tu nombre, venga a nosotros tu reino, hágase tu voluntad en la tierra como en el cielo.
0: Danos hoy nuestro pan de cada día, perdona

0: del mal.
1: Dios te salve María, llena eres de gracia, el Señor es contigo, bendita tú eres entre todas las mujeres, y bendito es el fruto de tu vientre, Jesús.
0: Santa María, Madre de Dios, ruega por nosotros pecadores, ahora y en la hora de nuestra muerte. Amén.
1: Dios te salve María, llena eres de gracia, el Señor es contigo, bendita tú eres entre todas las mujeres, y bendito es el fruto de tu vientre, Jesús.
0: Santa María, Madre de Dios, ruega por nosotros pecadores, ahora y en la hora de nuestra muerte. Amén.
1: Dios te salve María, llena eres de gracia, el Señor es contigo, bendita tú eres entre todas las mujeres, y bendito es el fruto de tu vientre, Jesús.
0: Santa María, Madre de Dios, ruega por nosotros pecadores, ahora y en la hora de nuestra muerte. Amén.
1: Dios te salve María, llena eres de gracia, el Señor es contigo, bendita tú eres entre todas las mujeres, y bendito es el fruto de tu vientre, Jesús.
0: Santa María, Madre de Dios, ruega por nosotros pecadores, ahora y en la hora de nuestra muerte. Amén.
1: Dios te salve María, llena eres de gracia, el Señor es contigo, bendita tú eres entre todas las mujeres, y bendito es el fruto de tu vientre, Jesús.
0: Santa María, Madre de Dios, ruega por nosotros pecadores, ahora y en la hora de nuestra muerte. Amén.
1: Dios te salve María, llena eres de gracia, el Señor es contigo, bendita tú eres entre todas las mujeres, y bendito es el fruto de tu vientre, Jesús.
0: Santa María, Madre de Dios, ruega por nosotros pecadores, ahora y en la hora de nuestra muerte. Amén.
1: Dios te salve María, llena eres de gracia, el Señor es contigo, bendita tú eres entre todas las mujeres, y bendito es el fruto de tu vientre, Jesús.
0: Santa María, Madre de Dios, ruega por nosotros pecadores, ahora y en la hora de nuestra muerte. Amén.
1: Dios te salve María, llena eres de gracia, el Señor es contigo, bendita tú eres entre todas las mujeres, y bendito es el fruto de tu vientre, Jesús.
0: Santa María, Madre de Dios, ruega por nosotros pecadores, ahora y en la hora de nuestra muerte. Amén.
1: Dios te salve María, llena eres de gracia, el Señor es contigo, bendita tú eres entre todas las mujeres, y bendito es el fruto de tu vientre, Jesús.
0: Santa María, Madre de Dios, ruega por nosotros pecadores, ahora y en la hora de nuestra muerte. Amén.
1: Dios te salve María, llena eres de gracia, el Señor es contigo, bendita tú eres entre todas las mujeres, y bendito es el fruto de tu vientre, Jesús.
0: Santa María, Madre de Dios, ruega por nosotros pecadores, ahora y en la hora de nuestra muerte. Amén.
1: Gloria al Padre, al Hijo y al Espíritu Santo.
0: Como era en el principio, ahora y siempre, por los siglos de los siglos. Amén.
1: En el cuarto misterio, contemplamos la asunción de María a los cielos en cuerpo y alma.
0: Padre nuestro que estás en el cielo, santificado sea tu nombre. Venga a nosotros tu reino. Hágase tu voluntad en la tierra como en el cielo.
1: Danos hoy nuestro pan de cada día, perdona nuestras ofensas, como también nosotros perdonamos a los que nos ofenden. no nos dejes caer en la tentación, ni líbranos del mal. Amén.
0: Dios te salve, María, llena eres de gracia, el Señor es contigo. Bendita tú eres entre todas las mujeres, y bendito es el fruto de tu vientre, Jesús.
1: Santa María, Madre de Dios, ruega por nosotros, pecadores, ahora y en la hora de nuestra muerte. Amén.
0: Dios te salve, María, llena eres de gracia, el Señor es contigo. Bendita tú eres entre todas las mujeres, y bendito es el fruto de tu vientre, Jesús.
1: Santa María, Madre de Dios, ruega por nosotros, pecadores, ahora y en la hora de nuestra muerte. Amén.
0: Dios te salve, María, llena eres de gracia, el Señor es contigo. Bendita tú eres entre todas las mujeres, y bendito es el fruto de tu vientre, Jesús.
1: Santa María, Madre de Dios, ruega por nosotros, pecadores, ahora y en la hora de nuestra muerte. Amén.
0: Dios te salve, María, llena eres de gracia, el Señor es contigo. Bendita tú eres entre todas las mujeres, y bendito es el fruto de tu vientre, Jesús.
1: Santa María, Madre de Dios, ruega por nosotros, pecadores, ahora y en la hora de nuestra muerte. Amén.
0: Dios te salve, María, llena eres de gracia, el Señor es contigo. Bendita tú eres entre todas las mujeres, y bendito es el fruto de tu vientre, Jesús.
1: Santa María, Madre de Dios, ruega por nosotros, pecadores, ahora y en la hora de nuestra muerte. Amén.
0: Dios te salve, María, llena eres de gracia, el Señor es contigo. Bendita tú eres entre todas las mujeres, y bendito es el fruto de tu vientre, Jesús.
1: Santa María, Madre de Dios, ruega por nosotros, pecadores, ahora y en la hora de nuestra muerte. Amén.
0: Dios te salve, María, llena eres de gracia, el Señor es contigo. Bendita tú eres entre todas las mujeres, y bendito es el fruto de tu vientre, Jesús.
1: Santa María, Madre de Dios, ruega por nosotros, pecadores, ahora y en la hora de nuestra muerte. Amén.
0: Dios te salve, María, llena eres de gracia, el Señor es contigo. Bendita tú eres entre todas las mujeres, y bendito es el fruto de tu vientre, Jesús.
1: Santa María, Madre de Dios, ruega por nosotros, pecadores, ahora y en la hora de nuestra muerte. Amén.
0: Dios te salve, María, llena eres de gracia, el Señor es contigo. Bendita tú eres entre todas las mujeres, y bendito es el fruto de tu vientre, Jesús.
1: Santa María, Madre de Dios, ruega por nosotros, pecadores, ahora y en la hora de nuestra muerte. Amén.
0: Dios te salve, María, llena eres de gracia, el Señor es contigo. Bendita tú eres entre todas las mujeres, y bendito es el fruto de tu vientre, Jesús.
1: Gloria, Santa María, Madre de Dios, ruega por nosotros pecadores, ahora y en la hora de nuestra muerte. Amén.
0: Gloria al Padre, al Hijo y al Espíritu Santo.
1: Como era en el principio, ahora y siempre, por los siglos de los siglos. Amén. En el quinto misterio, contemplamos la coronación de María como reina y señora de todo lo creado. Padre nuestro que estás en el cielo, santificado sea tu nombre, venga a nosotros tu reino, hágase tu voluntad en la tierra como en el cielo.
0: Danos

0: del mal.
1: Dios te salve María, llena eres de gracia, el Señor es contigo, bendita tú eres entre todas las mujeres, y bendito es el fruto de tu vientre, Jesús.
0: Santa María, Madre de Dios, ruega por nosotros pecadores, ahora y en la hora de nuestra muerte. Amén.
1: Dios te salve María, llena eres de gracia, el Señor es contigo, bendita tú eres entre todas las mujeres, y bendito es el fruto de tu vientre, Jesús.
0: Santa María, Madre de Dios, ruega por nosotros pecadores, ahora y en la hora de nuestra muerte. Amén.
1: Dios te salve María, llena eres de gracia, el Señor es contigo, bendita tú eres entre todas las mujeres, y bendito es el fruto de tu vientre, Jesús.
0: Santa María, Madre de Dios, ruega por nosotros pecadores, ahora y en la hora de nuestra muerte. Amén.
1: Dios te salve María, llena eres de gracia, el Señor es contigo, bendita tú eres entre todas las mujeres, y bendito es el fruto de tu vientre, Jesús.
0: Santa María, Madre de Dios, ruega por nosotros pecadores, ahora y en la hora de nuestra muerte. Amén.
1: Dios te salve María, llena eres de gracia, el Señor es contigo, bendita tú eres entre todas las mujeres, y bendito es el fruto de tu vientre, Jesús.
0: Santa María, Madre de Dios, ruega por nosotros pecadores, ahora y en la hora de nuestra muerte. Amén.
1: Dios te salve María, llena eres de gracia, el Señor es contigo, bendita tú eres entre todas las mujeres, y bendito es el fruto de tu vientre, Jesús.
0: Santa María, Madre de Dios, ruega por nosotros pecadores, ahora y en la hora de nuestra muerte. Amén.
1: Dios te salve María, llena eres de gracia, el Señor es contigo, bendita tú eres entre todas las mujeres, y bendito es el fruto de tu vientre, Jesús.
0: Santa María, Madre de Dios, ruega por nosotros pecadores, ahora y en la hora de nuestra muerte. Amén.
1: Dios te salve María, llena eres de gracia, el Señor es contigo, bendita tú eres entre todas las mujeres, y bendito es el fruto de tu vientre, Jesús.
0: Santa María, Madre de Dios, ruega por nosotros pecadores, ahora y en la hora de nuestra muerte. Amén.
1: Dios te salve María, llena eres de gracia, el Señor es contigo, bendita tú eres entre todas las mujeres, y bendito es el fruto de tu vientre, Jesús.
0: Santa María, Madre de Dios, ruega por nosotros pecadores, ahora y en la hora de nuestra muerte. Amén.
1: Dios te salve María, llena eres de gracia, el Señor es contigo, bendita tú eres entre todas las mujeres, y bendito es el fruto de tu vientre, Jesús.
0: Santa María, Madre de Dios, ruega por nosotros pecadores, ahora y en la hora de nuestra muerte. Amén.
1: Gloria al Padre, al Hijo y al Espíritu Santo.
0: Como era en el principio, ahora y siempre, por los siglos de los siglos. Amén.
1: Ahora rezamos un Padre Nuestro, tres Ave María y un Gloria, pidiendo por la salud de nuestro Santo Padre y sus intenciones, por la salud de todos los enfermos que han escuchado y pidiendo en este momento, por la paz en el mundo entero, por todos los que necesitan en este momento consolación y paz. Padre nuestro que estás en el cielo, santificado sea tu nombre. Venga a nosotros tu reino. Hágase tu voluntad en la tierra como en el cielo.
0: Danos hoy nuestro pan de cada día. Perdona nuestras ofensas, como también nosotros perdonamos a los que nos ofenden. No nos dejes caer en la tentación y líbranos del mal. Amén.
1: Dios te salve María, llena eres de gracia, el Señor es contigo, bendita tú eres entre todas las mujeres, y bendito es el fruto de tu vientre, Jesús.
0: Santa María, Madre de Dios, ruega por nosotros pecadores, ahora y en la hora de nuestra muerte. Amén.
1: Dios te salve María, llena eres de gracia, el Señor es contigo, bendita tú eres entre todas las mujeres, y bendito es el fruto de tu vientre, Jesús.
0: Santa María, Madre de Dios, ruega por nosotros pecadores, ahora y en la hora de nuestra muerte. Amén.
1: Dios te salve María, llena eres de gracia, el Señor es contigo. Bendita tú eres entre todas las mujeres, y bendito es el fruto de tu vientre, Jesús.
0: Santa María, Madre de Dios, ruega por nosotros pecadores, ahora y en la hora de nuestra muerte. Amén.
1: Gloria al Padre, al Hijo y al Espíritu Santo.
0: Como era en el principio, ahora y siempre, por los siglos de los siglos. Amén.
1: Rezamos una salve a nuestra Madre Santísima.
2: Dios te salve, Reina y Madre de Misericordia, vida, dulzura y esperanza nuestra, Dios te salve.

0: misericordiosos, y después de este destierro, muéstranos a Jesús, fruto bendito de tu vientre. Oh clementísima, oh piadosa, oh dulce Virgen María,
1: ruega por nosotros, Santa Madre de Dios,
0: para que seamos dignos de alcanzar las promesas de nuestro Señor Jesucristo. Amén.
2: Alma de Cristo, santifícame. Cuerpo de Cristo, sálvame. Sangre de Cristo, embriágame. Agua del costado de Cristo, lávame. Pasión de Cristo, confórtame. Oh buen Jesús, óyeme. Dentro de tus llagas, escóndeme. No permitas que me aparte de ti. Del maligno enemigo, defiéndeme. En la hora de mi muerte, llámame. Y mándame ir a ti, para que con tus santos te alabe por los siglos de los siglos. Amén. En el nombre del Padre, y del Hijo, y del Espíritu Santo.
3: Amén.
2: Hasta mañana, si Dios quiere.
3: Queden en compañía de Jesús y de María.

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0: El ángel del Señor anunció a María.
1: Y concibió por obra del Espíritu Santo.
0: Dios te salve María,
1: llena eres de gracia, el Señor es contigo. Bendita tú eres entre todas las mujeres, y bendito es el fruto de tu vientre Jesús. Santa María, Madre de Dios, ruega por nosotros pecadores, ahora y en la hora de nuestra muerte. Amén.
0: He aquí la esclava del Señor.
1: Hágase en mí según tu palabra.
0: Dios te salve María,
1: llena eres de gracia, el Señor es contigo. Bendita tú eres entre todas las mujeres, y bendito es el fruto de tu vientre Jesús. Santa María, Madre de Dios, ruega por nosotros pecadores, ahora y en la hora de nuestra muerte. Amén.
0: La palabra se hizo carne
1: y habitó entre nosotros.
0: Dios te salve María,
1: llena eres de gracia, el Señor es contigo. Bendita tú eres entre todas las mujeres, y bendito es el fruto de tu vientre Jesús. Santa María, Madre de Dios, ruega por nosotros pecadores, ahora y en la hora de nuestra muerte. Amén.
0: Ruega por nosotros, Santa Madre de Dios,
1: para que seamos dignos de alcanzar las promesas de Cristo.
0: Oremos. Derrama, Señor, tu gracia sobre nosotros, y ya que hemos conocido por el anuncio del ángel la encarnación de tu Hijo Jesucristo, condúcenos, por su pasión y su cruz, a la gloria de la resurrección. Por Jesucristo nuestro Señor.
1: Amén.
0: Gloria al Padre, y al Hijo, y al Espíritu Santo.
1: Como era en el principio, ahora y siempre, por los siglos de los siglos. Amén.
0: María, Virgen de los 33,
1: ruega por nosotros y por nuestra patria.
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0: En este domingo de Corpus, nada menos, un domingo en el cual celebramos la Eucaristía, el centro de nuestra vida, el centro de nuestra alegría. La semana pasada abríamos con la Santísima Trinidad y pudimos excursionar un poquito en lo que significa esa Trinidad que también tiene tanto que ver con la familia, con la vida de cada uno de nosotros inserto en esa célula fundamental de la sociedad. Hoy entonces la Iglesia celebra el Corpus Christi, una fiesta muy antigua y muy querida para toda la cristiandad. Ojalá que podamos participar en las procesiones de Corpus, la gran procesión en Montevideo o las demás procesiones en parroquias, capillas y acompañar también al Santo Padre en su viaje a España para que esta visita sea un despertar en la fe de ese querido pueblo del cual nos sentimos de alguna forma hijos. Leí por ahí que iba a haber una gran procesión de Corpus con el Papa León, así que sería hermoso si podemos participar. No sé si fue el jueves pasado, creo que no, creo que es hoy, pero estemos atentos a las redes. Buenos días, Marta, muy bienvenida al programa.
1: Buenos días, hermana. La escuchaba usted y decía, qué lindo, qué hermoso que podamos celebrar como hijos este día tan especial. Y leyendo aquí en la secuencia, yo me hago cargo de esto que digo porque me parece fantástico. Hoy celebramos con gozo la gloriosa institución de este banquete divino, el banquete del Señor. Qué hermoso sentir que el Señor se nos regala, se nos da, se nos ofrece y nosotros estamos aquí a la expectativa de recibirlos, de tenerlo en nuestro corazón. Es un misterio tan grande que no lo vamos a terminar de descifrar hasta que nos muramos, porque realmente tenerlo en nuestro corazón a Jesús es una cosa tan grandiosa, tan milagrosa como tener un bebé dentro de uno, ¿no? Que también es otro milagro.
0: Qué
1: Buenos días a toda
0: hermoso.
1: la audiencia.
0: Gracias, Marta. Gracias por compartir esta imagen tan, tan bonita de una madre que lleva a su hijo en su seno. Esa imagen también aparece en una carta apostólica del Santo Padre San Juan Pablo II, y habla de María, la mujer eucarística, ¿no? Entonces él nos cuenta ahí cómo él la ve a María preñada de la Eucaristía, y no solamente en su proceso de gestación y de embarazo, sino también María que en cada Eucaristía nos acompaña a comulgar y de alguna forma nos ofrece ese cuerpo de Cristo que es fruto de su propio cuerpo. Es muy hermosa esa exhortación de San Juan Pablo II sobre la Eucaristía. Muy buenos días, Marcela, ¿cómo estás?
2: Hola, muy buenos días. Muy bien, muy bien. Acá también contenta con esta fiesta hermosa. Y yo quería compartir unas palabras que el padre Kentenich dijo en Nueva Helvecia, acá. No tiene que ver directamente, pero sí tiene mucho que ver. Dice, no solo amar a Jesús, sino abrazar a Jesús con todo el ardor de nuestro corazón, porque entonces vivimos en Él. Tan profundo debe ser el crecer, el morir, el transfigurarse en Jesús, que verdaderamente podamos decir, no vivo yo, sino que Cristo vive en mí. Y si Cristo vive así en nosotros, entonces vive en nosotros su completa entrega al Padre. Por eso, sin insertarnos en Cristo, no podemos llegar a ser hijos del Padre. Eso lo dijo acá en Nueva Helvecia en abril de 1949. Y me viene eso porque creo que tiene mucho que ver cuando comulgamos, cuando contemplamos a Jesús en la Eucaristía, pedirle que nos dé ese amor profundo, ¿no? A Él y al Padre.
0: Qué privilegio estar tan cerquita de Nueva Helvecia, ese lugar sagrado en donde la Virgen puso su pie y quiso quedarse, donde estuvo también este hombre de Dios, José Kentenich, tanto tiempo ha pasado por Nueva Helvecia en sus idas y venidas por el Uruguay entre los años 1947 y 1951. Este gran peregrino de Dios, de la Virgen, de la fe, ha pisado el suelo uruguayo algo así como don Jacinto Vera, como que cruzó el Uruguay entero llevando la palabra, llevando la persona de María y sobre todo dejándonos su sabiduría. Qué hermosas palabras, Marcela, muchas gracias. Seguramente allí en Carmelo también tienen alguna celebración especial en este domingo.
2: Sí, pero la celebración central es en Colonia, porque Colonia tiene la Basílica del Santísimo Sacramento.
0: Claro, ay,
2: Entonces
0: sí, qué
2: son las
0: hermoso.
2: fiestas patronales, así que la
0: Sí,
2: fiesta con
0: sí,
2: el
0: sí, sí.
2: obispo y eso va a ser acá en
0: Sí,
2: Colonia del
0: lo
2: Sacramento.
0: suelen hacer en la basílica, que siempre está repleta de gente, ¿verdad?
2: Sí.
0: Yo he participado en alguna oportunidad y vale la pena porque es un lugar tan emblemático,
2: Sí.
0: esa basílica de Colonia, una
2: Sí.
0: basílica de los primeros tiempos, justamente,
2: Sí.
0: de Colonia del Sacramento se
2: Sí.
0: llama, pero en los tiempos de la colonia de todas nuestras tierras aquí de Latinoamérica, ¿no?
2: Sí.
0: Hermoso, muchas gracias por traernos este dato. Los que estén entonces cerca de Colonia, una pasadita, debe ser por la tarde, la misa, la tarde, tarde-noche, ¿no? Suele ser tipo, no sé,
2: Generalmente es
0: ser.
2: temprano en la tarde porque hacen
0: Sí.
2: también después de la procesión que va hasta la Plaza
0: Ah,
2: Mayor,
0: sí.
2: hacen actividades también para los niños de la catequesis,
0: Ah, qué
2: así que
0: lindo.
2: sí.
0: Bueno, no se lo pierdan, no se lo pierdan. Qué lindo. Muy bien, entonces a la luz de esta fiesta de Corpus, yo sé que Marta tiene también ahí cerquita su secuencia, pero vamos a dejarla quizá para el final del programa, porque son esos pensamientos de Santo Tomás hermosos que nos ponen en situación del día de hoy. Pero vamos a arrancar con el tema que hemos preparado y que ya se los adelantamos la semana pasada. Quisimos partir de esta gran fiesta que celebramos el domingo anterior, la fiesta de la Santísima Trinidad, y enfocar a una persona que no siempre es tan conocida y de la cual se hable tanto, y es la persona de Dios como Padre, Dios Padre, ese Dios que es el creador y es de algún modo el inicio de la corriente trinitaria, porque Dios en la Santísima Trinidad es lo primero, por eso decimos en el nombre del Padre primero, ¿no? ¿Y por qué es el primero? Porque Dios Padre engendra a su Hijo. O sea que el Hijo aparece por desborde del Padre, podríamos decir, ¿no? No es al revés. Y de ambos proviene el Espíritu Santo. Si bien los tres son eternos, como lo hemos escuchado en el Catecismo, y los tres son una sola divinidad, son un solo Dios, hay un principio en esa familia trinitaria. Y si bien Dios Padre es el principio y es el fin, porque hacia Él llevamos la humanidad, llevamos el universo, así como lo decimos en la Santa Misa, con Cristo, con Él y en el Espíritu Santo, a ti Dios. Bueno, ahora creo que no lo dije
1: Todo
0: exacto, ¿no?
1: honor y
0: Pero
1: toda gloria.
0: todo honor y toda gloria por los siglos de los siglos. Es la llamada doxología de la Santa Misa, que es como un gloria, pero en este gloria aparece en la dirección de toda nuestra historia y de nuestras vidas como personas humanas en Cristo por el Espíritu Santo al Padre, ¿no? Entonces, podríamos decir junto con Jesús, venimos del Padre. Hemos venido a este mundo y algún día dejaremos este mundo y volveremos al Padre. O sea que Dios Padre literalmente es el principio y es el fin en la Santísima Trinidad y en nuestra vida de iglesia, en nuestra vida de personas humanas en el mundo. Pero si bien todo lo que dije es exacto, no siempre escuchamos hablar de Dios Padre. A veces escuchamos en las prédicas, especialmente los santos padres han hablado mucho, el Papa Francisco, ahora el Papa León, el Papa San Juan Pablo II en esa maravillosa encíclica Dives sin Misericordia, que se las recomiendo también, seguramente Marta la ha leído muchas veces, y es un texto maravilloso. Bueno, son escritos sobre Dios Padre, pero no está la palabra de Dios Padre así en el oído del pueblo. Entonces, hoy queremos iniciar este camino para poder meternos un poco más en quién es este Padre, ¿no? Bien, y en primer lugar, siempre es bueno partir de nuestras vivencias humanas, de nuestras vivencias naturales, porque Dios se vale de todo esto. Por eso les voy a invitar a mis colegas aquí en el programa para que nos cuenten cada una un poquito cómo fue su historia de paternidad o su historia de filialidad, de ser hijas o hijos de ese padre. Vamos a empezar con Marta, que siempre es muy valiente. Marta, cuéntenos un poquito de su infancia.
1: Claro, yo antes de eso voy a leerle la última, en el Evangelio de San Juan. En el versículo 56, Jesús dice: el que come mi carne y bebe mi sangre vive en mí y yo en él, como el Padre que vive me envió y yo vivo por él. ¿No? Es un poco para hacer el cierre de lo que usted acaba de decir, ¿no? Sí. Es muy importante. Bueno, yo creo que tendríamos que preguntarnos todos por qué la imagen de Dios Padre nos cuesta tanto o nos ha costado, o nos costó, o algunos no, pero a la mayoría nos ha costado asumir, asimilar, tener cercana, hacerla vital y hablarla con amor. Yo lo cuento porque en mi experiencia personal me costó muchísimo tiempo asimilar esa imagen paternal. Y no es porque mi papá fuera un mal hombre, ni un mal papá, simplemente porque creo que carecía de esas cualidades que quizás era también parte de una época. No nos olvidemos que antes era una educación muy prusiana en donde a la hija mujer, cuidado, es tu papá, pero es un hombre, primero. Ahí había como un límite en cuanto al afecto y en cuanto al acercamiento hombre-mujer. Yo eso lo recuerdo de toda. Íbamos al colegio de hermanas con mis compañeras, charlábamos y nos comentábamos ese tema. El cariño de un papá lo manifestaban como de lejos. No era muy del abrazo como es ahora, de la cercanía, del estar juntos, de comentar. Después, para dialogar, era difícil dialogar con un papá. El papá se nos presentaba así como el jefe, digamos, ¿no? O se sentaba en la mesa, sí, vamos a rezar, pero así muy, muy serio, con una seriedad que no promovía la cercanía. Y eso nos fue como alejando de la persona, del padre natural, que no nos lleva justamente a la cercanía de ese padre sobrenatural. Entonces yo comentaba siempre que cuando yo tenía que rezar el Padre Nuestro, decía Padre Nuestro, que hacen así, y le daba, y ese padre primero no se sentía ni Padre Nuestro, y yo me iba más por, bueno, vamos a rezar el Ave María, vamos a rezarle a la Virgen, vamos a rezarle a Santa Teresita, pero al Padre, por ahí como que lo dejaba medio de lado. No sé, Marcela, si a usted pasaba lo mismo.
2: No. No, sí, yo digamos que soy de una época un poquito más cercana a este tiempo, y entonces ahí ya había cambiado un poquito la imagen de familia y de padre, ¿no? Entonces, no, papá tenía un trabajo que lo llevaba lejos de casa a veces, tiempito, y cuando volvía siempre estaba dispuesto, cuando éramos chicas primero, a jugar. O sea, los juegos iban cambiando a medida de las edades que íbamos teniendo. Entonces, por ejemplo, cuando éramos chiquitas se ponían cuatro patas, subíamos como a caballito y nos paseaba por la casa gateando.
1: Qué
2: Después,
1: linda.
2: bueno, más adelante, yo qué sé, salíamos toda la familia, mi abuelo vivía acá también, íbamos con alguna amiga también y caminábamos hasta la playa que quedaba cerca de casa y ahí, bueno, pasábamos un tiempo juntos. Después, yo qué sé, más adelante enseñarnos a jugar al ajedrez o a las cartas, o sea, ese tipo de cosas de compartir un tiempo juntos. Tal vez no tanto el diálogo, porque tampoco era que dialogábamos demasiado profundamente, pero sí era una relación cercana, y el vínculo era muy, muy bueno, ¿no? Y en cuanto a la autoridad, tampoco jamás nos estuvo como dando cátedra, ¿no? La autoridad era simplemente su presencia. Si había algo que decir, él nos miraba de una manera que ya sabíamos que así no.
1: Sí, exactamente.
2: Sí, tal cual. No
1: la
2: había
1: mirada.
2: Manera. Sí.
1: Entonces, el diálogo de la mirada.
2: Sí, con la mirada basta. Y el vínculo con Dios Padre se me hizo muy fácil. O sea, después cuando empecé en los grupos, por ejemplo, bueno, la catequesis, todo eso, pero más adelante, en la adolescencia sobre todo, y en los grupos de jóvenes, la relación con Dios Padre en esa época era como que acá, por lo menos, se hablaba de Dios Padre. Y me acuerdo mucho una reunión que comentábamos del Padre Nuestro. Y entonces decía el animador, a veces teníamos un matrimonio que nos animaba, y nos decía que para el Padre Nuestro, a veces, si decíamos solamente Padre, ya estaba. O sea, nos quedábamos en esa palabra, rumiándola, y como que profundizando en la palabra Padre, ya estábamos diciendo como todo el Padre Nuestro. Bueno, y después ya cuando conocí el movimiento ya fue mucho más profundo.
1: Claro.
0: Qué lindo. Yo creo que los dos testimonios son sumamente importantes y quisiera unir al testimonio de Marta aquellas personas que son muy numerosas, que han tenido una experiencia de padre no solamente poco cercano, sino quizás negativa, ¿no? Por eso estamos convencidos de que nuestra cultura, si uno lo mira al mundo en general, casi podríamos decir que es un mundo sin padres, ¿no? Porque puede existir el caso de aquel que dice, mi padre no existió, mi padre nos abandonó, mi padre, no sé si es este o el otro mi padre, porque pasaron muchas personas por mi casa y no sé cuál de todos será. Y así podríamos seguir por muchas situaciones conflictivas, quizás, que nos han quedado como grandes heridas en el alma. Y lógicamente, con una experiencia de ese porte, no es fácil pronunciar la palabra padre. Y menos todavía llegar al nuestro, porque el nuestro viene de un padre que nos reconoce y que nos une, que nos aglutina. Entonces, lo importante creo que en este programa y en estos pensamientos que vamos transmitiendo, podamos leer que Dios se vale hasta de esas experiencias negativas, ¿no? Que no le tengamos miedo, porque en la vida, y ahí Marta después nos puede contar su experiencia, y también Marcela, la vida nos va trayendo otras personas, otras imágenes, de cualquier edad. Inclusive muchas veces ocurre que una mujer, con toda la característica de su femineidad, de su ser mujer, de su delicadeza, también puede llenar ese vacío. Porque si bien no es lo mismo, la mujer puede brindar esa, bueno, esa cuota que el papá natural no pudo dar, ¿no? Y de eso también tendríamos muchísimos casos. Y yo quisiera preguntarle a Marta cómo llegó a ese vínculo tan, tan hermoso que tiene ahora, porque yo la conozco mucho a Marta y sé que ella conversa como una niña, aunque ya de edad no es tan niña, pero...
1: Vuelve a ser niño.
0: Pero sé que tiene un diálogo muy, muy enternecedor. Entonces, cuéntenos, Marta, cómo llegó a ese vínculo con Dios Padre.
1: Sí, primero había un, como yo siempre digo, que nuestro, digamos, nuestra pedagogía en Schoenstatt es tan valiosa, tan rica en posibilidades, que me iba abriendo la puerta gracias a los grupos de juventud y a las hermanas de María que nos iban mostrando por qué caminitos transitar. Y ahí fui como descubriéndome y mirando a lo que hasta ese momento era mi historia de vida, cuáles habían sido los momentos en los cuales yo había sentido esa soledad de padre. Y en qué momento y con qué persona yo me había sentido profundamente acompañada. Y ahí tomé conciencia de que en un momento yo iba y me encontraba con el fundador del movimiento, y era el fundador del movimiento, el padre José Kempen. Pero prontamente, a medida que fui entrando en el conocimiento de su persona, de su historia, de su entrega, de su sacrificio y de todo lo que le significaba a la familia, me sentí hija. Y sentí como, a ver, voy a hacer una comparación un poco, dije como la oveja perdida, ¿no? El padre deja todo y sale corriendo detrás, porque yo pensé que era el padre. Salió corriendo atrás y me buscó. Perdón, me emociono porque me sentí esa oveja. Sentí que él me abrazó y me dijo,

0: Y fue así, hermana. Fue hermoso, hermoso ese momento. Y fue cuando yo decidí filialmente, dije, sí, Padre, para siempre, acá estoy. Fue hermoso. Yo les lo comentaba, porque esto fue todo un proceso que lo viví también junto con mi esposo. Y le comentaba lo que yo sentí, porque él tuvo su papá, que también tuvo sus grandes carencias, y él iba compartiendo conmigo todas mis emociones, y me decía, qué bueno, ¿cómo sentí igual, Padre? Y sí, y me costó también al principio, pero entendí todo lo que este hombre había entregado por mí sin conocerme, y que mi papá, que me había engendrado, que estaba conmigo y todo, no me había valorado, nunca me había dicho, qué hermoso lo que hiciste, qué bueno, qué bárbaro. No, nunca me valoró. No, y sentí eso como un dolor tan grande. Y en cambio con el Padre, cambió mi vida.
1: Muchas gracias, Marta. Así que tuvo un encuentro con ese sacerdote sin conocerlo personalmente, ¿verdad?
0: Exacto.
1: Que ya desde la eternidad pudo hacerse presente en su vida a través de su testimonio, su entrega, sus palabras, su pedagogía, como usted decía. Sí, yo creo que él tiene desde el cielo una gran misión en ese sentido. Y en alguna oportunidad él expresó, quisiera brindar esa paternidad a todas aquellas personas que no la han percibido, que no la han experimentado.
0: Sí,
1: y Marcela, ¿cómo fue tu caminito?
2: Bueno, ahí también, ¿no? Yo, bueno, cuando terminé la secundaria pensaba irme a Bariloche a hacer física nuclear, y primero tenía que ir a Buenos Aires a hacer 2 años de ingeniería, y tenía que revalidar las materias de Uruguay en Argentina del secundario. Entonces, bueno, estaba en ese tramo, digamos, de mi vida, que era en el verano, y en una de esas fines de semana que vuelvo a mi casa, me da hepatitis. Entonces, bueno, me puse a estudiar rápido, como me diciendo, voy a llegar, voy a llegar. Y estudiaba todas las materias que tenía que dar, qué sé yo, y no me dio el tiempo. Estuve 3 meses en cama con la hepatitis y perdí ese año, o sea, no podía ya recuperar para volver a la Facultad de Ingeniería. Y entonces, bueno, ahí fue como un replantearme un poquito, ¿no? Y en la oración con Dios Padre dije, bueno, ahora mostrame un poco, porque por acá parece que este año por lo menos no. Y hubo una charla en el colegio de hermanas donde yo fui cuando era niña, y ahí la hermana, bueno, le conté un poquito lo que había pasado, y me dice, bueno, dice, ¿por qué no vas a Buenos Aires? Dice, y haces un profesorado de ciencias religiosas, dice, por lo menos probás otra cosa, en el Marcelino Champañá, que es un instituto muy bueno, qué sé yo, qué sé cuánto, te podés quedar en el colegio nuestro, que tiene un pequeño pensionado, bueno, ahí me entusiasmó. Y a mi papá no le gustó demasiado, pero él respetó la decisión, ¿no? Así que bueno, entré ahí en el instituto y conocí a la hermana María del Carmen, de las Hermanas de María, que me invitó a formar un grupo de la juventud femenina en el Colegio Mater, que bueno, todavía no estaba la juventud, así que tenía como portadora la hermana María Paula, que me tuvo a mí sola preparándome las reuniones durante un año. Pero justo fue en 1985, el año del centenario del padre, cuando el padre cumpliría 100 años. Entonces, el fundador del movimiento de Schoenstatt, era un año, digamos, jubilar. Entonces, el tema era evidentemente la persona del padre de Schoenstatt, su vida, la relación con el Padre Dios, y todo el tema pedagógico, ¿no? Entonces, el tema de las causas segundas, eso, cómo uno puede llegar a Dios a través de otra persona humana. Y después conocí el santuario de Florencio Varela sin haber conocido antes acá el

0: el de Nueva Alvesia, estando tan cerca. Y bueno, ahí realmente fue un antes y después, ¿no? O sea, por más que yo ya tenía una relación con el Padre Dios, fue una profundidad muy, muy diferente, fue como un salto cuántico, para decirlo en esos términos. Y bueno, y después de ahí cada vez más profundo, ¿no? O sea, para mí Dios Padre está presente todo el tiempo. Es como que también descubrir que me ama y que ama a cada uno de forma personal y que para cada uno tuvo un plan en la eternidad y que para cada uno tiene una misión. Eso a mí me llenó de alegría, ¿no? Porque yo dije, bueno, no sé si en realidad la física nuclear es mi misión en esta vida. Y bueno, después fueron cambiando las cosas. Una amiga mía puso una academia de computación, se casó, me pidió que le ayude. Bueno, y ahí fue cambiando un poco el rumbo para otro tema.
1: Nos alegramos bueno, ahora de que seas una excelente profesora y que sigas transmitiendo todo ese cariño a la persona de Dios Padre a través de, bueno, de tantos instrumentos que Dios utilizó en tu vida, ¿no? El instrumento primario que fue tu propio papá, y también la personalidad sacerdotal y muy eclesial del padre José Kentenich, que a muchos ha regalado esa imagen cercana de Dios Padre, ¿no? Esa imagen que todos necesitamos.
0: Sí, exacto.
1: Bueno, Marcela, yo creo que ya sería tiempo de hacer el corte.
0: Sí, ya es el tiempo de la pausa.
1: Bueno, vamos a escuchar una canción.
0: Escuchamos la canción y volvemos.
1: Nos encontramos en unos minutos. Muchas gracias.

0: lado y sabiendo de que cada experiencia paterna puede haber sido totalmente diferente, desde lo máximo en positivo hasta lo máximo en bajo cero, ¿no? Pero Dios arregla todo y la historia siempre termina bien cuando hay una buena predisposición de nuestra parte, ¿no? Y ahora creo que sería el momento adecuado para preguntar a aquella persona que más sabe de Dios Padre, que es justamente Jesús. Hoy lo estamos recordando en la Eucaristía. La Eucaristía también nos habla de esa humanidad de Jesús, de esa encarnación de Jesús, de esa cercanía tremenda a cada uno de nosotros y a ese Jesús tan cercano, tan humano. Quisiéramos preguntarle, ¿cómo conociste a tu Padre? Porque si bien en la persona divina, como el Verbo Eterno, siempre estuvo con Dios Padre, porque son eternos los dos y porque han vivido en una comunión de amor infinita, Él como persona humana fue creciendo en este vínculo. Y hoy le pedimos una ayudita a un gran autor español, Ignacio Larrañaga, y le preguntamos a él cómo lo vio él a este crecimiento en la persona de Jesús como niño, como joven, este crecimiento en el vínculo con Dios Padre. Y este autor, tan leído, tan conocido, nos dice cómo él se lo imagina. Por supuesto, nunca es como leer la palabra de Dios, pero creemos que es una visión muy acertada. Él nos dice que el Dios al cual el niño Jesús tuvo en su mente, en su experiencia, era el Dios de los judíos, ese Dios lejano, un poco la imagen que Marta nos traía en la mañana en este testimonio, ¿no? Un Dios un poquito que inspira temor y sobre todo distancia, ¿no? El Dios de Yahvé, el Dios de esas, no sé, como conmociones cósmicas. Cada vez que se revelaba Dios, salía humo de la montaña, salían rayos y truenos. Recordemos cuando le entrega las tablas a Moisés, parece que es un cataclismo, que se acaba el mundo, porque es todo un concierto de la naturaleza. Y ese Dios tiene muy poco que ver con ese papá cariñoso que nos contaba Marcela, ¿no? Es un Dios del pueblo, un Dios que promete liberación, que promete un libertador, un Dios que acompaña a su pueblo con prodigios, pero no es ese papá cercano. Y aquí entonces, leyendo este libro que se llama Sube conmigo, es un libro
1: Muéstrame
0: donde, si bien... me confundí.
1: Muéstrame tu rostro,
0: Sube conmigo es el otro. Estuve leyendo bastante a la Larrañaga. Sí, Muéstrame tu rostro. Gracias, Marta. Muchas gracias por el detalle. En este libro, si bien se centra en la oración, porque es precioso cómo da distintas facetas y caminos para la oración, y él de alguna forma describe cómo fue este acercamiento de Jesús a su papá del cielo como persona humana, vuelvo a subrayarlo, ¿no? Él dice, por ejemplo, así, nos dice Marcos que Jesús se retiró durante 40 días a una montaña tan inaccesible que allí solo habitaban las fieras. De este hecho se puede extraer lo siguiente: un hombre, si no está familiarizado con el silencio y la soledad de las montañas, no se mete de improviso durante tantos días en lugares inhumanos. Sí, de hecho, se retiró. Es señal de que ya estaba habituado a la soledad de las montañas. Por otra parte, son muchos los textos evangélicos los cuales hacen constar que Jesús se retiraba de noche a los cerros próximos a Jerusalén o a Cafarnaún, para estar a solas con el Padre. Esto, unido a lo anterior, nos lleva razonablemente y a modo de deducción psicológica a pensar que Jesús, cuando era joven en Nazaret, fue habituándose a retirarse frecuente y prolongadamente a los cerros cercanos a Nazaret para estar con su padre y que en los días de evangelización mantuvo ese hábito. Bueno, en esta primera reflexión vemos que Jesús se va acostumbrando a la oración cada vez más prolongada, muchas veces por las noches, ¿no? Y en esas veladas nocturnas o en esas velas nocturnas, seguramente ha ido percibiendo poco a poco esa personalidad de Dios Padre de un modo diferente. Seguramente que Marta leyó también estos textos de la Rañaga. ¿Cómo lo quisiera complementar, Marta, desde lo que usted entendió en
1: Yo
0: esta afirmación?
1: lo leía y pensaba en otro texto, porque fui a buscar, claro, me lo imaginaba Jesús también, un joven que temeroso, porque si, usted dijo una cosa extraordinaria. Todo era tipo mandato, no matarás, no mentirás, no, es decir, toda esa ley era tan rígida y la educación y todo era tan rígida, tan de mandatos, que qué difícil que es educar en libertad cuando hay tantos mandatos y tanta rigidez y tan poca cercanía. Y aquí había que resaltar las figuras de José y de María, ¿no? Que hicieron de este joven hombre, porque su parte humana es la que tenían que educar, acompañar, aconsejar y también de alguna manera moldear, ¿no? A este joven que después se acercó a los hambrientos, los miró y dijo, bueno, claro, miró que la palabra la habían recibido y había que darles de comer porque estaban ahí todos tirados y con hambre. Es decir, se compadeció de toda esta gente. Esa humanidad de Jesús fue moldeada por sus padres humanos también. Y entonces me permito leer aquí a Larrañaga, que toma del profeta Oseas algo muy lindo en donde dice que la ternura de Dios se hace presente aquí en estas frases. Yo enseñé a andar a mi hijo y lo levanté en mis brazos. Lo atraje con lazos de amor, con ligaduras humanas. Fui para él como quien alza una criatura contra su mejilla, y yo me inclinaba hacia él para darle de comer. Es decir, acá veo también esa ternura de Dios que se manifiesta a ese hijo, ¿no? Y que hace también de él una persona que después se nos da a través de todas las citas bíblicas como ese hombre que se preocupó y se ocupó de formar a toda esa generación que después nos legaron a nosotros lo que hoy es nuestra iglesia. Pero sin la figura de María, importantísima, sin la figura de José, también muy importante, esto no se hubiera podido, no hubiera podido para mí, en mi forma de ver la humana, no hubiera podido ser tan completa, ¿no? Porque en todo momento en donde la presencia de Jesús es vital, es fuerte, aparece siempre. Esa, voy a usar la palabra sombra, digamos, de María estando al lado de él, acompañándolo de alguna manera. Entonces, esto va tan unido, porque es la educación, ella es la educadora, ¿no? Ella es esa causa segunda que acompaña a Jesús durante toda su vida para que él sea después lo que es. Y es muy importante también tener en cuenta esto, que la figura de Dios Padre es esencial en su vida. ¿Por qué? Porque él va a descubrir y a descubrirnos y a mostrarnos que ya deja de ser el Yahvé para ser el Abba. Cuando nos enseña y nos dice, recen ustedes diciendo estas palabras, Padre nuestro que estás en los cielos. Él nos dice, él nos muestra, él nos invita a que lo llamemos Padre y nuestro, no Padre mío, porque hubiera podido decir Padre mío, no, digan Padre nuestro. Entonces ahí uno puede ir descubriendo cómo Jesús fue preparándose, preparándonos para que nosotros podamos entender el corazón de ese Dios Padre que hoy está con nosotros. Esa es mi reflexión con respecto a esta parte.
0: Qué lindo, Marta, muchas gracias. Sí, ese componente que usted agrega de San José y de María es fundamental, porque es justamente el espejo humano de paternidad y maternidad que toda persona necesita y que Jesús necesitaba para poder hacer este camino, ¿no? Y continuando con esta reflexión sobre ese vínculo de ese joven, ese niño Jesús con su Padre del cielo, quiero leer el texto de Larrañaga que continúa con esta proyección y dice así: llegó el momento en el que el joven Jesús comenzó a sentirse progresivamente como una playa inundada por una marea de ternura, procedente de las más remotas profundidades del mar. 10.000 mundos convergían sobre él amándolo, cobijándolo, asegurándolo, como si Dios fuese un océano dilatado y él navegando en sus aguas, como si el mundo fuese cuna, brazos, poderosas alas protectoras. Todo era seguridad, certeza, júbilo, libertad. Y así llegó a tener la sensación definitiva, inconfundible e inolvidable, la sensación de que el Señor, ese Yahvé, Dios como el Padre más querido y amante del mundo. Poco a poco entonces, Larrañaga nos explica cómo él entiende este vínculo que se va haciendo mucho más cercano. ¿Qué te dice todo esto, Marcela? ¿Qué eco encuentra en tu interior?
2: Sí, bueno, me hace recordar también a otro libro, pero de Carlo Carreto, que se llama Dios mi Padre, y que también ahí habla como que para Dios todo el mundo es como si fuera un gran útero donde está contenido todo el universo. Entonces él va gestando toda la realidad por amor. Bueno, nuestro Dios es un Dios vivo, ¿verdad? Personal, presente, que nos ama y que actúa, que Dios no está dormido ni está ausente, sino que está actuando en cada instante, y que si él dejara de pensar un segundo en nosotros y en el universo, iríamos a la nada. Cómo Dios conserva, ¿no?, en la existencia a cada uno de nosotros y a todo el universo. Y bueno, y la expresión máxima fue el enviar a su hijo, ¿verdad? Que nos transmitió todo, toda su experiencia de padre y nos enseñó a ser hijos. Entonces, esa filialidad que aprendemos de Jesús, bueno, se manifiesta también en la oración, ¿verdad? Porque es el alimento que nos vincula al Padre. Y justamente ayer, una alumna me manda dos videitos del Principito. Y entonces, uno, bueno, que hablaba de la relación con la rosa, que bueno, que cuando había venido a la tierra y había visto un montón de rosas, como que se había desilusionado, y cuando vuelve a su planeta, el zorro le dice, no, dice, porque el tiempo que vos gastaste por tu rosa hace que tu rosa sea única. Ese vínculo, no es con las otras, es solamente con esa. Y después con el zorro, ¿no? Cuando se tenía que despedir del zorro, que el zorro estaba triste. Entonces, dice, pero ¿y por qué te pones triste? No sé qué. Yo no te hubiera domesticado si vos no me hubieras pedido. Y entonces dice, no, dice, porque ahora, dice, yo cada vez que vea el trigo, me voy a recordar de su de tu pelo, que es este color del trigo. Entonces, ese vínculo que se formó con el zorro, de esa domesticación, entre comillas, ¿no? Que era cada vez más cerca, se iban acercando, iban relacionándose, como también nosotros lo tenemos con Dios de alguna manera, ¿no? Que nos vamos acercando de a poco y Dios nos va también atrayendo.
0: Qué lindo, Marcela, sí. Qué lindo. Yo me quedé con esa imagen del mar que me encanta. Uh-huh. Y me trataré de imaginar como esa playa a la cual llega el agua una y otra vez y la va mojando, la va humedeciendo, la va modelando, ¿no? La arena viene de las rocas, así que evidentemente la erosión del agua con el tiempo nos va también modelando. Marta, no sé si usted tiene a mano el texto de la Rañaga, porque ahí aparece el Salmo 35. No sé si lo tiene a mano, me gustaría que lo lea. Si no, lo leo yo.
1: ¿Sabe qué? Yo le iba a preguntar, ¿a quién el texto tan lindo de la Rañaga que dice: en los años de la juventud de Jesús se produce la más revolucionaria de las transformaciones interiores de todos los tiempos? Jesús experimentó en su propia carne que el Padre no es primeramente temor, sino amor. Que el Padre no es ante todo justicia, sino misericordia. Que el Padre ni siquiera es primordialmente la santidad, el tres veces santo, como explica el profeta Isaías, sino que es ternura, perdón, cuidado y cariño. Por eso el joven Jesús llegó a la convicción de que el primer mandamiento ya no tenía vigencia. Había caducado para siempre. De ahora en adelante, el primer mandamiento consistiría en dejarse amar por el Padre.
0: ¡Qué maravilla!
1: ¡Qué bonito! Ese dejarse amar por el Padre, lo sentí tan profundo que dije, realmente es lo que cada uno de nosotros, cuando nos sentimos hijos, ¿no?
0: Precioso, Marta, qué bueno que encontró ese texto. Y yo entonces ahora voy a, para completar, leer el Salmo 35, que, bueno, tiene tanta poesía que ilumina lo que ustedes fueron diciendo, y dice así: oh Dios, tu amor toca el vértice del cielo, tu fidelidad las nubes del firmamento. Tu santidad se eleva más arriba que las altas cordilleras y tu sabiduría alcanza los abismos del mar. ¡Qué inapreciable es tu ternura, Dios mío! Tus hijos se cobijan bajo la sombra de tus alas, se alimentan de la dulzura de tus colmenas y se embriagan en el torrente de tus delicias. En ti está la fuente de la vida y en tu luz todo es luz.
1: Precioso,
0: ¿no? Hermoso. Precioso. Este salmo. Realmente no sé si habrá sido David o quién es el autor, pero podríamos decir que eran personas muy, muy traspasadas del espíritu y de la poesía, ¿no? Porque los salmos tienen siempre ese trasfondo tan, tan simbólico que nos ayuda a poder penetrar estos temas, sobre todo el tema de hoy, que es un tema abstracto, ¿sí, Marta?
1: Claro, y a entenderlo a Jesús también, porque a veces nosotros recibimos la palabra del Evangelio, a ver, ¿cuál es el mensaje que tenemos para vivir hoy? Pero meternos en la persona de Jesús, como la hace la Rañaga, es muy importante, la hacen otros también. No digo que es el único, hemos leído otros libros también, pero él lo hace con una poesía, con una dulzura, con una delicadeza, que uno se siente en algunos aspectos tan identificado que qué lindo, qué bueno, qué saludable, es decir, qué bien que podemos sentirnos a través de esto tan cercanos a Dios Padre y a Jesús, ¿no? Por supuesto, a la Trinidad, pero a esas dos personas en las cuales estamos tratando de profundizar un poquito, que sea, humanamente.
0: Sí, por eso ahora quisiera ir ya enfilando hacia la última parte de este encuentro entre Jesús niño, Jesús joven, con esa persona de Dios y para ser fiel al autor que hemos tomado, a Larrañaga, voy a leer nuevamente. Si usted, Marta, tiene el texto también ahí a mano, podemos ir un poquito cada una. Voy a
1: ¿Cuál dijiste?
0: comenzar el texto cuando dice: fue un mundo nuevo, nuevo,
1: ¿Qué
0: un mundo
1: página,
0: de
1: hermana?
0: sorpresas. No tengo la página, no, no tengo la página porque estoy con una
1: Ah,
0: foto que no tiene.
1: sí, la encontré, sí.
0: Entonces, yo leo una parte y usted después continúa
1: Bueno,
0: la última parte, porque
1: sí.
0: recuerden que yo a las 1:30 hoy me tengo que retirar, así que voy a
1: Bueno.
0: leer la primera parte y usted después hace el cierre. Fue
1: Listo.
0: un nuevo mundo, mundo de sorpresa y éxtasis, de alegría y embriaguez, mundo descubierto, vivido por este joven normal y diferente, y que puede expresarse con estas palabras: todo es amor. Jesús se sintió vivamente amado y completamente liberado. El amor libera del temor. El que se siente amado no conoce el miedo. Y acá hago un paréntesis y traigo esa frase de San Juan: en el amor no hay temor. Importante es esto, ¿no? De poder percibirlo en nosotros y amar de tal forma de que la persona jamás tenga el temor, salvo el santo temor de Dios, ¿no? Eso es diferente, pero eso es el respeto, la distancia que tenemos que nos sobrecoge. Bien, entonces ahora continúo con el texto y dice:
1: Sí.
0: el padre tomó la iniciativa, se abrió y se entregó por entero a Jesús. Jesús correspondió, se abrió y se entregó por entero al Padre. Los dos se miraron hasta el fondo de sí mismos con una mirada de amor. Esa mirada fue como un lago de aguas claras y profundas en que los dos se perdieron en un abrazo en el cual todo era común y todo propio. Todo lo recibían, todo lo daban. Todo se comunicaba, pero sin palabras. Algo tan inefable como cuando llegan melodías desde otros mundos. A la luz de esta experiencia, Jesús analiza su entorno y encuentra que todo lo más hermoso del mundo, como las primaveras, la infancia, la maternidad, en una palabra, todo cuanto signifique amor y vida, no es otra cosa sino el desbordamiento de la vitalidad inagotable de aquel que definitivamente no es sino padre. Todo amor, toda gracia. Ahora la dejo, Marta, para que usted
1: Lindo.
0: continúe la parte más
1: ¿Cómo
0: importante
1: no?
0: hasta que llega la palabra mágica, que usted ya sabe cuál es, ¿sí? Y yo me despido de la
1: Bien.
0: audiencia,
1: Bueno,
0: dejándoles
1: hermana.
0: con esta conclusión
1: Mucho.
0: maravillosa aquí al equipo. Gracias, Marcela, gracias, Marta, por estar. Y nos encontramos, si Dios
1: Hermana.
0: quiere, el próximo
2: Domingo.
0: domingo, en el cual seguiremos avanzando en este tema apasionante de la personalidad misteriosa y cercana de Dios como Padre.
2: Gracias, hermana.
1: Bendiciones, hermana. Bueno, seguimos entonces con la lectura de Larrañaga, donde nos dice que Dios ya tiene un nuevo nombre. De ahora en adelante ya no se llamará Yahvé, se llamará Padre, porque está cerca, protege, cuida, comprende, perdona, se preocupa. De ahora en adelante, adorar no consistirá en cubrir los ojos y la cara con sus manos, sino en abandonarse con confianza incondicional e infinita a las manos de un Todopoderoso y a las manos cariñosas de aquel que para siempre es y se llamará nuestro Padre.
2: Hermoso.
1: Padre, tú que vives en el amor y en la dicha, mientras en la tierra aúllan las tormentas y giman las pasiones. Tú que dices que debo compartirlo todo, sintiendo plenamente el sufrimiento de tus hijos, muéstrame tu paz. Guíame hasta aquella zona más profunda donde el dolor no llega, donde brotan las palabras, la sonrisa y la paz. donde todo es alegría, porque todo es alegría. Oh amor del cual yo nací. Qué bonita esta última poesía que pone aquí Larrañaga, donde como Jesús le hace un mimo al Padre, digamos, de alguna manera con esta poesía, reconociendo que todo lo que el Padre le ha dado y a su vez del cual brotan fundamentalmente la paz y la alegría, ¿no?
2: Sí.
1: Qué lindo. Por eso dice Jesús, posee ya la madurez de un trigal dorado. Nos lo podemos imaginar como un hombre adulto de unos 28 años. Es un pozo de paz, un abismo colmado. La presencia del Altísimo se asoma por sus manos, por sus ojos, por su boca. No acaba aquí el crecimiento de Jesús. En el Espíritu no hay fronteras. Jesús hizo estallar todas las fronteras. Con aquel temperamento tan sensible y con aquella inclinación innata para las cosas de Dios, sumergido cada vez más frecuente y profundamente en sus encuentros solitarios con el Padre, Jesús sigue navegando a velamen desplegado por los mares de la ternura y del amor. Y vuelve a lo que leía la hermana de Jesús ahí, ¿no? Navegando por ese mar. Y aquí se está encontrando con la madurez, por supuesto, que es la presencia del Padre. La confianza con que el Padre pierde fronteras y controles, un paso y otro paso más hacia la profundidad total. Y así, un día, arrastrado por la marea, es el colmo de la embriaguez por el torrente, salió de su boca una palabra completamente extraña, que escandalizó quizás a la teología y a la opinión pública de Israel. Abba, que quiere decir, oh querido papá. Con esto hemos tocado la cumbre más alta de la experiencia religiosa. Qué interesante que es, ¿no? Es como que Jesús rompe el molde, digamos, rompe esa estructura tan marcada, tan de normas.
2: Sí.
1: Y dice, no, no matarás, no darás, no amarás, amarás. No, Padre.
2: Sí.
1: En esa palabra nos dijo, les dejo a usted, porque a nosotros nos dejó como un testamento esa palabra.
2: Sí, Dios, además en ese día, época tan legalista, tan con tantas normas más allá de los mandamientos que tenían, que eran demasiadas, no sé, que eran cientos y cientos de cosas que tenían que cumplir los judíos, y que Jesús les diga eso, ¿no? Que Dios es un papito, que nos ama, que nos ama como niños, fue un escándalo bastante grande, pero para nosotros es un regalo ahora poder experimentarlo, ¿no?
1: Claro.
2: Bueno, Marta, sí.
1: No, no, te iba a decir que qué bueno que hoy, justamente en el día de Corpus Christi, que celebramos esta fiesta tan especial, seamos tan agradecidos, ¿no? Seamos más agradecidos que nunca, porque estamos siendo mucho más conscientes de esa presencia santa ahí en la Eucaristía, que quiso quedarse por amor a nosotros allí, ¿no?
2: Sí, vamos a pedirle también, sí, que nos ayude a ser tan hijos como es Él, tan filiales como es Él, a vivir esa relación con el Padre única que Él tiene, que nos regaló también a nosotros, ¿no? Que en la última cena también dijo, ¿no? Padre, que ellos estén en nosotros, que sean uno como tú y yo somos uno. Así que bueno, vamos a pedirle esa unidad con la Trinidad.
1: Exacto. Y que tenga compasión de nosotros y nos dé la paz, ¿no? Porque como necesitamos hoy. Bueno, Marcelita, el cierre y ya. Bendiciones para todos nuestros oyentes.
2: Si querés cerrar vos, cerrá nomás, tranquila.
1: Bueno, en este día imploramos a nuestro Señor en el Eucarístico. Bendiciones para todos los que nos escuchan, para toda la familia uruguaya, para todos aquellos que se rinden y rinden honor a nuestro Señor. Y fundamentalmente que seamos hijos, que digamos Abba, pero con amor, con esa actitud de entrega, esa actitud filial, y que seamos realmente una gran familia unidos por un Padre. por este padre que nos amó y que por amor se entregó lo mejor, lo que quería su hijo. Un abrazo para todos.
2: Hermoso. Muchas bendiciones y nos vemos el próximo domingo, si Dios quiere.
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0: En el nombre del Padre, y del Hijo, y del Espíritu Santo.
1: Amén.
0: Que la paz del Señor esté con todos ustedes.
1: Y con tu espíritu.
0: Con muchísima alegría nos reunimos en este domingo para celebrar en toda la Iglesia la solemnidad del Santísimo Cuerpo y Sangre de Cristo. La presencia de Cristo en su Iglesia y también en cada uno de nosotros que lo recibimos en la Santísima Comunión. Y para celebrar dignamente estos sagrados misterios, comenzamos pidiendo humildemente perdón de nuestras faltas y pecados. Tú que ofreciste el perdón a Pedro arrepentido, Señor, ten piedad.
1: Señor, ten piedad.
0: Tú que prometiste el paraíso al buen ladrón, Cristo, ten piedad.
1: Cristo, ten piedad.
0: Tú que perdonas a todo hombre que confía en tu misericordia, Señor, ten piedad.
1: Señor, ten piedad.
0: Dios Todopoderoso tenga misericordia de nosotros, perdone nuestros pecados y nos lleve a la vida eterna.

0: Oremos. Señor Jesucristo, que en este admirable sacramento nos dejaste el memorial de tu pasión, concédenos venerar de tal manera los sagrados misterios de tu cuerpo y de tu sangre, que podamos experimentar siempre en nosotros los frutos de tu redención. Que vives y reinas con el Padre en la unidad del Espíritu Santo y eres Dios por los siglos de los siglos.
1: Amén. Lectura del libro del Deuteronomio. Moisés habló al pueblo diciendo: Acuérdate del largo camino que el Señor tu Dios te hizo recorrer por el desierto durante esos 40 años. Allí Él te afligió y te puso a prueba para conocer el fondo de tu corazón y ver si eres capaz o no de guardar sus mandamientos. Te afligió y te hizo sentir hambre, pero te dio a comer el maná, ese alimento que ni tú ni tus padres conocían, para enseñarte que el hombre no vive solamente de pan, sino de todo lo que sale de la boca del Señor. No olvides al Señor tu Dios, que te hizo salir de Egipto, de un lugar de esclavitud, y te condujo por ese inmenso y temible desierto, entre serpientes abrasadoras y escorpiones. No olvides al Señor tu Dios, que en esa tierra sedienta y sin agua, hizo brotar para ti agua de la roca y en el desierto te alimentó con el maná, un alimento que no conocieron tus padres. Palabra de Dios.
2: Te alabamos, Señor.
1: Glorifica al Señor Jerusalén.
3: Glorifica al Señor Jerusalén.
1: Glorifica al Señor Jerusalén. Alaba a tu Dios Sión. Él reforzó los cerrojos de tus puertas y bendijo a tus hijos dentro de ti.
3: Glorifica al Señor Jerusalén.
1: Él asegura la paz en tus fronteras y te sacia con lo mejor del trigo. Envía su mensaje a la tierra. Su palabra corre velozmente.
3: Glorifica al Señor Jerusalén.
1: Revela su palabra a Jacob, sus preceptos y mandatos a Israel. A ningún otro pueblo trató así, ni le dio a conocer sus mandamientos.
3: Glorifica al Señor Jerusalén.
4: Lectura de la primera carta del apóstol San Pablo a los cristianos de Corinto. Hermanos, la copa de bendición que bendecimos, ¿no es acaso comunión con la sangre de Cristo? ¿Y el pan que partimos, no es comunión con el cuerpo de Cristo? Ya que hay un solo pan, todos nosotros, aunque somos muchos, formamos un solo cuerpo porque participamos de ese único pan. Palabra de Dios.
3: Te alabamos, Señor.
4: Este es el pan de los ángeles, convertido en alimento de los hombres peregrinos. Es el verdadero pan de los hijos, que no debe tirarse a los perros. Varios signos lo anunciaron: el sacrificio de Isaac, la inmolación del Cordero Pascual y el maná que comieron nuestros padres. Jesús, buen pastor, pan verdadero, ten piedad de nosotros, apaciéntanos y cuídanos. Permítenos contemplar los bienes eternos en la tierra de los vivientes. Tú, que lo sabes y lo puedes todo, tú, que nos alimentas en este mundo, conviértenos en tus comensales del cielo, en tus coherederos y amigos, juntos con todos los santos.

0: El Señor esté con ustedes.
1: Y con tu espíritu.
0: Evangelio de nuestro Señor Jesucristo según San Juan.
2: Gloria a ti, Señor.
0: Jesús dijo a los judíos: Yo soy el pan vivo bajado del cielo. El que coma de este pan vivirá eternamente, y el pan que yo daré es mi carne para la vida del mundo. Los judíos discutían entre sí diciendo: ¿Cómo este hombre puede darnos a comer su carne? Jesús les respondió: Les aseguro que si no comen la carne del Hijo del Hombre y no beben su sangre, no tendrán vida en ustedes. El que come mi carne y bebe mi sangre tiene vida eterna, y yo lo resucitaré en el último día, porque mi carne es la verdadera comida y mi carne la verdadera bebida. El que come mi carne y bebe mi sangre permanece en mí y yo en él. Así como yo, que he sido enviado por el Padre que tiene vida, vivo por el Padre, de la misma manera el que me come vivirá por mí. Este es el pan bajado del cielo, no como el que comieron sus padres y murieron. El que coma de este pan vivirá eternamente. Palabra del Señor.
2: Gloria a ti, Señor Jesús.
0: La fiesta que estamos celebrando, queridos hermanos, de Santísimo Cuerpo y Sangre de Cristo, es un motivo de muchísima alegría para nosotros que nos decimos y somos cristianos. Quiero proponerles tres puntitos para que pueda ayudarnos en nuestra oración en torno a este enorme, sublime misterio que estamos celebrando. Primero, la presencia original de Jesús. Jesús, cuando quiso quedarse, no tuvo mejor idea que hacerlo a manera de comida, a manera de alimento, alimento que nutre, alimento que da vida. Bien sabemos nosotros que sin el alimento cotidiano podemos subsistir o sobrevivir un par de días, pero a la postre terminamos muriendo. Un cristiano sin la Eucaristía es una persona que simplemente sobrevive, pero que se priva de lo hermoso que es la vida, de lo sublime que es la vida, de la calidad de vida que nos da Cristo cuando entramos en comunión con Él. Ojalá que estemos siempre dispuestos y preparados para recibir a Jesús hasta de manera cotidiana, todos los días. Segundo puntito que quiero proponer para la oración es precisamente cómo esta Eucaristía a nosotros nos pone delante de los ojos la misa, que es el medio mediante el cual Cristo se hace presente y podemos concretar aquello de que Dios es con nosotros. Dios ya no se contenta con estar en el cielo o con hacerse uno de nosotros o estar al lado. Quiere hacerse uno en nosotros. Imagínense la dicha nuestra de que cuando recibimos a Jesús dentro nuestro, en el momento de la comunión, nos convertimos en sagrarios vivientes. ¡Qué dignidad que nos da Dios a nosotros seres humanos, a su criatura! ¡Qué muestra de amor tan grande que nos eleva hasta confines infinitos! Porque se hace uno con nosotros. Cuando yo recibo a Cristo, ya no existen fronteras. Cristo es uno conmigo y yo soy uno en Cristo. ¡Qué belleza, qué magnífico! Comunión más perfecta si los hay. Y tercer puntito, Jesús en la Eucaristía se nos entrega. Y la Eucaristía también tiene esta componente de envío, que nos envía a nosotros a ser portadores de vida para tanta gente que en la humanidad sobrevive, que no tiene vida plena. ¿Por qué? Porque no ha conocido a Cristo. Antiguamente la Eucaristía terminaba con una expresión latina, ite missa est, es decir, vayan a la misión. El término misa tiene la misma raíz que misión, por lo tanto, cuando el sacerdote o el diácono al final de nuestras Eucaristías nos dice pueden ir en paz, es vayan y compartan esta vida que ustedes han recibido. Ese es el compromiso que domingo tras domingo nos hace la Iglesia a nosotros, para que esta Eucaristía, este regalo, no se quede solamente en nosotros, sino que este pan se siga compartiendo. Cristo se me entrega a mí y yo me entrego a mis hermanos. ¡Qué belleza! Y es una ocasión propicia también para revalorar la misa. Decíamos, es el sacramento que nos regala la presencia real de Cristo. Sería bueno tomar como compromiso, ¿no?, una preparación remota de la Eucaristía. Es decir, yo me preparo, vengo leído las lecturas, me dispongo el corazón, y una preparación inmediata, que es la preparación de que llego unos minutos antes para disponerme y tomar conciencia de todo lo que voy a celebrar. Bendito Dios que quiso quedarse no solamente cerca de nosotros, sino en nosotros. Ojalá que tomemos conciencia de esto y sepamos que para encontrarnos con ese Dios no hay que peregrinar a lugares lejanos. Jesús está en el sagrario de tu parroquia. Tómate tu tiempo, anda, visítalo, hacele compañía, simplemente en silencio. Qué magnífico, ¿no? Qué magnífico, qué belleza y qué fácil. De manera que, bendito Dios, que nos concede este don y esta gracia, ojalá siempre lo hagamos nosotros, lo hagamos con un corazón agradecido, nuestra alabanza al buen Dios por este regalo inimaginable que Él nos concede a toda su Iglesia. Renovamos nuestra fe diciendo juntos: creo en Dios, Padre Todopoderoso, Creador del cielo y de la tierra. Creo en Jesucristo, su único Hijo, nuestro Señor, que fue concebido por obra y gracia del Espíritu Santo. Nació de Santa María Virgen, padeció bajo el poder de Poncio Pilato, fue crucificado, muerto y sepultado, descendió a los infiernos, al tercer día resucitó de entre los muertos, subió a los cielos y está sentado a la derecha de Dios Padre Todopoderoso. Desde allí ha de venir a juzgar a vivos y muertos. Creo en el Espíritu Santo, la Santa Iglesia Católica, la comunión de los santos, el perdón de los pecados, la resurrección de la carne y la vida eterna. Amén.

0: Sigamos orando, hermanos, para que este sacrificio que es mío y de todos ustedes sea agradable a Dios Padre Todopoderoso.
1: Señor, reciba de tus manos este sacrificio para alabanza y gloria de su nombre, para nuestro bien y el de toda su santa iglesia.
0: Señor y Dios nuestro, concede bondadosamente a tu iglesia los dones de la unidad y de la paz, significados en las ofrendas que ahora te presentamos. Por Jesucristo nuestro Señor.
1: Amén.
0: El Señor esté con ustedes.
1: Y con tu espíritu.
0: Levantemos el corazón.
1: Lo tenemos levantado hacia el Señor.
0: Demos gracias al Señor nuestro Dios.
1: Es justo y necesario.
0: En verdad es justo y necesario. Es nuestro deber y salvación darte gracias siempre y en todo lugar, Señor Padre Santo, Dios Todopoderoso y Eterno, por Cristo Señor nuestro. El mismo verdadero y único sacerdote, al instituir el sacrificio de la eterna alianza, se entregó primero a sí mismo como víctima de salvación y nos mandó ofrecerlo en su memoria. Cuando comemos su carne inmolada por nosotros, somos fortalecidos. Cuando bebemos su sangre derramada por nosotros, somos purificados. Por eso, con los ángeles y arcángeles y con todos los coros celestiales, cantamos sin cesar el himno de tu gloria.

Santo eres en verdad, Señor, fuente de toda santidad. Por eso te pedimos que santifiques estos dones con la efusión de tu Espíritu, de manera que se conviertan para nosotros en el cuerpo

0: Tomen y coman todos de él, porque esto es mi cuerpo que será entregado por ustedes. Del mismo modo, acabada la cena, tomó el cáliz y dándote gracias de nuevo, lo pasó a sus discípulos diciendo: Tomen y beban todos de él, porque este es el cáliz de mi sangre, sangre de la alianza nueva y eterna, que será derramada por ustedes y por muchos para el perdón de los pecados. Hagan esto en conmemoración mía. Este es el sacramento de nuestra fe.
1: Anunciamos tu muerte, proclamamos tu resurrección. Ven, Señor Jesús.
0: Así, Padre, al celebrar ahora el memorial de la muerte y resurrección de tu Hijo, te ofrecemos el pan de vida y el cáliz de salvación, y te damos gracias porque nos haces dignos de servirte en tu presencia. Te pedimos humildemente que el Espíritu Santo congregue en la unidad a cuantos participamos del cuerpo y la sangre de Cristo. Acuérdate, Señor, de tu Iglesia extendida por toda la tierra y reunida aquí en el domingo, día en que Cristo ha vencido a la muerte y nos ha hecho partícipes de su vida inmortal. Y con el Papa León, con nuestro Obispo Daniel y todos los pastores que cuidan de tu pueblo, llévala a su perfección por la caridad. Acuérdate también de nuestros hermanos que se durmieron en la esperanza de la resurrección, y de todos los que han muerto en tu misericordia, admítelos a contemplar la luz de tu rostro. Ten misericordia de todos nosotros, y así con María la Virgen, Madre de Dios, San José su esposo, los apóstoles y cuantos vivieron en tu amistad a través de los tiempos, merezcamos por tu Hijo Jesucristo compartir la vida eterna y cantar tus alabanzas. Por Cristo, con Él y en Él, a ti Dios Padre Omnipotente, en la unidad del Espíritu Santo, todo honor y toda gloria por los siglos de los siglos.
1: Amén.
0: Y antes de participar en el banquete de la Eucaristía, signo de reconciliación y vínculo de unión fraterna, oremos juntos como el Señor nos ha enseñado. Padre nuestro, que estás en el cielo, santificado sea tu nombre. Venga a nosotros tu reino. Hágase tu voluntad en la tierra como en el cielo. Danos hoy nuestro pan de cada día. Perdona nuestras ofensas, como también nosotros perdonamos a los que nos ofenden. No nos dejes caer en la tentación y líbranos del mal. Líbranos de todos los males, Señor, y concédenos la paz en nuestros días, para que, ayudados por tu misericordia, vivamos siempre libres de pecado y protegidos de toda perturbación, mientras esperamos la gloriosa venida de nuestro Salvador Jesucristo.
1: Tuyo es el reino, tuyo el poder y la gloria por siempre, Señor.
0: Señor Jesucristo, que dijiste a tus apóstoles: la paz les dejo, mi paz les doy. No tengas en cuenta nuestros pecados, sino la fe de tu Iglesia. Y conforme a tu palabra, concédele la paz y la unidad. Tú que vives y reinas por los siglos de los siglos.
1: Amén.
0: Que la paz del Señor esté siempre con todos ustedes.
1: Y con tu espíritu.
0: Se dan fraternalmente la paz de Jesús.

0: Este es Jesús, el Cordero de Dios que quita el pecado del mundo. Dichosos todos los invitados a la mesa del Señor.
1: Señor, yo no soy digno de que entres en mi casa, pero una palabra tuya bastará para sanarme.
0: El cuerpo y la sangre de Cristo nos guarden para la vida eterna.
1: Amén. Amén.

Creo, Jesús mío, que estás realmente presente en el Santísimo Sacramento del altar. Te amo sobre todas las cosas y deseo recibirte en mi alma. Pero como ahora no puedo recibirte sacramentado, ven por lo menos espiritualmente a mi corazón. Como si ya te hubiese recibido, te abrazo y me uno todo a ti. No permitas, Señor, que jamás me separe.

0: Oremos. Señor Jesucristo, te pedimos que podamos saciarnos con el eterno gozo de tu divinidad, anticipado en la comunión de tu cuerpo y de tu sangre, que vives y reinas por los siglos de los siglos.
1: Amén.
0: El Señor esté con ustedes.
1: Y con tu espíritu.
0: La bendición de Dios Todopoderoso, que es Padre, Hijo y Espíritu Santo, descienda sobre ustedes y les acompañe siempre.
1: Amén.
0: Glorifiquen al Señor con sus vidas, pueden ir en paz.
1: Demos gracias a Dios.

0: Jesús, que nos amó hasta el extremo, está con nosotros. 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
1: Muy buenos días, queridos amigos de la alegría del Evangelio en este domingo 7 de junio, el primer domingo de este mes, mes de junio, mes del Sagrado Corazón, mes vocacional, mes donde hoy celebramos la gran fiesta del Santísimo Cuerpo y Sangre de Cristo, la fiesta que comúnmente, popularmente llamamos del Corpus Christi. Y acá me acompaña el seminarista Matías Tambasco. Buenos días, Mati.
2: Buenos días, Cardenal. Buenos días a toda la audiencia.
1: En los controles está el señor Condesa, también un saludo para él. Y bueno, Domingo de Corpus Christi es una fiesta grande que además es como un eco del Jueves Santo. El Jueves Santo nosotros celebramos la institución de la Eucaristía y del sacerdocio, y hoy en este día hacemos como un eco y nos centramos en este regalazo que el Señor nos hizo al entregarnos su cuerpo y su sangre, sacrificio de vida plena, sacrificio que se actualiza cada día en la Santa Misa. Y de un modo particular, cuando la Iglesia lo celebra el domingo en el Día del Señor y la asamblea reunida, el sacerdote ofrece con el pan y el vino, consagra el pan y el vino y se transforma en cuerpo y sangre de Cristo. La Iglesia usa para este hecho la palabra transustanciación. Es decir, que cambia la sustancia de pan, la sustancia de vino, y se transforma en alma, cuerpo, sangre y divinidad de Jesucristo. El pan y el vino se transforman en Cristo. Y esa transformación es una actualización del sacrificio del Calvario, pero es también un anticipo del banquete celestial. Hoy la palabra de Dios nos habla en el Evangelio de Juan de ese pasaje tan hermoso de Jesús que dice que Él es el pan de vida y el que come de su carne vivirá para siempre. Y al Evangelio lo precede una secuencia, como en el día de Pentecostés, como la secuencia pascual, una oración bonita y antiquísima, donde escuchamos, entre otras cosas, en esta mesa del nuevo rey, la Pascua de la nueva alianza pone fin a la Pascua antigua. El nuevo rito sustituye al viejo, las sombras se disipan ante la verdad, la luz ahuyenta las tinieblas. Lo que Cristo hizo en la cena mandó que se repitiera en memoria de su amor. En definitiva, la fiesta de hoy es la fiesta del amor de Cristo, que es tan inmensamente grande por cada uno de nosotros y por todos en Iglesia, que nos regala cada día su cuerpo y su sangre, alimento de vida eterna. Señor, danos siempre de este pan, como le dijeron los discípulos, danos el pan de vida, el pan de vida eterna. La fiesta de Corpus la instituyó el Papa Urbano allá en el siglo XIII a raíz de un suceso que había ocurrido a un sacerdote que, dudando de la presencia real de la hostia que acababa de consagrar, brotó sangre que mojó el corporal donde celebraba, y ese corporal fue llevado al Papa, y el Papa entonces tuvo la intuición de instituir esta fiesta de Corpus Christi. En Montevideo, desde la época colonial, se celebra con enorme dignidad. Y hoy la celebramos. ¿Tenés por ahí los detalles de la fiesta?
2: Así es, el día de hoy saldremos a las 15 horas desde Mercedes y Julio Herrera y Oves hasta la parroquia del Santuario de la Aguada. Así que esperamos a todos para que puedan acompañar al Señor presente en la Eucaristía en esta gran procesión, que hoy no llueve, así que no tenemos excusa.
1: Bueno, estos dos años anteriores llovió, hoy el día está medio feucho, pero parece que no va a llover, así que estaremos ahí. Y si llueve, también estaremos. No somos de azúcar, los cristianos del Uruguay, los católicos de Montevideo, tenemos que decirle presente al Señor, y ahí estaremos llevando a Cristo por las calles de nuestra ciudad, desde Mercedes y Julio Herrera, Iglesia de los Vascos, hasta la Basílica de la Aguada en Avenida del Libertador. A las 3 es la concentración, 3:30 en punto, el obispo, yo saldré con el Santísimo para colocarlo en la custodia y desde ahí partiremos. Va a ser muy puntual, así que 3 nos concentramos, 3:30 en punto, saldrá el Santísimo, saldremos ya en la procesión. Después les repetiremos estos datos con precisión. Bueno,
2: hoy pero, es santo del día, ¿no? San Antonio María Gianelli.
1: Es el fundador de las Hermanas del Huerto, que murió un día como hoy, 7 de junio de 1846. Él es un apóstol en la Liguria de la primera mitad del siglo XIX, un santo varón, sacerdote santo, funda las Hijas del Huerto, después lo harán obispo de Bobbio, y finalmente fallecerá al poco tiempo de ser obispo, y las Hijas del Huerto serán las primeras hermanas religiosas que llegarán al Uruguay en 1856, junto con las Hermanas Salesas, y acá desarrollaron una tarea ímproba, grandes amigas de Monseñor Vera, de Monseñor Soler. Bueno, un saludo a las Hermanas del Huerto. Y del Papa tenemos noticias.
2: Así es, el día de ayer el Papa llegó a España, va a estar en una visita del 6 al 12.
1: Una larga visita, ¿qué lugares irá?
2: Está por Madrid, después va a estar también por Barcelona.
1: Y finalmente en Islas Canarias, así que este será el recorrido del Papa León. El Papa León ayer fue recibido en una celebración, una ceremonia muy protocolar, muy fuerte, con el rey, la reina y todo el gobierno español, y la verdad fue muy lindo el discurso del rey y magnífico el discurso del Papa. Después el Papa siguió con diversas actividades con inmigrantes y ahora en la mañana ya tuvo la misa de celebración del Corpus Christi. Y bueno, y ayer, perdón, tuvo un encuentro con jóvenes que fue impresionante, donde hubo un silencio. 500.000 jóvenes se dice que se encontraron en el centro de Madrid y allí durante 50 minutos en silencio adorando al Santísimo Sacramento, y el Papa también con un mensaje muy lindo. Pero además, esta semana hubo otra noticia papal.
2: Así es, la encíclica magnífica Humanitas.
1: ¿Sobre qué es la encíclica?
2: Bueno, la encíclica habla un poco al final de la inteligencia artificial, pero también habla de la doctrina de la Iglesia, así que es una carta muy interesante que escribió nuestro Papa, así que bueno, invitamos a todos que puedan leerla.
1: Y hoy celebramos además y mandamos nuestro saludo al padre Carlos María González, sacerdote del Opus Dei, que celebra el aniversario de su ordenación sacerdotal. Es el cumpleaños del salesiano padre Mateo Méndez y cumpleaños Alejandro Corajáis.
2: Así es, el vicario de la educación del Montevideo.
1: Vicario de la educación, director del Liceo Jubilar y también es vicario en la parroquia de la Inmaculada Concepción de Paso de las Duranas. Un saludo grande a Carlos, a Mateo y a Alejandro.
2: Seguimos rezando también por todos los enfermos, por todos aquellos que nos piden oración.
1: Son muchos que en las parroquias, cuando vamos, siempre al final me dicen: Padre, por favor, le pido una oración por mí, una oración por nosotros, una oración por mi hijo. Y además hay gente muy querida que bueno, algunos que van a ser operados en estos días, otros que han tenido distintas intervenciones, les mandamos nuestro saludo y la certeza de que cada noche frente al sagrario y a veces en la mañana como hoy también rezamos por ellos, los tengo muy presentes en el corazón. Ayer fui al sanatorio americano a visitar a un amigo y bueno, y allí en dos personas más les di mi bendición. Confío que seguirán adelante con toda la fuerza de Dios y el auxilio de la Santísima Virgen, salud de los enfermos.
2: Y el domingo pasado tuvimos la misa de ordenación episcopal de Monseñor Alfonso Bauer en Florida.
1: Obispo de Florida Durazno, Monseñor Alfonso Bauer Salesiano, recibió la ordenación episcopal. Yo presidí la Santa Misa de consagración junto con Monseñor Milton Trócoli y Monseñor Martín Pérez, que eran los dos consagrantes principales, pero después estaban todos los obispos del Uruguay titulares y varios de los eméritos. Estaba casi todo el episcopado nacional, con mucha alegría, mucha gente, mucha presencia también, por supuesto, los sacerdotes de la diócesis, ni qué decir, muchos sacerdotes de Montevideo había también, salesianos, muchísimos, la familia de Alfonso, un familión grande de hermanos, sobrinos, sobrinos, nietos, encabezados por la mamá de Alfonso, Milka Ormazábal. Qué lindo para la mamá también, gran emoción, la ordenación episcopal de su obispo. ¿Qué te pareció la ordenación? ¿Alguna cosa que te parece de destacar?
2: Bueno, lo primero es eso, la presencia de tanta gente, de tanta vida religiosa, sacerdotes y personas que lo acompañaban. Fue una celebración muy bonita, armada, así que bueno, seguimos rezando por él para que el Señor lo acompañe en esta nueva misión.
1: Y ya tuvo la fiesta de San Cono. Ahí lo vimos a Alfonso con su sotana episcopal impartiendo la bendición, y qué lindo poder ya unirse a esta festividad popular y poder celebrar así y dar gracias a Dios por este don que ha recibido del sumo sacerdocio de Cristo.
2: Y el viernes tuvimos la misa de los 10 años de la Palabra en Voz.
1: La Palabra en Voz es este instrumento de evangelización tan bonito que un grupo de laicos cristianos inició hace 10 años. Fueron varios laicos, sobre todo ahí el motor están siendo el matrimonio de Pedro Gaudiano y Cecilia Marona, pero también hay otros que participan, que han estado, que vuelven, que están. A todos ellos nuestra gratitud, a todo el equipo de La Palabra en Voz y a todos los sacerdotes que día a día leen el Evangelio, dicen la palabra. También muchos músicos que están o que estuvieron, y la celebración fue preciosa. ¿Dónde fue?
2: Así fue, en la parroquia de Tapes, en la parroquia que actualmente está el padre Marcelo Marciano, y nos acompañó también el padre Sassano de Argentina,
1: Tucumán. ¿Quién es el padre Sassano?
2: Bueno, el padre Sassano fue un poco el que hizo la idea esta de la evangelización a través de mensajes, mandando el evangelio, así que fue una alegría compartir con él, y también con el artista Maxi Larghi. Luego de la misa hubo una adoración que guiaron el padre Sassano y Maxi Larghi.
1: Adoración eucarística después de la misa, y ayer también sé que hubo un rato de adoración y de oración, y la misa presidida por el padre Sassano. Así que muchas cosas hermosas vividas en torno a este 10º aniversario de La Palabra en Voz.
2: Y el jueves fue la oración por la unidad de los cristianos.
1: Sí, organizado por el SICU, el Consejo de Iglesias Cristianas del Uruguay. Es un evento ecuménico. Se celebra en todo el mundo, sobre todo en el hemisferio norte, en torno a la fiesta de la Cátedra de San Pablo en el mes de enero, pero aquí lo celebramos siempre en junio. Participé en el Templo Inglés junto con el padre Valentín Goldi, que es el nuevo delegado de la Arquidiócesis de Montevideo para el diálogo ecuménico interreligioso.
2: Y en el día de ayer hubieron primeras comuniones y confirmaciones en Medalla Milagrosa.
1: Medalla Milagrosa y San Agustín, la parroquia de la Unión, es una parroquia santuario que recibió ayer a jóvenes y adultos. Una señora de 83 años, hubo muchos que también de diferentes edades, de 17 años, algunos chicos, alumnos de sexto del Colegio Santa Luisa de Marillac. Después había jóvenes y adultos de Tierra de María Reina, algunos adultos de Tierra Santa y de la Medalla Milagrosa. Bueno, preciosa celebración con el padre Héctor, siempre tan amable, tan atento, fantástico. Había un seminarista también, vicentino, Michael, que estaba allí. Bueno, estaban los otros sacerdotes y el padre Josué Hernández de la parroquia de María Reina, también contento, feliz de todo ese grupo grande de gente que se había ido preparando en la parroquia de María Reina.
2: Y esta semana fue el encuentro del quinquenio.
1: Los sacerdotes, desde los diáconos hasta los sacerdotes ordenados en estos 5 años, hermoso encuentro.
2: Luego estuvo en la tesis de licencia de licenciada Elaiza Vega.
1: Elaiza Vega es mamá de los dos sacerdotes Varela, Carlos Varela y Nacho Varela, pero además de 8 hijos más, bueno, tiene una cantidad de nietos, y Elaiza es una mujer, bueno, una simpatía, una bondad, una alegría, que uno realmente, bueno, se hace querer muchísimo, y me invitaron de la Universidad de Montevideo, de la UM, a ser parte de la mesa que recibió, que tomó el examen final y la presentación de la licenciatura, de la tesina de licenciatura de la señora Elaiza Vega, que se refería a los discursos de Juan Pablo II en el año 88 en Montevideo, cuando estuvo en la Universidad Católica y cuando habló de las raíces católicas de nuestra patria y mencionó a algunos personajes de nuestra historia que supieron unir la fe y la cultura, desde los sacerdotes Pérez Castellano y Larrañaga y los laicos, Juan Zorrilla de San Martín, Francisco Bauzá y la poetisa Juana de Ibarburu. La verdad que fue un momento hermoso por el contenido de la tesina, pero también por todo lo que significó esa familia presente y esa alegría de todos los que estábamos rodeando a Elaiza y también aprendiendo mucho a partir de esta tesis que ella hizo.
2: También esta semana almorzó con el padre Juan Andrés Verde y algunos de los dirigentes de Cirineos.
1: Estuvieron en casa con Jimmy McCabe, el Zeta y Francisco Pelufo. Bueno, fue precioso almorzar con ellos y con mi amigo el doctor Leonardo Slinger, que también estaba y se quedó a almorzar. Compartimos un rato precioso en el almuerzo.
2: También fue la visita de dirigentes de UNIAPAC.
1: UNIAPAC es la Asociación Cristiana de Dirigentes de Empresa, aquí la llamamos ACDE, pero a nivel internacional recibe este nombre de UNIAPAC, fundada hace casi 80 años en Bélgica. En Uruguay va a cumplir 75 años el próximo año. La presidenta actual aquí es Elisa Facio, vino ella con Gabriel Rizzo, pero la presidenta es alemana, Sigrid Mars, también vino con un equipo de gente. Fue un encuentro hermoso junto con el padre Marcelo Copetti, que es el asesor en el Uruguay de ACDE. Recibimos a esta gente que está con muchos proyectos, muchas ganas, como corresponde a empresarios.
2: También fue a almorzar a la parroquia de Tierra Santa.
1: Ayer el padre Miguel me invitó, un riquísimo asado preparado por Jorge, que está haciendo sus estudios de filosofía. Estaba Ismael, el hermano de Miguel, y un seminarista de nacionalidad turca, Murat, que está haciendo una experiencia pastoral en Buenos Aires, pero que vino aquí a conocer. Realmente fue un encuentro muy lindo y donde uno aprende mucho también, porque con este seminarista estuvimos hablando mucho de la realidad especial de ese país y de la iglesia allí. Tenemos que meter y acelerar.
2: Muy bien, reuniones de esta semana, reuniones del equipo.
1: Bueno, las reuniones comunes, pero hubo un coordinador territorial precioso donde tan bien está trabajando la pastoral, la vicaría pastoral, que realmente se ven los frutos en un trabajo bien hecho, bien pensado, estupendo, y estuvo en el coordinador territorial el vicario de pastoral juvenil, el padre Ignacio Donadío, presentando las propuestas de la pastoral juvenil para, en fin, para este tiempo. También tuve una reunión especial que fue que estamos por reeditar el libro Desde la Matriz, 400 años de presencia y servicio de la Iglesia en Uruguay, así que estuve reunido con Paulo Lascuaga y Natalia Espasandín, con quienes hicimos en el año 2017-2018 este libro.
2: Ha recibido varias visitas también de algunos sacerdotes, entre ellos a los padres del Heraldo del Evangelio.
1: El padre Alex, que vino de Brasil, y el padre Arcos Pérez, bueno, los recibí, estuvimos ahí viendo algunos proyectos.
2: También fue a la parroquia de la Cruz de Carrasco y al hogar sacerdotal.
1: A la Cruz, con el padre Fernando García, hermoso encuentro, y viendo también que hay una movida interesante. También había unos jóvenes exalumnos salesianos que están por iniciar el oratorio festivo, que han iniciado un oratorio festivo allí en la parroquia de la Cruz. Y en el hogar estuve, gracias a Dios, vi muy bien a varios hermanos. También tenemos que rezar por algunos hermanos enfermos que comienzan el tratamiento, algunos mañana, otros que están continuando algunos tratamientos. Bueno, rezamos por todos nuestros hermanos enfermos, como dijimos al principio de este programa.
2: Y hoy tenemos misa a las 11 en la catedral.
1: Misa solemne de Corpus Christi a las 11 en la catedral.
2: Y luego, como decíamos, la procesión de Corpus Christi, que será en el día de hoy. Comenzando a las 15 horas, es la hora que nos congregan para puntualmente 15:30 arrancar la procesión. El lugar de encuentro es Mercedes y Julio Herrera y Oves.
1: Desde allí, Iglesia de los Vascos, podemos decir, iremos por hacia Avenida del Libertador y después por Avenida del Libertador hasta la parroquia de La Aguada. No se suspende por lluvia, aunque el pronóstico indica que no lloverá. Y si caen unas gotas, no nos hacemos problema. Hemos soportado lluvia intensa y allí estuvimos llevando a Cristo por las calles de nuestra ciudad.
2: Al finalizar la procesión tendremos la misa de Corpus en la parroquia de La Aguada.
1: Exacto. También va a haber una misa a las 14 horas para los que no pueden, en otro horario, etcétera. 14 horas será una misa en la parroquia de los Vascos. Y después, al final de la procesión, los que no han ido a misa en su parroquia podrán tener la oportunidad de participar de la Santa Misa en la parroquia de La Aguada. Esta semana, mucha cosa.
2: Así es. Mañana lunes, el encuentro del decenio.
1: También en la tarde, después de la Santa Misa de las 19 horas, el padre Guillermo Strivec, párroco de Nuestra Señora del Huerto y San José en la calle Gonzalo Ramírez, presentará un nuevo libro que ha escrito sobre la misa. Hermoso libro, yo hago la presentación del libro, muy hermoso, vale la pena.
2: Luego será también la reunión del Consejo de Presbiterio.
1: El jueves, Consejo Largo en Melilla desde las 9 horas.
2: Y el sábado 13 de junio, los 50 años de sacerdote del padre Aurelio Vázquez.
1: En La Aguada será la Santa Misa y después habrá un festejo. Pero además, este viernes es el viernes del Sagrado Corazón de Jesús, así que otra solemnidad en torno a Cristo, a su Sagrado Corazón, que además es la fiesta patronal de varias parroquias de Montevideo: Sagrado Corazón del Colegio Seminario, Sagrado Corazón de la calle Vera, donde iré a celebrar la Santa Misa, los Sagrados Corazones de la calle Pozzolo. Al día siguiente es el Inmaculado Corazón de María, que es la fiesta patronal de Inca y Pagola, de la parroquia de los Claretianos. Pero además, en el seminario, el día del Sagrado Corazón, habrá una actividad.
2: Así es, el día viernes haremos el Solo Dios Basta, dirigido a los jóvenes que quieran participar. Comenzará a las 19 horas, habrá
1: en
2: misa.
1: En el seminario interdiocesano.
2: Así, ¿verdad? Es, misa, testimonio de oración, el seminario interdiocesano Cristo Rey, Juan Rodríguez Correa, 1361.
1: Buenísimo. Para jóvenes, ¿verdad?
2: Para jóvenes, así es.
1: Exactamente, así que los veteranos, no, ahí sí que no.
2: Pueden apoyarnos en la oración desde sus hogares también, ¿no? De sus parroquias.
1: Buenazo, buenazo, buenazo, buenazo. Bueno, eso es parte de este mes vocacional. Queremos en este mes rezar por las vocaciones, ayunar por las vocaciones sacerdotales y a la vida consagrada. Queridísimos, con muchos de ustedes, Dios mediante, nos veremos en la procesión de Corpus Christi esta tarde tempranito a las 3 de la tarde para arrancar puntualísimamente 3:30 saldremos en procesión para llevar a Jesús por las calles de nuestra ciudad. Jesús sacramentado que bendiga la ciudad, la arquidiócesis de Montevideo, que nos dé los dones que más necesitamos, que sea también fuente de paz para esta ciudad que también tiene muchas tribulaciones por el lado de la violencia. Bueno, que el Señor los colme de bendiciones en este día del Corpus Christi, en el nombre del Padre y del Hijo y del Espíritu Santo. Amén. ¡Feliz domingo!
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4: ¿Qué tal, amigos? Muy buenos días. Bueno, bienvenidos una vez más este domingo a Siempre en Galicia. Tenemos 13 grados de temperatura, una humedad de 88%, nublado y con brétemas aquí en Montevideo. Bueno, en Santiago de Compostela, en la capital de Galicia, tiene mejor tiempo. 20 grados de temperatura, soleado, un día precioso para andar por la ciudad de Apóstol Santiago. Acompáñame, Ana, como siempre. Muy buenos días, Ana.
5: Hola, buenos días.
4: Vamos a tener hoy una entrevista preciosa, ¿verdad?
5: Súper que sí. Especial.
4: Súper especial, pero no le digamos nada. Ahora empezamos, como siempre, con música galega.

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2: Amigos, estamos recibiendo en esta mesa de trabajo a un periodista, un licenciado en comunicación social, un hombre pluriativo, diríamos, porque a su pasión por la radio, por lo dibujo, por la gastronomía, por supuesto, por las letras, como yo decía, licenciado en ciencias de la información. Como cosa curiosa, voy a decir, cos 10 años, Jaime Clara ya tenía un programa de radio. Es así, bienvenido, Jaime, gracias por estar aquí.
3: Gracias a ustedes, la verdad que me acercan con lo que estaba pasando hace una semana con hablando en gallego, la verdad que me siento muy cómodo, gracias por la invitación.
2: Bueno, es cierto, eso cuando tiñas de Zanos, ya tiñas un programa de radio.
3: Sí.
2: ¿Cómo está eso?
3: Y bueno, cuando descubrís el gusto por algo, ¿no? Accidentalmente entré a una radio a buscar un premio, cuando tenía 8 años y me quedé, y cuando tenía 10, ahí pude, me dejaron hablar al aire y tenía un espacio chiquito y después, bueno, seguí ahí. Y bueno, es una historia que empezó y que sigue hasta hoy.
2: Siempre se tiró la literatura, ¿verdad, Jaime?
3: Sí, pero como lector. Nunca pensé que iba a publicar libros. Yo siempre en mi casa había libros. Soy hijo de maestros de escuela y también he tenido tíos que me han leído y que han tenido buenas bibliotecas. Entonces siempre fui un lector muy, muy apasionado, me gusta comprar libros, es una virtud y un defecto a la vez que tengo, pero no pensé que se podía llegar a transformar como lo es en la posibilidad de contar historias a través de esa manera, porque en definitiva yo también creo que cuando estamos haciendo radio, y ustedes lo hacen desde hace tantos años en esta audición, en este programa, estamos contando historias. Y acá en este programa se cuentan historias de gallegos. Y bueno, justamente, entonces creo que haciendo radio también estamos contando historias. Yo lo que me ha pasado a mí en los últimos tiempos también es que le he agregado el tema de la televisión y le he agregado el tema de los libros.
2: Bueno, y nace este libro después de 4 libros, ¿no? Uh-huh. Recorres los caminos del ensayo, los caminos de la poesía, del conto. Sobre todo este libro de contos, Cambio de Hora, uh-huh, que un recorrido sobre la fragilidad humana, ¿no?
3: A mí me han dicho que las cosas que escribo tienen que ver mucho con historias mínimas, a veces en los primeros libros, sobre todo esos que salieron hace 10, 12 años, había, como se decía, las historias de los perdedores. No sé, también creo que el oficio periodístico lo que te lleva es a poner la lupa, a mirar de cerca a la gente, ¿no? Las historias que hay, una preocupación que tenemos, por ejemplo, cuando hacemos el informativo, es tratar de entender a veces las historias que están detrás de las personas. Y creo que cuando yo escribo cuentos también es una cosa, me siento muy cómodo buscando un poco la esencia de las personas, eso, ¿no? Y bueno, y con este libro también creo que sigue un poco la línea, aunque también hay otras cosas un poco más arriesgadas, como algo más de literatura fantástica. España está presente en uno de los cuentos porque tiene que ver mucho con las formas que tenemos de comunicarnos. Los españoles hablan de una forma que nosotros creemos que tenemos el mismo idioma, pero tenemos palabras que a veces se nos cruzan, ¿no? Claro. En España tienen un significado y acá tienen otra, y hay un cuento que está un poco humorístico que trata sobre eso también.
2: Bueno, pero este libro, Cambio de Hora, llega al corazón de la cultura española, en Madrid. ¿Cómo esperabas ese recibimiento tan grande?
3: No, para nada, para nada. Antes de Madrid estuvo en dos dos ciudades muy distintas de Extremadura, en Zafra y en Cáceres. Y yo valoro eso porque obviamente que en ninguno de los lugares me conocía la gente, ¿no? Obviamente, claro, acá tengo cierta visibilidad por la televisión, tantos años en la radio, bueno, está. Pero allá no, obviamente. Yo
2: claro.
3: No. Pero mal que viene, tanto en Madrid como en Santiago de Compostela, el público que fue a las librerías donde se presentaba el libro eran muchos uruguayos que tenían referencias a mi persona. Pero en Zafra y en Cáceres no. Entonces, y allí también las dos librerías en las cuales presentamos el libro se llenaron. Y ahí sí, son públicos muy distintos. Por eso yo también tengo miradas distintas a esos dos lugares. Porque ahí sí nadie me conocía y hubo una apuesta para conocer algo nuevo. Era gente que integraba grupos de lectura, entonces, y les importaba el tema del cuento, porque también está muy fuerte la polémica ya de que el cuento versus la novela y que esto claro. Y lo otro. Entonces, bueno, también alguien que defendiera el relato más corto frente hoy a la moda de los libros más largos y todo eso. Entonces, la verdad que me llenó de mucha emoción el hecho de que tanto en Extremadura, Zafra y Cáceres se presentara el libro de la forma que se presentó con tanta gente. Ajá. E insisto, sin conocerme. Ya en Madrid y ya en Santiago la cosa fue distinta porque ya había mucho uruguayo, gente más conocida de alguna vez, y también en Santiago, además, uno de los dos presentadores fue el cónsul uruguayo
2: Ramiro,
3: el amigo Ramiro. Y entonces, claro, ahí fue la comunidad uruguaya, estuvo también muy cercana, pese a que había gente que no, yo no conocía y eso, pero no, la verdad que el recibimiento fue maravilloso, maravilloso.
2: Bueno, sobre todo en esa librería Couceiro da Plaza de Cervantes, que es una verdadera maravilla, chivo de libros, literatura latinoamericana, literatura europea.
3: No, las librerías de Santiago tienen un qué sé yo, porque es increíble. Está esa que está en un lugar emblemático, en pleno centro histórico, pero además, creo que el nombre era Pablos, el dueño, y su hermana, con una gran sensibilidad. Le quiero decir a los oyentes, estamos hablando de una librería de 5 pisos.
2: Sí, sí,
3: ¿no?
2: Sí, sí.
3: Donde hay un piso de...
2: Yo estuve en el primero.
3: Pero, por ejemplo, el primero es
2: los planetas, los premios planetas.
3: Sí, sí, o sea, toda la literatura más comercial.
2: Exacto.
3: El segundo, en lengua gallega. El tercero, el anfiteatro pequeño. Después tiene un piso de primeras ediciones y de libros antiguos. Es realmente increíble. Pero después de eso, bueno, ahí fue maravilloso el lugar. Pero después de eso, recorriendo Santiago, me encontré con una librería, Follas Novas.
2: Ajá.
3: Pero que no solo tiene 2-3 pisos, sino que ocupa toda una esquina, porque tiene 2 o 3 locales. Entonces uno dice,
2: increíble,
3: impresionante que los libros, bueno, debe ser, junto con la librería del Ateneo de Buenos Aires, de las librerías más grandes que yo he visto, porque es realmente impresionante realmente para una ciudad como Santiago tener ese tipo de librería, ¿no? Lo que también dice mucho de lo que es el vínculo con el libro.
2: Claro, por supuesto.
3: ¿No? Y entonces también recorrer esos lugares fue una cosa increíble. Sí, realmente.
2: Jaime, tú eres además acordonado, o sea, amparado por las autoridades de Galicia cuando tuvo presentación de las caricaturas,
3: claro, porque
2: en San Roque, ¿no?
3: Sí, pasa ahí en Santiago de Compostela. En realidad, toda la gira española que terminó la semana pasada tuvo las 4 presentaciones del libro Cambio de Hora, que editó es una editorial asturiana. Velasco Ediciones edita en Asturias, pero para toda España edita el libro de cuentos Cambio de Hora. Eso tuvo las 4 presentaciones. Tuvo Zafra, Cáceres, Madrid y Santiago de Compostela. Con mi visita a Santiago de Compostela, nosotros veníamos trabajando ya desde hace algún tiempo con Elvira Domínguez acá en la Junta en Montevideo, y después el vínculo con Antonio Rodríguez Miranda, el secretario de Migraciones, la posibilidad de llevar mis caricaturas a Santiago. Como yo coincidía con el libro, decidimos hacer la muestra de caricaturas organizada por la Secretaría de Migración y la Secretaría de Lenguas, que es el dueño de casa, digamos, del lugar donde estaba, por la Secretaría de Migración, fundamentalmente por el vínculo con Uruguay, el hacer allí en el Centro de Cultural San Roque, que es un lugar increíble, el viejo hospital, hacer la muestra de caricaturas. Entonces coincide que voy por Velasco Ediciones y por el libro, y después la parte de las caricaturas, la muestra ahí sí organizada por la Junta de Galicia, la Secretaría de Migración, y quiero destacar un trabajo gráfico de instalación increíble de Teófilo Comunicación, que es una agencia de comunicación que fue el que hizo todo el montaje, porque yo creí que cuando fueron los dibujos para allá, para Galicia, iban a estar encuadrados, en marquitos, como cualquier exposición. Pero hicieron 40 gigantografías, yo la he colgado en las redes sociales y la Junta también. Son prácticamente, las caricaturas son prácticamente de 2 metros de alto, y claro, porque ocupan todo un patio interior de un lugar, de un centro muy antiguo, no sé, tú lo conoces bien. Pero digamos, es un patio interior que ahí los cuadros hubieran perdido. Entonces los hicieron muy grandes, y tiene una presencia realmente increíble, ¿no? Son casi el tamaño de una persona.
2: Sí, yo lo estuve viendo en la prensa, sí. Claro, sí, se está mostrándonos a foto. Sí. Jaime, ¿cómo recibe o qué hacer de un americano en Galicia? ¿Cómo recibe o público? ¿Cómo te recibe o público? O público galego.
3: Sí, yo la muestra de caricaturas la titulé Cartografía Afectiva. Y después en los textos también hicieron la gente de Teófilo y la gente de la Junta de la Secretaría de Migración hizo un pequeño librillo precioso con algunos textos allí. Y yo lo que decía ahí, y lo comentábamos las personas que hablamos en el acto de inauguración, es el tema de los vínculos que tenemos entre Uruguay, España, Uruguay, Galicia. Entonces, que eso es evidente. Entonces, todo lo que podamos hacer, me parece, para destacarlo, para fortalecerlo, para
2: acercarnos,
3: que no se pierda, porque en definitiva también hablando con muchos, y bueno, seguramente es un tema que está siempre muy presente en esta audición, es cómo en la medida en que esos migrantes van falleciendo o sus generaciones siguientes ya no tienen el vínculo con su tierra de origen, ese vínculo con esos orígenes se va debilitando. Entonces, las caricaturas que yo presento ahí, en esa cartografía afectiva de vínculo, son personajes de la cultura y son personajes españoles, como la que hice en el patronato el año pasado. Es decir, porque esa cultura es la que nos vincula, la que nos une. Conforme nos une también la gastronomía, también por algo ustedes están hablando en gallego y yo estoy hablando en español. La presentación del libro de Nocauseiro, por ejemplo, que la hizo el Ramiro Rodríguez Ausero, el cónsul, pero también la hizo Paula Caballeira.
2: Paula,
3: la actriz que estuvo acá hace 3, 4
2: años. Agradable, una muchacha
3: divina.

0: la mujer que tiene presentada el libro. Entonces le escribí, ella tampoco me conocía, lo aceptó. Entonces dijo en un momento, bueno, estábamos ahí, presentamos el libro, habló Ramiro, y ella dijo, perdónenme, mi lengua es el gallego, yo voy a hablar en gallego.
1: Muy bien.
0: Y le dije, por supuesto que sí, y habló, y hizo la presentación en gallego. Entonces, ¿a qué voy? Es que todos estos elementos que tienen que ver con la cultura, que tienen que ver con la forma en que nos comunicamos, las cosas que transmitimos, las historias que se transmiten, fortalecen los vínculos entre las diferentes generaciones, entre los diferentes lugares. Entonces, yo creo que cualquier cosa que hagamos, un programa de radio, una pintura, un dibujo, en este caso lo mío son las caricaturas de personajes de la cultura, la música que escuchábamos recién, eso me pareció precioso, esa canción del idioma me pareció precioso. Todas esas cosas van fortaleciendo y hace que estas cosas tan esenciales como son nuestros orígenes no se vayan perdiendo. Hay muchos de los cuentos del libro, algunos de ellos, no muchos, algunos de ellos que están vinculados o que tienen algún, o están ubicados, por ejemplo, en San José, pero porque es el lugar donde yo nací y yo no quiero perder ese vínculo. Capaz que por ejemplo para mi sobrina Emilia San José dice mucho menos que para mis hermanas o para mí.
1: Claro.
0: Y es lógico. Emilia tiene 15 años y, a mi edad, entonces esas cosas, entonces, pero para que esas cosas no se vayan perdiendo, creo que ahí están los elementos de la cultura, insisto, la gastronomía, la música, los bailes, los programas de radio, las pinturas, o en el caso de las caricaturas.
1: Jaime, cando se fai un traballo como fixachestía lá por Galicia ou por España, pues en definitiva, sempre queda unha huella a devolver. ¿Trataste algo de ir más allá?
0: Bueno, lo que pasa es que de alguna manera siempre, como dijo Aníbal Troilo en una entrevista con María Estargilio, yo siempre estoy volviendo. Porque esto empezó accidentalmente hace dos años, en el 24, en Zafra, en Extremadura, con dos primeras exposiciones de caricaturas y algunas presentaciones de libros de amigos en una feria del libro. De ahí, el año pasado, salté a Madrid, al Parque del Retiro, con una exposición de caricaturas que estuvo en la Biblioteca Eugenio Trías, en pleno Parque del Retiro, en el medio de la Feria del Libro de Madrid, que la vio 1 millón de personas. Fue una locura, realmente. Entonces, yo decía, después de una exposición, esa exposición de caricaturas después recorrió todas las bibliotecas públicas del Ayuntamiento de Madrid. Estuvo un año recorriendo.
1: Qué bien.
0: Un mes, una biblioteca por mes hasta abril de este año, o sea, todo el semestre pasado, segundo semestre pasado y este primer semestre del año recorriendo eso. Entonces, después vino, gracias a la propuesta del querido Fernando Novo, la posibilidad del patronato el año pasado. Y ahí se me prendió la lamparita y dije, ¿por qué no hacer? Ya que estamos en el patronato, ¿por qué no hacer algo en Galicia? Y ahí me conecté con Elvira, que con enorme generosidad me dijo que sí, y ahí me conectó a fin del año pasado con Antonio Rodríguez Miranda, el secretario de Migración, que dijo inmediatamente que sí. Nos pusimos a trabajar y ahora la muestra está colgada allí. O sea que, entonces, ¿qué puede pasar ahora? Este año va a haber alguna otra novedad vinculado a caricaturas.
1: Ojalá.
0: Sí. Y en España vamos a ver para el año que viene alguna otra posibilidad. Estuve hablando con el nuevo embajador, conociendo al nuevo embajador en España, que tiene también un par de meses, y la gente de cultura de la embajada también para tratar de seguir, porque me parece que se ha generado un vínculo que, insisto, que yo no esperaba, que se ha dado muy naturalmente y creo que
1: que fue positivo.
0: Absolutamente. Jaime. Porque además está poniendo sobre la mesa algo que para mí, quizás cuando yo empecé con lo de las caricaturas, era mi objetivo fundamental, creo, que es que un género periodístico como la caricatura, con el cual nos criamos en los diarios, en la prensa, que era muy importante la sátira política, muchos inmigrantes españoles que llegaron acá se dedicaron a hacer dibujos de prensa y todo eso, como Castelao y algún otro, lo que se ha ido perdiendo en la medida en que ya no hay tanta prensa papel y todo eso se ha ido perdiendo. Entonces, el hecho de que un género como la caricatura

0: presente es que de alguna manera tampoco se va perdiendo. Y eso me parece que también es importante.
1: Jaime, cuando se presenta un trabajo como Fichachesti, tanto tu libro, de este libro, que está a venta en Montevideo.
0: En julio, segundo semestre de julio, bueno, está en Montevideo y lo vamos a presentar, obviamente.
1: Bueno, pues teniendo en cuenta cambio de hora de Jaime Clara, va a estar ya dentro de un mes, ¿no?
0: Está en el barco, pasa bien en barco y salió. Yo creí que las cosas eran más rápidas, pero no. Salió en barco en estos días y está cruzando del Atlántico.
1: Bueno, pero cuando se presenta un trabajo de este, siempre hay una crítica, ¿no? Por parte de la prensa. ¿Tú veches algo?
0: Por ahora, las cosas que han salido en redes han sido positivas y muy bien, por suerte. Creo que por ese mismo trabajo de conocimiento que hay que hacer de a poco, que es muy lento, porque mi nombre no es conocido allá, se tiene que ir generando, tiene que aparecer más y eso, entonces va de a poco. Me hicieron una entrevista en el diario ABC, que está, supongo que debe estar por salir. El periodista que hizo una lectura muy atenta del libro cuando me hizo la entrevista fue muy elogioso, o sea que... Pero ahora el libro... Mira, claro. Ayer me mandaron, ayer o antes de ayer me mandaron una foto de una persona... No sé quién es, porque se veían las manos de la persona con un libro mío en las manos. Estaba en una playa y me dice, mira, tu libro llegó, mucha España, pero tu libro lo están leyendo en Medio Oriente.
1: Qué raro, ¿eh?
0: Entonces yo pensaba, y es un libro que tiene casi como 3 años. ¿Cómo, en definitiva, después que uno termina, termina, ya el libro no le pertenece? Los lectores no tienen ni cara ni nombre, ¿no? Yo no sé si es...
1: Claro,
0: ¿no? Entonces, creo que empieza ahora un recorrido del cual uno no puede manejarlo, ¿no? Y entonces me parece que eso me inquieta, me divierte, me produce mucha adrenalina. Entonces, bueno, creo que es un trabajo que ya viene apareciendo de a poco. Creo que no hay que ponerse muy ansioso con respecto
1: a
0: eso.
1: Bueno, como tú dices en Canal 4, Telenoche, vamos a otro tema. A gastronomía, ¿cómo se come en Galicia?
0: Pulpo, qué pulpo que tienen, por favor. Es impresionante. Lo del pulpo es una maravilla.
1: Ah, riquísimo.
0: Además, tanto prejuicio que uno puede tener a veces, no por el aspecto, por lo que fuera, uno se encuentra con eso, ¿no? Yo, por ejemplo, no soy de otro tipo de mariscos, pero lo del pulpo a feira es una maravilla, es una exquisitez en todos lados, es el mejor entrante que puede haber. Los pimientos también.
1: Pimiento de Borbón. Decía Puglia que entrar en Galicia y salir con 4 kilos más.
0: Por suerte no vine con tantos, no llegué a 1 kilo. Lo que pasa es que también lo caminé mucho.
1: Santiago es muy lindo de caminar. Y aparte que ese trabajo de andar de un lado para otro.
0: Sí, pero se camina mucho y eso es lo agradable. Después después entendí también, estando además una semana, que no deja de ser una semana en la cual uno es turista en una ciudad, eso está claro, pero también uno entiende, estuve hablando también con varios uruguayos que están en Galicia desde hace muchos años, como Fernando San Giovanni, que estuvo... Bueno, nos partimos la boca con tu cuñado varias veces.
1: Es tu cuñado, ¿no?
0: Bueno, estuvo en la presentación, estuvo en todos lados, estuvo y salimos a comer y eso. No, y hablábamos mucho con él, como con otros, y también con gente de Galicia, periodistas con los que estuve conversando, que también para la gente de Santiago... La gran fortaleza que tiene Santiago con la llegada del turismo también termina siendo una debilidad para la vida cotidiana por el turismo masivo que está teniendo.
1: Claro, claro, claro.
0: ¿No? Entonces ahí hay una suerte de contradicción entre lo que es lo auténtico, lo local, la cercanía que genera Santiago, vivir en Santiago, todo eso, frente a un turismo masivo.
1: Claro,
0: la gente de Cruzeiro me decía, estamos en un lugar donde
1: peregrinos,
0: claro, con todo lo de moda que tiene el Camino Santiago, que es, o sea, esa fortaleza de identidad que tiene, por el otro lado también para la gente local a veces es un problema. Pero también pasa en muchos lugares, por ejemplo, en Extremadura, en Zafra, que es un pueblito de 17.000 habitantes, nada más, es famoso, inclusive los productores uruguayos y los que escuchan esta radio lo deben saber muy bien, la feria ganadera de Zafra es muy importante, como una suerte de Rural del Prado, Prado allá. Van miles y miles y miles de personas. ¿Qué hacen los locales? Se van del pueblo esos días, de tanta
1: claro,
0: gente.
1: Claro, los dejan.
0: Entonces, la gente de, por ejemplo, que nos decía, la gente de Gouzeiro, me decía, dice, entran a una librería los peregrinos, pero para preguntar por cualquier cosa, no por su amor por los libros, ¿no? Entonces, también a veces uno se encuentra con esa contradicción. Hay mucha gente, pero ¿hasta dónde toda esa gente que va es consciente en el lugar donde está?
1: Claro.
0: ¿No? Porque a veces va, el Camino a Santiago se toma como moda, como sí, divertimento.
1: Como excursión.
0: Exacto. Entonces, también creo que una experiencia como la de Santiago de Compostela te genera ese tipo de, no digo de contradicciones, pero de reflexionar sobre el turismo masivo, la gastronomía, cómo va cambiando la gastronomía, porque al tener un público tan internacional, los boliches, los restaurantes, hacen propuestas para un público tan amplio. Y muchas veces la gastronomía local se va desdibujando.
1: Claro.
0: Entonces,
1: va perdiendo
0: identidad, porque en definitiva el público de lo que viven se va ampliando. Claro. Entonces son todos temas que hacen a la masividad. Sí.
1: Jaime, fue un placer con haber más estar hablando contigo.
0: Siempre tan generoso.
1: Cuando llegue el libro vamos a comentarlo aquí.
0: Bueno,
1: vamos
0: con mucho gusto.
1: Muchas gracias por tu tiempo, este tiempo de mañana, una mañancilla fría.
0: Sí.
1: Bueno,
0: sí.
1: Con muchísimas corazón gracias. Siempre quente, en fin.
0: Gracias,
1: arriba siempre,
0: gracias,
1: Jaime.
0: Gracias.
1: Muchas gracias.
2: Pero tú...

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0: Muy buenos días, bienvenidos a Somos Uno, una nueva programación de Oriental, Comunidad y Fe. Buenos días, Rubén, ¿cómo
1: buenos
0: estás?
1: Buenos días, Lucía, ¿cómo estás? ¿Cómo has pasado?
0: Muy bien, lindo fin de semana, bueno, la verdad.
1: Sí, la verdad que sí. Bienvenidos a todos, nuevamente otro domingo nos encontramos aquí en CX12 Radio Oriental con este programa que apunta a hablar un poquito de la comunidad y de nuestra fe.
0: De la actualidad de la iglesia y bueno, y los temas que nos atraviesan hoy en la sociedad, ¿verdad? Una fe viva, cercana y bueno, y comprometida con el diálogo con de este tiempo tan actual, digamos.
1: ¿Sabés que tenemos un número de celular de WhatsApp para que nos escriban? El 092-770-770. Allí sus inquietudes, sus comentarios, la consigna que en estos momentos se la vamos a brindar también. En un día muy especial, en este domingo de Corpus Christi,
0: exactamente. La consigna del día de hoy es ¿dónde ves a Jesús y en qué simples aspectos de tu vida? Nos puedes mandar el mensaje al 092-770-770.
1: ¿Sabés quién está sentado al lado nuestro?
0: Nuestro querido Francisco. Compañero Francisco.
2: Buenos días. Buen día, querido. Qué placer estar acá en el panel de introductorio. Me encanta.
1: ¿Cómo estás?
2: Bien, gracias a Dios. Llegando, bueno, aprovechando el fin de semana para descansar.
1: Bueno,
2: lo que se puede, porque también metemos actividades, ¿viste? Que,
1: sí.
2: Pero contento. ¿Usted está bien?
1: Todo bien.
0: Todo tranquilo. Comenzando el fin de también.
1: Nuestro programa de todos los domingos.
2: Con este clima ahí, ¿no? Con neblina.
1: Frío.
2: Está raro el clima, sí. ¿No? Como pesado, una humedad.
1: Hay una temperatura como de 15 grados, hay niebla.
2: Sí, a mí me costó levantarme.
1: Sí.
2: Estuvo brava la levantada. pero estamos acá.
0: Bueno, pero bien, con el matecito.
2: Sí. Mate de mañana es religioso.
0: Totalmente.
2: Ya que estamos.
0: No puede faltar.
1: Te cuento que, o les cuento a todos, que La Palabra en Voz festejó los 10 años, el 5 y el 6, con una misa en la parroquia de Tapes, allí donde está Marcelo Marciano, presidida por Daniel Sturla, con la visita de alguien que vino desde Argentina, el padre Luis Asano, que es uno de los inventores de La Palabra en Voz, ¿no?
2: Ajá.
1: Algo que aquello necesitamos todos los días, recibir ese mensajito y ese... La palabra del día y ese mensaje que cada sacerdote nos acerca, ¿verdad?
2: Sí.
1: Para poder ir guiándonos.
2: Un formato además muy, muy nuevo, o sea, innovador en ese sentido y también accesible, que tuvo una repercusión, ha tenido una trascendencia importante, ¿no?
0: Totalmente.
2: No sé los miles de personas.
1: Pues son muchos grupos.
2: Un montón. Sí. Da a ellos. Pedro y Cecilia, quienes les mandamos un beso grande, lo tienen más o menos ahí como aproximada la cantidad, pero es un montón. Aparte, lindo el formato, ¿no? O que es evangelio, homilía, digamos, y música también relacionada. Entonces es como, está lindo.
1: Y después al mediodía tenés la oración a la Virgen, ¿verdad?
2: Uh-huh.
1: También, que eso te llega y te acompaña.
2: Sí.
0: Y sí, mucha paz también.
1: Sí.
0: Siempre la palabra en voz. Bueno, yo la escucho cuando en camino al trabajo en el ómnibus. Y la verdad que me da mucha paz para arrancar la mañana, sobre todo. Sí. Es buena idea eso de. Aparte, lo pueden escuchar en Spotify también.
2: Ah, está en Spotify también.
0: También.
2: Eso no sabía.
0: Sí. Bueno, y también comentarles que celebramos Corpus Christi, como le dijimos anteriormente. Los invitamos a caminar juntos a Jesús a las 15 horas en la calle de Mercedes y Julio Herrera y Oves. Bueno, van a ir, me imagino.
2: Obviamente. Sí. Estamos acá.
0: Ahí está.
2: Aparte estamos cerquita.
0: Claro.
1: A una cuadra.
2: Sí.
1: Prácticamente estamos a una cuadra. Comentarles también que ayer en el informativo de Canal 10 nos enteramos todos de la entrega de una casa allá por Durazno para un niño que está peleándola con un cáncer, gracias a Dios está saliendo adelante. Cirineos y el Gordo Verde hicieron la entrega de esa casita. La obra está extendida ahora ya, ¿no? Al interior, están llegando al interior y bueno, está muy bueno por lo menos resaltarlo, ¿no? Para que se sepa.
2: Pregunta, ¿el niño está en la Pérez Cremini también?
1: Sí,
2: claro. Eso estaba buenísimo.
1: Tuvo gente de la Pérez Cremini acompañándolo.
2: Qué bien.
1: Y bueno,
2: fundamental.
1: Son esas noticias lindas que está bueno comentarlas, ¿verdad?
2: Sí, bien ahí.
0: Sin dudas. Bueno, y presentamos la columna de siempre.
2: No, para ahí.
0: Está dormido todavía, Francisco. De Huellas Católicas.
1: Huellas Católicas.
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0: Entre 1934 y fines de la década de 1950, la Iglesia Católica Uruguaya vivió una transformación silenciosa, pero decisiva. Ya no era la Iglesia perseguida o arrinconada del periodo vallista más duro, ni tampoco aquella Iglesia colonial estrechamente ligada al poder político. Era otra cosa. Una Iglesia que aprendía a vivir en libertad dentro de una república ahora oficialmente laica. Una Iglesia minoritaria, pero profundamente organizada. Una Iglesia que comenzó a comprender que su fuerza ya no estaría en los privilegios del Estado, sino en la capacidad evangelizadora de su pueblo. Después de la separación entre Iglesia y Estado consagrada en la Constitución de 1919, el catolicismo uruguayo debió redefinirse completamente. Esa ruptura, que en un primer momento fue vivida como una derrota histórica, terminó generando un efecto inesperado. Obligó a la Iglesia a concentrarse plenamente en su misión pastoral. Los obispos comenzaron a ver que, despojada del sostén estatal, la Iglesia podía actuar con mayor libertad espiritual y apostólica. El desafío ya no era conservar espacios de poder, sino evangelizar una sociedad crecientemente secularizada. Y precisamente allí aparece uno de los grandes diagnósticos de la época. Uruguay era visto por la jerarquía católica como una sociedad paganizada, moderna, democrática y socialmente avanzada, pero espiritualmente distante del cristianismo. En ese contexto, surge uno de los acontecimientos más importantes de la historia religiosa uruguaya del siglo XX, la fundación oficial de la Acción Católica en 1934. El 28 de octubre de ese año, los obispos uruguayos publicaron una carta pastoral colectiva implantando la Acción Católica según el modelo impulsado por el Papa Pío XI, conocido justamente como el Papa de la Acción Católica. Aquella decisión no fue simplemente administrativa, fue el nacimiento de un nuevo proyecto pastoral para el Uruguay. La Acción Católica pretendía reorganizar todas las fuerzas vivas del laicado. Es decir, la Iglesia comprendía que el apostolado ya no podía recaer exclusivamente en sacerdotes y religiosos. Los laicos debían asumir un rol activo en la evangelización de la sociedad. Y aquí aparece un aspecto profundamente teológico y novedoso para la época. La participación del laicado no se entendía solamente como colaboración práctica, sino como consecuencia del sacramento de la confirmación. Según esta visión, todo bautizado, confirmado, era llamado al apostolado. El laico no era simplemente alguien que ayudaba al cura. Era un cristiano enviado al mundo para santificarlo desde dentro. Esta idea, que hoy parece un poco más habitual, sobre todo después del Concilio Vaticano II, en aquel momento era revolucionaria. La Acción Católica se organizó principalmente en torno a las parroquias y bajo conducción eclesiástica. Estaba por encima de los partidos políticos, aunque intervenía indirectamente formando cristianos capaces de actuar en la vida pública. No buscaba fundar un partido confesional, buscaba formar conciencia cristiana. Bajo el arzobispado de Juan Aragone y posteriormente Antonio María Barbieri, la Acción Católica comenzó a especializarse. Inspirados en el modelo del sacerdote belga Joseph Cardigan, aparecieron movimientos destinados a ambientes concretos de la sociedad. Así nacieron la Juventud Obrera Católica y la Juventud Obrera Católica Femenina, la Juventud Estudiantil Católica, la Juventud Universitaria Católica y la Juventud Agraria Católica, entre otros movimientos especializados. La gran intuición pastoral era que no bastaba con reunir jóvenes católicos en general. Había que evangelizar desde la realidad concreta de cada ambiente social. Y allí emerge quizá la experiencia más influyente de toda esta etapa. La JOC, esta Juventud Obrera Católica. Recuerden, estamos en la década del 30 del siglo XX. La Juventud Obrera Católica comenzó a desarrollarse hacia fines de los años 30. Su originalidad consistía en algo profundamente evangélico: partir de la vida concreta de los jóvenes trabajadores. No comenzar desde teorías abstractas, sino desde los problemas reales del obrero, de la fábrica, del barrio, del sindicato y de la familia. su método pastoral, se resumía en tres palabras que luego marcarían toda la pastoral latinoamericana: ver, juzgar y actuar. Primero ver la realidad, después juzgarla a la luz del Evangelio, finalmente actuar para transformarla. Era una metodología profundamente encarnada. Cristo no era presentado solamente como objeto de devoción privada, sino como presencia viva en medio de las injusticias y esperanzas del mundo obrero. Según la historiadora uruguaya Lorena García Maurelo,
1: la metodología de la juventud obrera católica, compartida por los demás grupos especializados de acción católica, se llamaba revisión de vida. Estaba basada en la trilogía ver, juzgar, actuar, que distinguió al josismo de otros movimientos católicos, que se centraban sobre todo en la oración y la lectura del Evangelio. Su pastoral, en cambio, se radicaba fundamentalmente en la acción directa sobre ambientes concretos. Buscaba consolidar la conciencia y el orgullo de ser obrero. El joven trabajador tenía una vocación y un apostolado divino, es decir, que al adquirir conciencia de su función en el mundo, debía también transmitirla. Su metodología de acción le generó, desde los comienzos, simpatías e incomprensiones desde diferentes ámbitos de la Iglesia y del resto de los trabajadores. El trabajo de la juventud obrera católica funcionó fundamentalmente como levadura en la masa, buscando a través de elementos muy bien formados y comprometidos la expresión del movimiento a los ambientes concretos que se deseaba influenciar: la fábrica, el sindicato, el barrio, la parroquia y la familia.
0: La juventud obrera católica ayudó a muchos jóvenes trabajadores a descubrir la dignidad espiritual de su propia condición obrera. Ser obrero no era un obstáculo para la santidad. Podía ser una vocación cristiana. Y acá aparece un dato muy importante desde el punto de vista historiográfico. Durante los años 50 comenzaron a surgir militantes católicos que compartían luchas sindicales y estudiantiles junto a marxistas, anarquistas y otros grupos llamados progresistas. Algo que décadas antes hubiera parecido impensable. Esto muestra cómo la Iglesia uruguaya comenzaba lentamente a abandonar una lógica puramente defensiva para entrar en diálogo con el mundo moderno y las cuestiones sociales. Sin embargo, el proceso no estuvo ajeno a tensiones. Muchos movimientos seguían siendo bastante clericales y dependientes de las directivas eclesiásticas. Todavía no existía plenamente la autonomía laical que el Concilio Vaticano II impulsaría pocos años después. Pero el cambio ya estaba germinando. Mientras tanto, la Iglesia uruguaya desarrollaba también un fuerte trabajo educativo y social. Escuelas católicas, círculos obreros, sindicatos cristianos, asociaciones agrarias y movimientos juveniles comenzaron a formar una red católica muy sólida dentro de un país oficialmente laico. Paradójicamente, la separación entre Iglesia y Estado terminó fortaleciendo la creatividad institucional del catolicismo uruguayo. La Iglesia comprendió que debía sostenerse por sí misma, formar dirigentes, autofinanciarse, crear instituciones educativas y construir presencia social sin depender del aparato estatal. Y en medio de ese proceso ocurrió otro hecho muy significativo: la reanudación de las relaciones diplomáticas entre Uruguay y la Santa Sede en 1939, después de 40 años de interrupción. Era una señal clara de distensión. La relación entre la Iglesia y el Estado comenzaba a cambiar. Ya no predominaba el enfrentamiento frontal de comienzos del siglo XX. Surgía una convivencia más madura entre la República Laica y la Iglesia Libre. El arzobispo Barbieri incluso mantuvo vínculos cordiales con el presidente Luis Valladares. Y aquí aparece un aspecto profundamente interesante desde el punto de vista teológico y político. La Iglesia uruguaya no abandonó sus principios doctrinales, pero comenzó a reconocer ciertos valores positivos de la institucionalidad democrática y de la escuela pública laica. En una carta pastoral de 1961, el obispo de Florida, Humberto Tona, afirmaba que los católicos no eran enemigos de la escuela oficial y reconocía el trabajo honesto de maestros y docentes públicos, y decía lo siguiente:
2: no pretendemos en este documento hacer un replanteo de principios o señalar errores filosóficos, renovando condenaciones tantas veces reiteradas por la autoridad de la Iglesia en nuestro país. La escuela oficial uruguaya, de acuerdo con las leyes de la nación, debe ser neutral. Visto con serenidad y sin apasionamiento, juzgamos que la escuela oficial mantiene esta posición y por eso tributamos nuestro homenaje a los maestros y docentes que cumplen su deber. Los católicos prestan a la escuela oficial la colaboración leal y franca. No somos enemigos de la escuela oficial. Nuestra discrepancia está en los principios.
0: Esto marcaba un cambio enorme respecto a décadas anteriores. La Iglesia ya no buscaba reconstruir una cristiandad estatal perdida, sino que comenzaba lentamente a aceptar la pluralidad moderna y a actuar desde la persuasión y el testimonio más que desde el privilegio político. Todo este proceso preparó silenciosamente el terreno para un acontecimiento que transformaría el catolicismo mundial: el Concilio Vaticano II. Cuando el 25 de enero de 1959, el reciente Papa Juan XXIII anunció la convocatoria del concilio, la Iglesia uruguaya ya llevaba décadas experimentando muchos de los temas que luego serían centrales en la renovación conciliar: el protagonismo del laicado, la acción social, el diálogo con el mundo moderno, la importancia de los movimientos juveniles y la necesidad de una Iglesia presente en la realidad concreta de los hombres. Por eso, el período preconciliar uruguayo no fue simplemente una etapa de transición. Fue el laboratorio donde comenzó a gestarse una nueva forma de ser Iglesia. Una Iglesia pobre en recursos, minoritaria en la sociedad y sin poder político, pero libre. Libre para anunciar el Evangelio, libre para organizarse, libre para dialogar con el mundo moderno. Y quizá allí reside una de las grandes paradojas de la historia religiosa uruguaya. La laicidad, que parecía condenar a la Iglesia, terminó obligándola a redescubrir su misión más profunda: encarnar el Evangelio y ser luz en medio del mundo.

0: cuento.
1: Bueno, y les recordamos la consigna a nuestros queridos oyentes en el día de hoy. ¿Dónde ves a Jesús? ¿Y en qué simples aspectos de tu vida nos pueden mandar mensajes al 092-770-770?
2: Francisco, gracias.
3: Gracias por esa columna.
4: Un placer, como siempre.
3: Muy, muy jugosa, muy rica.
4: Estamos aprendiendo. La repasamos siempre antes de venir con Dani. Y claro, ahí vemos, ¿no? Que a veces parece como que nos olvidamos de las cosas, ¿no? No las sabemos. En realidad están, pero hay que repasarlas. Uno a veces pierde esa noción porque justamente no la sabe. Entonces, cuando a medida que se empiezan a ver, y también poder verla también con la audiencia, y siendo conscientes de esa historia de la que formamos parte, que nos antecede en la fe, ¿no? Esto de la tradición de la iglesia, que es bien importante para nosotros. Y bueno, ser conscientes de eso está buenísimo. Yo estoy aprendiendo un montón, así que...
3: Nosotros también.
1: Sí, contigo estamos aprendiendo.
3: Que la audiencia también.
1: Bastante,
3: así que...
1: sí. No, y aparte, o sea, como profesor de historia, también viene bien para unas clases así para la audiencia.
4: Uh-huh. Sí, además que
1: sobre todo el tema de la iglesia, que muchas veces no es tan visible, digamos, la historia, ¿no?
4: Justamente.
1: Entonces está genial, sí, que bueno, se pueda compartir también esos relatos, esas huellas.
4: Uh-huh. Huellas católicas.
1: Totalmente.
4: En eso estamos. Así que bueno,
1: gracias.
3: Gracias.
4: Vamos arriba.
1: Nos encontramos.
4: Semana. Nos vemos en el Corpus.
3: Vamos a hacer lo posible.
5: Nos vemos.

0: Bueno, seguimos aquí en Radio Oriental CX12, somos uno. Unos saluditos antes de seguir con nuestro programa. Para Cristina, que ayer estuvo cumpliendo años, que sé que nos está escuchando. Para Gustavo, un amigo. Para Rosa y para Moni.
1: Agradecer también, como siempre, a la comunidad de la parroquia Punta Carretas, que siempre nos están acompañando y escuchando. Y tenemos un mensajito de nuestro oyente Marta Leguelén, que nos dice: buenos días, gracias, veo a Jesús en cada persona que se me cruza cada día, se manifiesta de diferentes maneras.
0: Les recordamos que esta tarde, a partir de las 15 horas, la concentración aquí en Julio Herrera y Oves y Mercedes, la parroquia de los Vascos, para el Corpus Christi. A las 15:30 sale la procesión hasta la parroquia de La Aguada, donde allí tendrá la celebración, la misa, la Eucaristía, a partir de las 17 horas más o menos.
1: Le hacemos ese recordatorio. Ese
0: recordatorio y la invitación a todos, ¿no?
1: Exactamente.
0: Para poder participar.
1: Bueno, y con respecto a la consigna del día de hoy, ¿vos dónde ves a Jesús, Rubén?
0: Yo lo veo en muchas veces en los niños, estoy rodeado de niños en el colegio, y también de aquellas personas que siempre están mirando por el otro, ¿no? Siempre, aunque sea una mirada pequeña, les tienden una mano, una palabra, a veces en los momentos complicados, ¿no? Ahí veo Jesús, que a veces que sin que uno esté pidiendo o la persona esté solicitando una palabra o un apoyo, lo que sea, pero aparece alguien y está con esa palabra, con ese apoyo, con cómo estás, una simple pregunta, ¿verdad? Uh-huh. ¿Cómo estás hoy?
1: Qué lindo.
0: Eso, ahí veo a Jesús.
1: Qué lindo.
0: Y en los niños también, porque
1: sí,
0: son más naturales, ¿no?
1: Totalmente.
0: ¿Y vos?
1: Bueno, yo lo veo mucho en mi familia, en mis padres, en mis abuelos, en mis tías, en el amor de mi familia, en el amor de mis amigas.

0: Buenos días, gente linda, qué consigna hermosa. En todo lo vivo, desde el respirar, estar de pie, en la vida misma, las personas que vamos conociendo en la naturaleza perfecta.
1: Bueno, gracias, muchísimas Juan. Gracias por esos mensajes. Nos vamos a una pequeña tanda y ya volvemos.
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0: Buenos días, Igor. Bienvenido.
1: Buenos días, Rubén.
2: Bienvenido.
1: Buenos días, Lucía. Muchas gracias por este espacio. Un saludo a toda la audiencia. Bueno, y la solemnidad de Corpus Christi. Y ahora vamos a también a hablar en la sección más de la Iglesia en el mundo de el viaje, de la visita del Papa León XIV a España estos días, desde ayer. Estará varios días allí en España recorriendo diferentes lugares y bueno, vamos a estar muy centrados en lo que el Papa haga en estos días.
0: Muy bien.
1: Simplemente de la festividad de Corpus Christi, decirles que bueno, hay celebraciones ustedes hacían referencia a las celebraciones aquí en Montevideo, pero también en el resto del Uruguay van a haber celebraciones de Corpus Christi en todas las catedrales del país, en todas las diócesis también hay celebraciones especiales de Corpus Christi. De manera especial quiero simplemente recordar la celebración de Corpus Christi en Colonia del Sacramento. Esta ciudad tiene el nombre de Colonia del Sacramento, se fundó con el nombre de Colonia del Santísimo Sacramento y por lo tanto es la fiesta patronal de esa basílica que se encuentra así en esa capital departamental, en la capital del departamento de Colonia. Es una de las ciudades antiguas, patrimonio histórico de la humanidad. Bueno, realmente todos conocemos el valor histórico y también religioso que tiene Colonia del Sacramento. Así que bueno, hoy habrá una celebración a las 11 de la mañana y procesión por el barrio histórico, allí, presidida por el obispo de Mercedes. Recuerden ustedes que esa diócesis está compuesta por los departamentos de Mercedes y de Colonia, de Soriano, perdón, y de Colonia. Y la sede de la diócesis de Mercedes y el obispo es Monseñor Luis Eduardo González. Ahora vamos a lo que tiene que ver con la visita del Papa León XIV a España. Inició este sábado un viaje apostólico a España que se extenderá hasta el próximo 12 de junio e incluirá paradas en Madrid, donde se encuentra actualmente, Barcelona, Las Palmas de Gran Canaria y Santa Cruz de Tenerife. Vamos a escuchar y compartir este audio a propósito de todo el recorrido que va a hacer el Papa en estos días en España.
3: El Papa León XIV ya está en España. El pontífice ha aterrizado este sábado en Madrid en su primera visita apostólica al país. Un viaje que se extenderá hasta el próximo 12 de junio y en el que además de la capital visitará Barcelona y las Islas Canarias. A pie de escalerilla ha sido recibido por los reyes y posteriormente por el presidente del gobierno Pedro Sánchez, entre otras autoridades. Un grupo de familias con niños, algunos de ellos con discapacidad, han sido los primeros ciudadanos en saludar al pontífice. Ya en el Palacio Real, los reyes, junto a la princesa Leonor y a la infanta Sofía, han dado la bienvenida a León XIV con honores militares. Allí se ha escuchado la tradicional salva de 21 cañonazos, la máxima distinción militar reservada a los jefes de Estado, mientras sonaban los himnos nacionales de España y de la Ciudad del Vaticano. Tras esta ceremonia, la familia real ha mantenido un encuentro a solas con el Papa, que en sus primeras palabras ha afirmado que viene a España para alentar
4: una reconciliación y una cooperación más profundas entre las distintas fuerzas de esta nación. Invito a todos, por amor a la verdad, a abandonar las narrativas divisivas y polarizantes de vuestra realidad social.
3: Y ha agradecido a España por su
4: fidelidad al derecho internacional y al multilateralismo, que se traduce en un compromiso activo con la paz y la solidaridad entre los pueblos. Que Dios bendiga a España.
3: Felipe VI ha destacado la enorme labor social de la Iglesia, tras lo cual ha señalado que
5: no puede haber mayor contraste con todo ello que el dolor causado por los casos de abuso. Vuestra claridad y firmeza son esenciales en el proceso sanador y de reparación del daño infligido.
3: Tras la bienvenida, León XIV se ha desplazado a la Nunciatura Apostólica, su residencia estos días en Madrid, y ha protagonizado su primer trayecto en papamóvil por las calles de la capital. Con el lema Alzad la mirada, este viaje se produce 15 años después de la última visita de un papa a España. En 2011, cuando Benedicto XVI estuvo en la capital con motivo de las Jornadas Mundiales de la Juventud.
1: Este sábado 6 de junio, en el marco de su viaje apostólico a España, el cuarto de su pontificado, en su primer discurso en Madrid, ante las autoridades, los representantes de la sociedad civil y el cuerpo diplomático, que celebró en el Palacio Real de la capital, en Madrid, el Papa destacó las raíces cristianas del país, el legado de Santa Teresa de Ávila y Juan de la Cruz, Ignacio de Loyola. Invitó a apostar también por el diálogo y abandonar las divisiones y la polarización.
2: El Papa León XIV pidió el sábado desde Madrid poner fin a las narrativas divisivas y polarizantes en la primera jornada de su visita a España, centrada en la migración, un tema que ha polarizado el debate público.
4: Invito a todos, por amor a la verdad, a abandonar las narrativas divisivas y polarizantes de vuestra realidad social y de su historia, para pasar de las simplificaciones estériles a la apreciación fecunda de la complejidad. Veo aquí una vocación específica de Europa, de la que España es protagonista, original y fundamental. Es el regalo que el viejo continente puede hacer al mundo si quiere permanecer joven.
2: León XIV lamentó que el mensaje de la paz en estos tiempos, por desgracia, resuena para algunos como ingenuo y para otros como provocador. En un discurso pronunciado en el Palacio Real en Madrid, donde fue recibido por el rey Felipe VI y la reina Leticia, el Papa también agradeció el compromiso activo con la paz y la fidelidad al derecho internacional de España, cuyo presidente de gobierno, el socialista Pedro Sánchez, ha chocado con el estadounidense Donald Trump por la guerra en Irán y con Benjamin Netanyahu por Gaza. En el vuelo hacia Madrid, el pontífice abordó una de las principales cuestiones de su viaje, los abusos sexuales en el seno de la Iglesia, con cuyas víctimas tiene previsto reunirse estos días. El Defensor del Pueblo Español estimó en un informe publicado en 2023 que desde 1940, más de 200.000 menores podrían haber sufrido agresiones por parte de religiosos católicos. El gobierno de Sánchez y la Iglesia Española firmaron a finales de marzo un acuerdo para indemnizar a las víctimas de delitos sexuales, tras años de reticencias y opacidad por parte de la jerarquía eclesiástica. El rey de España saludó la claridad y firmeza del Papa frente a los abusos sexuales al darle la bienvenida en el Palacio Real.
1: Ayer en la tarde, el Papa León XIV visitó el Centro Sedia 24 horas, un centro de Cáritas para personas sin hogar, allí en Madrid. Dijo que los cristianos se dejan contagiar por ideologías mundanas. Durante la visita al proyecto, el pontífice ha levantado el árbol de la esperanza tras escuchar allí historias de superación y de caridad.
6: La tarde del primer día de este viaje por España arrancó en el Centro Cedia de Cáritas. Este lugar se dedica principalmente a atender a personas sin hogar. Abierto las 24 horas del día, está a punto de cumplir 50 años de actividad solidaria. A su llegada, el Papa recorrió las instalaciones y saludó a trabajadores y a algunas de las personas atendidas en el centro. Durante la visita, también descubrió una placa conmemorativa que recordará su paso por esta institución.
7: Nos va a hacer mucha ilusión recordar esta visita.
6: El acto central tuvo lugar en el patio exterior, donde le esperaban cientos de personas. Allí pudo escuchar de primera mano las historias de quienes han encontrado apoyo y una nueva oportunidad gracias a la labor de Cáritas. Entre ellas estaba Niurka Paz. Llegó desde Cuba embarazada y actualmente tiene dos hijos mellizos. Este es su testimonio.
8: Llegué a Madrid sola, embarazada de mis mellizos. Tuve mucho miedo y angustia porque no sabíamos cómo iba a ser nuestra vida. Pero la Iglesia nos acogió. En el hogar Santa Bárbara encontramos una familia.
6: También pudo compartir su historia Kadri, que llegó a España desde Senegal en 2020. Visiblemente emocionado, contó que en este centro le hicieron sentir respetado e importante. Hoy tiene trabajo y durante este encuentro entregó al pontífice su tarjeta de residencia. Tras escuchar estos testimonios, el Papa se dirigió a todos los presentes. Definió el centro como una casa donde nadie se queda solo.
9: Aquí, la alegría y el dolor de cada uno son la alegría y el dolor de todos. Y al escucharnos mutuamente, afrontamos juntos los retos, sin ignorar la complejidad de las situaciones, y al mismo tiempo, sin dejar de lado las exigencias de la caridad y de la justicia.
6: Al terminar su discurso, el pontífice recibió un árbol de la vida con mensajes de esperanza y sueños por cumplir. Antes de despedirse del centro, rezó junto a todos los presentes el Padre Nuestro. El himno de este viaje, Alza la mirada, sonaba mientras saludaba a los asistentes y se dirigía a la cercana parroquia de Nuestra Señora de la Crucifixión. Allí, bendijo a los miembros de distintas entidades sociales y les agradeció su servicio diario a favor de los más necesitados.
10: El Papa León XIV ha mantenido un multitudinario encuentro con jóvenes en Madrid en una cita cargada de música, oración y mensajes directos contra el ruido digital durante la jornada. El Papa ha respondido a las inquietudes de las nuevas generaciones sobre la polarización, la tecnología y el mercado laboral, dejándonos una misión clara: no tener miedo y convertirse en los verdaderos protagonistas del cambio a través de la caridad y la búsqueda constante de la verdad. Esto es un resumen de una de las actividades con las cuales cerró la jornada de ayer sábado, la primera en España, el Papa León, al encontrarse en una vigilia de oración con jóvenes.
6: Cuando llegó el Papamóvil, la emoción se levantó entre los más de 650.000 jóvenes. León XIV se dejó llevar por el cariño de la multitud. Entre aplausos, cánticos y un mar de banderas de España, el pontífice rompió el ritmo previsto de la jornada para acercarse a los fieles y saludar uno a uno a quienes llevaban horas esperándole. Ya en el escenario, un grupo de jóvenes sentado junto a él le formuló preguntas que habían recogido de sus parroquias. Una de ellas fue cuál es la misión que el Papa pide a los jóvenes de la Iglesia. La formuló Fernando, un joven recién casado, a lo que, al escuchar esta noticia, el pontífice respondió así.
11: Felicidades por tu matrimonio, Fernando. Aquí también he visto otras parejas que se van a casar. ¡Felicidades y bendiciones! Porque si antes dije, no tengáis miedo de pensar en una vocación, el matrimonio también es una vocación. No tengáis miedo del matrimonio y de formar familia.
6: Tras este espontáneo momento, resolvió la pregunta del joven sobre cuál es la misión de cada uno de ellos.
11: Quiero confiar a todos vosotros una misión, que seáis humanos, sí, sed humanos, hombres y mujeres de carne y hueso, no apariencias, sino rostros fiables. Personas que buscan la justicia porque tienen hambre de ella, como del pan de cada día. Personas que desean una vida honesta y recta porque gustosamente hacen a los demás lo que querrían que los demás hicieran con ellas.
6: Los jóvenes entregaron al Papa la Cruz de la Juventud para que estampara su firma y quedara como recuerdo en este histórico encuentro en Madrid.

0: Y ahora sí, el momento más esperado de la noche, el Santísimo Sacramento ante medio millón de fieles. Silencio total en una de las zonas más bulliciosas de Madrid. Durante esta adoración, el grupo musical católico Hakuna acompañó con su conocida canción Tú, el único rey, y a ese canto se sumaron todos los presentes. La bendición eucarística fue el broche de oro que cerró una noche de emociones en Madrid y con ella el primer día de este histórico viaje apostólico.
1: Durante la adoración al Santísimo Sacramento, en esta vigilia de oración que escuchamos del Papa León XIV con los jóvenes en la Plaza de Lima, anoche en Madrid, el grupo de música católica Hakuna interpretó su conocida canción Tú, el único rey. Con esa canción vamos, los invito a escucharla, a compartirla. Me estoy despidiendo también de este espacio de Madre Iglesia. Nos reencontramos, si Dios quiere, el próximo domingo aquí en Somos Uno, en Radio Oriental. Tengan ustedes un buen domingo.
2: Bueno, Igor, muchísimas gracias.
3: Muchas gracias,
2: buena
3: Igor.
2: Semana.
1: Gracias a ustedes y buena semana también para todos.
3: Nos vemos el próximo domingo.

0: Bueno, seguimos aquí en Somos Uno, CX12 Radio Oriental, en esta mañana de domingo, con algún mensajito, con la consigna de hoy.
1: Que la consigna de hoy les hacemos recordar. ¿Dónde ves a Jesús y en qué simples aspectos de tu vida? Nos pueden mandar mensaje al 092-770-770. Tenemos un mensaje de nuestra oyente Isabel que dice: Jesús está en ti, en mí y en cada uno de nosotros. Lo veo en la naturaleza que nos rodea. Isabel, de Brazo Oriental.
0: Nos vamos a una pequeña tanda y luego venimos con la entrevista central.

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1: Seguimos aquí en la mañana de Oriental, somos uno, el programa de comunidad, en Comunidad y Fe. Y te digo que tenemos 13 grados de temperatura, sigue estando frío con una humedad bastante alta del 88% y los vientos a 19 kilómetros en la hora.
2: Bueno, hoy tenemos a una invitada especial, Luciana Schwartz, que la tenemos en línea, con respecto al uso de los celulares y pantallas en niños y adolescentes. Es un tema que genera cada vez más debate en las familias, los centros educativos y la sociedad en general. Bienvenida, Luciana. Gracias por estar con nosotros en este espacio.
3: Gracias, Lucía. Un placer.
1: Buenos días. Bienvenida.
3: Buenos días, Rubén.
2: Y Luciana, ¿cuándo es conveniente que un niño tenga un smartphone? O sea, ¿cómo impactan las pantallas en el aprendizaje y la atención y en los vínculos?
3: Bueno, mira, te cuento. Nosotros desde Manos Libres, que es un movimiento que surgió espontáneamente desde un grupo de papás, o sea, nosotros hablamos desde el rol de padres y madres, que nos toca criar a nuestros hijos en una época difícil porque la presencia de pantallas y sobre todo post pandemia, el acceso de niños a edades cada vez más tempranas con un dispositivo propio como el smartphone, que como padres a veces se lo damos desde un lugar bueno, para que se entretenga, o a veces para comunicarnos porque nuestros hijos empiezan a irse a casa de amigos. Empezamos a darnos cuenta que los daños y los digamos las desventajas eran mayores que los beneficios que decíamos, los cuales se los dábamos. Esto, ¿qué pasó? Nos damos cuenta de que no es una opinión, sino que empiezan a haber documentación y evidencia científica sobre los daños, como por ejemplo esto que mencionabas recién, ¿no? La capacidad de concentración, bueno, en caso de chicos un poquito incluso más grandes, lo que genera esta ansiedad, mucha frustración, dependencia, falta de sueño, bueno, falta de esto de poder jugar y aburrirse, ¿no? Hay un montón de cosas que son parte necesarias de los niños, que tienen que ver con el juego, que cuando están atrás de una pantalla dejan de suceder. Entonces, nosotros lo que creemos, no hablamos de prohibir, pero sí hablamos de ganar tiempo de desarrollo. Creemos que es fundamental que los chicos puedan estar hasta por lo menos los 14 años aprendiendo un montón de habilidades que se aprenden en el mundo real, ¿no? En el cara a cara, en los recreos jugando con los amigos, y no a través de una pantalla, que muchas veces lo que genera es este lugar pasivo del niño donde solamente está pasando el tiempo, ¿no? Sin interactuar con el otro.
1: Claro.
2: ¿Y hay diferencias en el impacto según la edad? ¿No afecta igual a un niño de 6 años que a un adolescente de 14?
3: Y mira, yo te cuento, por ejemplo, a mí me gusta usar mucho el ejemplo del auto, para desmitificar un poco lo que nosotros no estamos en contra de la tecnología, ¿sí? Pero considera el cerebro de los niños, de un niño de 10 años, está en pleno desarrollo. Yo te pregunto a vos, salgamos de la tecnología, pero yo te pregunto a vos, vos a un nene de 2, 3 años, por ejemplo, ¿le darías un cuchillo?
2: Y no, claro.
3: No, digo, pero el cuchillo, capaz al de 10 sí, porque vos ya le enseñaste a cortar, ya tiene una conciencia de cómo usarlo, para qué sirve, ¿no? Pero siempre con un adulto al lado. Claro. Ahora, ¿vos le darías la llave del auto a un niño de 10, 12 años?
1: No, tampoco.
3: No. O sea, ¿vos pensás que a un nene de 10 años no le divertiría, por ejemplo, subirse al auto y manejar?
1: Claro que sí.
3: Sí, bueno, sí, pero uno dice, no, toda, pero ¿por qué no se lo damos? O sea, la pregunta es esa, ¿por qué no se lo damos? Porque hoy sabemos, sí, hoy sabemos que el cerebro de un nene de 12 años no está todavía del todo formado para tener, esto es ciencia exacta, o sea, el cerebro humano no se termina de desarrollar hasta más o menos los 24 o 25 años. Claro. Pero la parte que tiene que ver con el lóbulo frontal, que es esta parte de la autorregulación, que es la parte de esta de las consecuencias que tiene, viste que cuando uno es adolescente dice, a mí no me va a pasar nada, esa sensación de salir a las 3 de la mañana y subirte un auto que vos no tenés esa conciencia, que uno le dice, sos un inconsciente, todos pasamos por ahí, o sea, eso no es que yo soy más inteligente o menos, hay una edad donde el cerebro todavía no está desarrollada esa parte, entonces pedirle a un chico, vuelvo al celular ahora, no lo uses, no te metas ahí, esa página no es para vos, no apuestes, no... Es como pedirle a un nene de 2 años dejarle un kilo de helado y decirle, no, pero comete solamente un poquito. La nena no sabe cuánto es un poquito y va a seguir comiendo. Entonces, respondiendo a la pregunta de por qué darle un nene de 10 o darle uno de 14, lo que nos estamos dando cuenta es que el smartphone es más que un teléfono, es acceso a todo el mundo, a mucha información y desinformación que los chicos... Ni siquiera a veces la buscan esa información, ¿sí? A veces les llega igual sin estar teniendo ellos la intención de encontrar lo que están buscando. Entonces, así como no dejamos a un niño a las 3 de la mañana en una plaza solo, ¿sí? Lo estamos dejando quizás a las 3 de la mañana en su cuarto. Nosotros pensamos que está seguro y está con un celular y está hablando con algún extraño o está viendo algo que sin querer le llegó porque le generó curiosidad. Entonces... Esa es lo que nos estamos dando cuenta y por eso creemos que es importante tomar conciencia, nada más, o sea, empezar a hablar del tema.
1: Justamente por ahí va la pregunta, ¿cuál es la tarea de ustedes? ¿Cómo ustedes ven o visualizan por dónde acercarse a los niños, ¿no?
3: Y bueno, nosotros lo que estamos haciendo en estos 2 años ya que llevamos transitados es primero empezar a generar encuentros con los padres, o sea, nuestro propósito es visibilizar y concientizar sobre el problema, ¿no? Empezar a hablar como en su momento, no sé, era la gente fumaba, hasta los médicos fumaban adelante de las pacientes, o si ibas a un restaurante era normal fumar en un restaurante, en el avión, en el cine. Bueno, hoy es mundial la conciencia que se tiene al respecto y ya hay lugares donde, bueno, entonces... Nosotros lo que estamos tratando de hacer es, bueno, a ver, yo hoy, por ejemplo, domingo, día de familia, estábamos en un restaurante con mi familia, en la mesa de al lado, una familia muy amorosa, pero cada hijo estaba con su tablet, otro con su teléfono. O sea, ¿qué busca Manos Libres? Es tratar de que estos lugares, por ejemplo, o sea, llegar a las familias para tratar de recuperar un poco... esos espacios y esos rituales donde podamos convivir con la tecnología, pero que entiendan cómo funcionan estos dispositivos, ¿no? Y lo que hacemos es en las escuelas, por ejemplo, que lo difícil del problema es cuando todos tus amigos tienen y vos decís, mamá, todos tienen y yo me quedo afuera, ¿no? Yo soy el raro, yo soy el que me pierdo todo. Y ahí es donde nace realmente Manos Libres, donde decimos, bueno, a ver, ¿qué podemos hacer? Podemos ponernos de acuerdo con las mamás de los amigos de mis hijos en retrasar la entrega del primer smartphone. Entonces, eso es lo que nosotros, Manos Libres, digamos, como por lo que nosotros nos hicimos, como crecimos como movimiento. Somos una comunidad de padres que elegimos esperar, y así nuestros hijos no son los únicos que esperan, ¿no? No son los que se quedan afuera de este sistema. Y también hablamos de generar acuerdos, porque muchas familias se acercan y nos dicen, bueno, pero mi hijo ya tiene, o yo tengo un hijo más grande que también, viste, que ya todos sus amigos tienen, y lo que nosotros les decimos es que lo que pueden hacer es generar otro tipo de acuerdos, como por ejemplo, no sé, que en las pijamadas no los lleven, o bueno, les parece que a las 10 de la noche ya ninguno de nuestros hijos se sigan mandando mensajes. Digo, cada comunidad es diferente, y creemos que siempre que se puedan generar acuerdos, podemos acompañar a nuestros hijos en el buen uso, digamos, de la tecnología.
2: Y para las familias que nos escuchan, ¿qué recomendaciones concretas pueden ayudar a construir una relación más saludable con la tecnología?
3: Mira, nosotros lo que decimos es que nuestros hijos aprenden por lo que ven, no por lo que les decimos. Entonces, muchas veces lo primero que tenemos que tratar de hacer como adultos, si realmente queremos estar más conscientes y acompañarlos bien, es mirarnos primero a nosotros, el uso que nosotros le damos, ¿no? En qué momentos, si cuando nos despertamos, si cuando estamos en la mesa que estamos desayunando, o cuántas veces nuestros hijos quizás nos están hablando y nosotros le contestamos con la boca, pero los ojos están puestos en la pantalla. Entonces, ¿cómo nosotros en el día de hoy, o sea, si alguien nos está escuchando, lo que puede hacer ya es tomar conciencia del lugar que ocupa el smartphone en su vida? Y decir, bueno, a ver, ¿cómo me gustaría que el día de mañana mi hijo se vincule con ese dispositivo? Entonces, moderar con el ejemplo, ¿no? O sea, siempre se puede generar acuerdos con la pareja o con los hijos. Decir, bueno, vamos a generar un lugar de carga, vamos a tratar de en el cuarto no usarlo, o cuando vayamos a comer, en la mesa. Bueno, cada familia, acá no tratamos de imponer ni de juzgar, pero sí de repensar el tiempo y la calidad. Esto de, bueno, el tiempo en pantalla es cada uno con su pantalla viendo algo diferente, o podemos ver una película todos juntos. Eso es lo que nosotros proponemos a los adultos, que moderen con el ejemplo.
1: Claro. ¿Y qué desafíos se encuentran hoy los colegios, las escuelas, los
3: liceos? Mira, acá en Argentina, por suerte, bueno, no sé si por la palabra suerte, pero post pandemia fue tremendo. Claro, el concepto que se tenía de la pantalla, del smartphone, era, bueno, la democratización del saber, ¿no? Entonces, todos iban al colegio con el smartphone. Y por eso digo smartphone y no celular, porque un celular como un Nokia 1100, estos dumb phones que se le llaman, son celulares que realmente sirven para hablar. Si vos querés saber si tu hijo llegó bien o le querés mandar un mensaje, la función del celular es comunicarse. Ahora, el smartphone es mucho más que eso. Entonces, los mismos docentes empezaron a ver cómo los chicos en el aula nada, se distraen. O sea, nos pasa a nosotros que estamos comiendo y te suena el teléfono y te saca el foco de, uy, a ver, espera, te interrumpe la cantidad de notificaciones, y entender que está diseñado para eso. No es culpa de nadie, porque es muy amplio el tema, pero que se sepa que ese dispositivo, hay millonarios y empresas como Meta, que son empresas que facturan 200.000 millones de dólares al año y que tienen a los mejores psicólogos y científicos y programadores, y diseñan estos dispositivos que son sumamente para acaparar tu atención. Entonces, en el colegio pasa eso, los chicos están en el aula, pero aunque no lo saquen, nada, están pensando, está en la mochila y dicen, a ver si alguien me escribió esta sensación que se llama FOMO, que es The Feeling of Missing Out, ¿no? Como que, ¿qué me estoy perdiendo? Algo me estoy perdiendo. Tienen 25 grupos de WhatsApp, el grupo de varones, el grupo del grado, el grupo de fútbol, el grupo de los que no me van, de los que me junto a hablar mal del otro grupo. Claro. Y nunca hay 24/7 interrupciones. Entonces, en los colegios, estos, por lo menos en Argentina, ya empezaron a haber medidas de prohibir el uso durante el horario escolar. Esto sucede en muchos países, está sucediendo, se está repensando el para qué, o sea, de que en realidad es más el, o sea, lo que distrae y lo que perjudica en el aula que lo que lo usan de una manera educativa y pedagógica. Así que estamos en un momento de transición, de replantearse, pero bueno, la escuela también, ni hablar todavía, no teníamos de inteligencia artificial, ¿eh? Es un desafío, la educación es un tema muy, sí, sí, muy importante y que merece como otro capítulo, pero bueno, por ahora sí, que pueden hacer las escuelas, generar comunidad, generar alianza con las familias, visibilizar el tema, porque las escuelas, si de nada sirve que prohíban el uso, si los niños después de que salen de la escuela van a estar conectados todo el día en las casas, ¿no? Sí. Y a la inversa. Entonces es muy importante que haya una comunidad entre escuelas y familias.
2: Sin duda, y bueno, como para ir cerrando, Luciana, contanos sobre la invitación al conversatorio del próximo 9 de junio y qué les gustaría que se llevaran a quienes participen.
3: Bueno, miren, les cuento, nosotros somos, como dije al principio, somos una comunidad de padres que nació en Argentina con esta iniciativa de un grupo de padres que decide poner de acuerdo en esperar hasta por lo menos los 14 años para hacer el primer smartphone a sus hijos y después esperar hasta por lo menos los 16 años para que tengan accesos a redes sociales. Y bueno, y nosotros un poco lo que compartimos en caso de éxito, hoy mi hijo tiene 12 años, está en secundaria y él y sus amigos todavía no tienen un smartphone. Hemos logrado que en el colegio de nuestros hijos, de mi hijo, que sí se podía usar, ahora también mandaron un comunicado para que nosotros hablamos en positivo, ¿no? Que la institución es una institución libre de smartphones y así se fue contagiando en distintos colegios y hay muchas familias que quizás les suena esto, dicen, a mí me pasa lo mismo, yo la verdad que quiero retrasarlo, pero me es muy difícil, todos sus amigos tienen. Entonces es contar un poquito, bueno, el por qué, el para qué, por qué también 14, darle herramientas a aquellas familias, porque a veces dicen, bueno, pero por qué 14, 13, 12. Bueno, es un espacio donde se va a poder escuchar, donde se va a poder preguntar, donde se va a poder generar esta comunidad y dar herramientas para aquellas familias que quieran elegir ganar tiempo de desarrollo en sus hijos.
2: Y bueno, sobre el rol de los adultos y la educación, ¿es suficiente con poner reglas a los adultos? También tenemos que revisar nuestro propio uso de la tecnología.
3: Sí, sí, ni hablar. Y sobre todo es esto es nuevo, por eso nosotros hablamos mucho de no, nunca nos vas a escuchar hablar de qué está bien o qué está mal, porque esto llegó sin avisar. Nosotros somos una época donde vos tenías un horario de protección al menor en lo que era la pantalla, ¿no? La Totalmente. Tele. Sí, había una noción de un horario de protección al menor. Esto, entonces, había una sociedad que te marcaba un límite, ¿no? Más o menos te asesoraba. Ahora, vos pensás que cada chico, al tener su propio dispositivo, esto del scroll infinito, no hay un horario, ¿sí? O sea, está todo muy mezclado, porque vos tenés WhatsApp y decís, bueno, pero es solo WhatsApp. Pero en ese WhatsApp se comparten cosas, chicos, que quizás memes, stickers, se dicen el bullying, ¿no? Esto que vos en el colegio, no sé, alguien te decía gordo y vos volvías a tu casa y era tu lugar seguro. Y ahora eso sigue, ¿no? Continúa porque te sacan de un grupo, porque no te contesta. Hay un montón de situaciones que lamentablemente suceden en nuestros hijos al lado nuestro. Entonces, el adulto también, sin ir más lejos, tenemos que entender que los chicos están creciendo en un mundo donde nos ven, donde vas a subirte un colectivo y están todos mirando el celular, ¿no? Qué difícil, ¿no? Que ese chico crece y ve a todos con un celular mirando la pantalla. Entonces, sí, acá se trata de una transformación cultural, ¿sí? Que no es imposible, el primer paso es verlo, y de vuelta. No, yo estoy teniendo esta comunicación con vos ahora por medio de un smartphone, vos estás en Uruguay, yo estoy en Argentina, así que no se trata de demonizar la tecnología. Lo que necesitamos es enseñarle a nuestros hijos el para qué, ¿sí? Y para qué no. Estar 5 horas scrolleando TikTok, eso no es usar la tecnología, no hay que, o sea, y nadie nos está enseñando, nadie nos está educando a la sociedad sobre qué sí y qué no. Y eso es lo que Manos Libres un poco está siendo. Queremos ser un movimiento donde empecemos a pedirle al Estado en su momento, bueno, che, enseñanos y educanos, que sí y que no. O sea, sobre todo multar a estas empresas, viste, que están sacando un montón de plata. Hay muchos chicos que están apostando. O sea, es increíble hoy. No sé si esto lo voy a decir porque sí, pero hoy nuestro arquero argentino, que es un ídolo, estamos a 15 días que empieza el Mundial, que es el Dibu, y él es el embajador, el representante de la empresa Bet de apuestas. Entonces, yo tengo chicos que lo aman a Dibu. Claro, entonces, claro. Si sale la publicidad apostando, es como que salga, antes salía alguien fumando y ahora no sale nadie fumando, claro. Porque saben que hace mal. Sí. Entonces, hay mucha plata atrás y necesitamos también también batallar con esas empresas que lamentablemente sacan provecho de la vulnerabilidad de los chicos, ¿no? Así que bueno, un poco... O sea,
1: ¿cómo llegan con su propuesta aquí a Uruguay? ¿Cómo trascienden?
3: Bueno, mira, te cuento. Yo hace... Cuando surgió esto de Manos Libres, nosotros tuvimos que armar un Instagram, por decirlo de alguna manera, porque un mail empezó a constituirse lo que es Manos Libres, porque mucha gente nos empezaba a... Se viralizó, digamos, nuestro movimiento. Entonces, bueno, también se acercó gente de Uruguay y varias familias. O sea, bueno, mira, bastante con Argentina no podemos, pero bueno, seguían apareciendo familias preocupadas, porque esto surge de los propios padres, y dicen, yo también quiero, yo cómo hago para traer Manos Libres a mi colegio. Y bueno, nos pusimos en contacto también, buscamos personas en Uruguay, después también nosotros estamos en contacto con, no sé si lo conocen, con Darío Clerc, que es un fundador de una red Itiner, que es una red de colegios que tiene acá en Argentina y Uruguay. Y bueno, y al final nos contactaron también y logramos tener este espacio, que es el 9, para dar respuesta un poco a la solicitud de las familias de Uruguay, que están buscando también genuinamente hacer algo con todo esto. Sí. Así que en realidad esto surge de la misma necesidad de la sociedad uruguaya. No es algo que bien, nosotros vamos allá, ellos nos vinieron a buscar, digamos. Y por supuesto este mensaje es para cruzar fronteras, y los uruguayos somos hermanos, y es como, bueno, somos todos padres, acá no hay banderas, ¿no? Es como necesitamos unirnos, sobre todo para las generaciones que vienen, por nuestros hijos, por los chicos. Claro. Así que ojalá que esta semillita creo que cae jueves, ¿qué cae?
1: Martes. Jueves 9, creo que es, sí.
3: El jueves, sí. Que se sumen, no, cae jueves.
1: Es por Zoom, ¿no?
3: Es por Zoom, es virtual, o sea, es gratuito, es un espacio donde quizás con que uno de un colegio ya esté presente y se pueda empapar, ya le da herramientas para poder construir su propia comunidad y saber que no está solo, que si realmente acá hay alguien escuchando, un papá, una mamá que quiere, que dice, no, bueno, a mí me falta un montón, también sepa que hay otro tipo de acuerdos, como... Por ejemplo, si no es un smartphone, es en jardín, bueno, qué tipo de contenido sí quiero, o sea, que vea mi hijo y qué tipo de contenido no, YouTube sí, YouTube no, bueno, mi hijo no tiene teléfono, pero en la casa juegan en la Play, digo, bueno, lo importante acá es cómo genero comunidad con los papás de los amigos de mi hijo para acompañarnos en la crianza de ellos, ¿no? Y cómo armar red. Entonces, me parece que les puede servir a muchos. porque pueden encontrar, yo estoy ahora en Argentina, pero pueden encontrar red más cercana, ¿no? O sea, en Uruguay.
4: Claro.
2: Bien, y ¿cómo surge, bueno, lo que es este la asociación, ¿no? Que nos cuente un poquito más acerca de la asociación, como para ir cerrando ya la entrevista.
3: Dale, no pasa nada. Mira, nosotros, como te comentaba, nacimos hace 2 años y un poquito más. Nos llamamos Manos Libres. Bien. Estamos en Argentina, tenemos una página web que es www.manoslibres.org.com.ar. Ahí nosotros creamos una especie de acuerdo que es que vos podés firmar simbólicamente el compromiso de esperar hasta por lo menos los 14 años para un smartphone, pones el colegio de tu hijo, compartís el link en el grupo de tu hijo. Entonces, cuando 5 familias del mismo grado, del mismo colegio, lo firman, te llega un mail y es como decir, bueno, ves, ya no sos el único. Porque a veces, sí, yo quiero, pero la verdad que tenemos ese miedo, ¿no? De ser el único, de ser esa mamá spam, de que si yo tiro esto, todos van a pensar que estoy loca. Entonces, ahí ya te damos una herramienta para decir, bueno, si vos... tenemos tú una guía para que vos puedas, bueno, ¿y cómo mando ese primer mensaje? Bueno, acá está el modelo, te doy 3-4 modelos de mensaje para que vos puedas animarte a... después tenemos una comunidad de WhatsApp, una vez que vos firmaste el acuerdo y creas un grupito de tu colegio para poder acompañarte con gente que está como vos en otros colegios, vamos creando una comunidad donde intercambiamos consejos o, che, yo necesito saber de un control parental porque mi hijo ya tiene. Estamos armando una especie de red. Y eso es un poco Manos Libres. Después estamos armando toda una guía también para las escuelas. Hay muchas escuelas también que nos llaman desde ese lugar. Mira, a nosotros nos interesa tu propuesta, cómo podemos acercarla a las familias. Entonces también tenemos un paso a paso de escuelas que quieren ser escuelas Manos Libres, con guías para con charlas, con talleres. Y bueno, y después cuando un municipio o una ciudad quiere ser Manos Libres, bueno, ¿cómo podemos ir encontrándonos? Eso es Manos Libres, es una comunidad. Claro. O sea, por elección, digamos, ¿no? Y somos todos partes y todos vamos retroalimentándonos. Hay psicólogos, hay maestros, hay directores, hay escuelas, padres, madres. Es una red muy donde nos retroalimentamos desde todos lados.
1: Bueno, reiteramos que es el 9 de junio a las 19 horas, vía Zoom. Hay un link de acceso que es diputados-gup.ui, que es por Zoom. Y bueno, más sobre la fecha estaremos recordando este encuentro vía Zoom con Manos Libres. Muchísimas gracias por habernos acompañado.
2: Muchas gracias, Luciana.
3: Gracias a ustedes por comunicar y visibilizar este tema tan importante.
1: Vamos a estar en contacto nuevamente. Muchísimas gracias.
2: Gracias, bueno, y estuvimos con Luciana Schwartz, cofundadora de la Asociación Argentina Manos Libres. Muchas gracias.

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0: seguimos aquí en Somos Uno, CX12 Radio Oriental en esta mañana de domingo. Venimos ahora con nuestro espacio de cuerpo y alma, donde vamos a presentar a la licenciada Claudia Presno.
1: Le damos la bienvenida a Claudia Presno, licenciada en comunicación, especializada en educación emocional. Hoy queremos conversar sobre la educación emocional de los niños y adolescentes para un mejor desarrollo de límites. ¿Cómo estás, Claudia? Un gusto tenerte con nosotros
0: Buenos días.
2: Hola, ¿qué tal? Muy buenos días para todos.
0: Bueno,
2: muchas
0: bienvenida.
2: Gracias por recibirme. Es un gusto estar por segunda vez aquí en Radio Oriental.
0: Sí. Muchas gracias.
1: Claro que sí. Bueno, queríamos consultarte qué entendemos exactamente por educación emocional y por qué es tan importante empezar a trabajarla desde la infancia.
2: Ahí está. Bueno, antes de educación emocional, está bueno poder tener en cuenta un concepto que es la salud mental. ¿Qué es la salud mental en particular? Que esto no solo abarca a los niños, como vimos la vez pasada, sino que nos abarca a todos, ¿verdad? Desde la concepción hasta nuestros últimos días de vida, siempre va a estar presente nuestra salud mental, y de ahí surge la educación emocional. La salud mental es un estado de bienestar mental en el cual el individuo es consciente de sus propias capacidades, puede afrontar las tensiones normales de la vida, puede trabajar de forma productiva y fructífera y es capaz de hacer una contribución a su comunidad. Es la capacidad de adaptarse activamente a la realidad, de tomar decisiones, establecer relaciones y dar forma al mundo en el que vivimos. La salud mental es un derecho humano fundamental y un elemento esencial para el desarrollo personal, comunitario y socioeconómico. Se empieza a formar desde la infancia y se va desarrollando con las experiencias, vínculos y recursos de cada etapa. Incluye el bienestar emocional, psicológico y social. La salud emocional es más que la ausencia de una enfermedad mental. Es esencial tanto para la salud en general como para la calidad de vida. ¿Qué quiero decir con esto? Que la educación emocional forma parte de nuestro bienestar. Y la educación emocional, empezando, como ustedes decían, en niños y adolescentes, es clave para que después, al afrontar determinadas situaciones en la vida, sobre todo en la vida adulta, con tantos desafíos y tantas situaciones que tenemos, cuando hay una educación emocional firme, es más posible que las decisiones sean tomadas con prudencia, que haya un respeto y validación de lo que uno siente, y a partir de eso, cómo actuar de manera lo más correcta posible.
0: ¿Y qué herramientas necesitan los niños y los adolescentes
1: para gestionar las emociones, en el desarrollo de ellos mismos, ¿no?
2: Ahí está. Primero, sentirse amados. El niño y adolescente que es amado y aceptado se muestra diferente. Yo trabajo hace unos 15 años con adolescentes y ya hace como 10 años con niños. Y realmente lo más importante es que el niño se sienta seguro, se sienta comprendido, se sienta amado, y dentro de ese amor están los límites que los referentes podamos ponerles. Porque obviamente el cerebro de un niño, el cerebro de un adolescente todavía está inmaduro. Entonces es necesario que haya un adulto que acompañe y que a veces le tenga que poner esos límites tan necesarios que quizás no comprenda en ese momento, pero que son los que nosotros como adultos sabemos que le van a hacer bien. La educación emocional consiste en validar lo que el niño o adolescente siente, lo que le está pasando. No hablamos de que una emoción es buena o mala, hablemos de que una emoción se siente. Después, ¿qué hacemos con eso? Es otra cosa. Pero si yo siento enojo en este momento, es válido. Y yo no puedo juzgar a una persona que dice, a mí me hace mal esto, me siento angustiado, me da rabia esta situación, me da mucho enojo, me da ira. Bueno, ¿cómo lo trabajamos para gestionarlo? En base a eso que siento, ¿qué herramientas puedo utilizar? Por ejemplo,

0: ejemplo, hay niños o adolescentes que dicen, bueno, yo cuando estoy muy enojado hago mucho ejercicio. Entonces trato de sacarme como ese enojo para después ser más consciente de cómo me siento y trabajarlo mejor. Hay adultos también que lo hacemos, ¿verdad? Bueno, salgo a caminar, utilizo el ejercicio físico, escribir lo que me pasa. Está comprobado científicamente que cuando yo escribo, voy de alguna manera aceptando lo que me va sucediendo, lo voy afrontando diferente. Entonces hay escuelas, por ejemplo, que trabajan con semáforos, y el semáforo de las emociones, el niño se va dando cuenta que cuando está en verde es que está, todo va fluyendo. Cuando está en amarillo es que hay de repente situaciones en la convivencia que no están funcionando. Y cuando está en rojo, de repente, bueno, le pegué a un compañero porque no me quiso prestar algo. ¿Qué pasó con ese rojo? ¿Cómo lo trabajo? ¿Le pido disculpas? ¿Cómo me calmo ante esa situación? Todo eso, cuando nosotros tenemos una conciencia emocional, hace que lo trabajemos distinto y que el niño y el adolescente también se sientan contenidos y se sientan que son escuchados en lo que les va sucediendo. Yo creo que por eso es tan importante, y hay incluso una ley en Uruguay que ahora está en proceso, y es justamente la Ley de Educación Emocional. La idea de que en la Ley General de Educación haya un artículo que diga que en todas las instituciones educativas se debe trabajar la educación emocional. Ojalá que salga, ojalá que podamos luchar para eso, porque sí será importante que en todos los ámbitos educativos se gestione esto de la educación emocional, para el bien del niño y para el bien de todas las comunidades.
1: Claro. Y con respecto a los límites, que muchas veces se habla de límites como algo negativo o restrictivo, ¿qué son realmente los límites desde el punto de vista de la educación emocional? Bueno, ¿y cuál es la diferencia entre poner límites sanos y ser autoritario, ¿no? Porque muchas veces ponemos límites pero somos autoritarios o demasiados permisivos, digamos.
0: Ahí está. Históricamente, a veces mismo en Uruguay, si uno va como leyendo esto de la educación emocional, quizás en mi caso, yo tengo 43 años, quizás en el caso de mis abuelos o bisabuelos, la educación era totalmente diferente, y a veces la educación emocional no se validaba mucho. Era como más, bueno, esto está bien, esto está mal, se hace de tal manera como el adulto quiere, y bueno, era un formato que se fue modificando con el tiempo. Pasó mucho también de repente en la época de nuestros padres, que había como una corriente de no seamos restrictivos, dejémosle hacer de todo. Y como que de alguna manera teníamos como ese peligro de no contradecimos nunca al niño o adolescente para que sea, pero bueno, ¿dónde estaban esos límites? Eso corría el riesgo de que si no pongo límites, no canalizo un montón de cosas para que el niño o el adolescente puedan realmente seguir un camino, el mejor camino posible para ellos, ¿no? Que sean la mejor versión de sí mismos. Y me parece que ahora estamos volviendo, hay psicólogos como Alejandro de Barbieri, como la psiquiatra Natalia Trenchi, que estamos volviendo a poner límites conscientes y saber que como papás o mamás no somos amigos de nuestros hijos. Los adoramos, los acompañamos, pero seguimos siendo sus padres y sus referentes. Entonces, en ciertas situaciones, cuando hay un berrinche, cuando hay un yo quiero ir y hacer lo que quiero, en el caso más del adolescente, nosotros decir, bueno, somos nosotros los adultos. ¿Cómo enfrentamos esta situación? Bueno, si hay un berrinche, calmo primero y después trabajo con el niño de que eso no puede pasar. Porque si cada berrinche que hace, yo le compro lo que quiere o hago lo que quiere para que se calme, el niño va a hacer siempre eso. Claro. Entonces ahí como adultos tenemos que decir, bueno, tengo que tomar fuerzas, tengo que tranquilizarme, sobrellevar esta situación de crisis y después trabajar con ese niño de que eso no puede volver a pasar y de que yo no le voy a comprar todo lo que quiere. Eso es muy importante. Claro. Y en el adolescente, uno cuando ve investigaciones sobre el cerebro adolescente, está muy interesante porque hasta eso de los 25 años, el adolescente, si bien se va transformando en joven, tiene una parte frontal del cerebro que está inmadura. Entonces nosotros ahí tenemos que saber que todo lo que sea impulsivo, todo lo que lleve a lo frenético, todo lo que sea actúo porque me siento que de esta manera puedo hacerlo, pero sin medir las consecuencias, es muy típico del adolescente. Y tenemos que ayudarlo como adultos a la prudencia, a saber que hay cosas que pueden y cosas que no según su edad. Y obviamente frente a eso nos van a enfrentar. Pero bueno, tratar de ir conversando y poniendo los límites que corresponde, poder como canalizar eso y decir, bueno, esto sí de acuerdo a tu edad, esto no, todavía no corresponde.
2: Claro.
0: Creo que ahí es clave que el adulto tome ese rol de adulto. No soy el amigo, soy el referente con el que mi hijo o mi hija, o a veces desde otros roles toca también ser padre o madre, está creciendo y se está formando como persona.
2: Sí, sí.
0: Entonces, bueno, en eso tengo que ser como muy firme como adulto.
2: En un contexto marcado que vivimos hoy, ¿no?, por las pantallas y lo que es más inmediato, ¿cuáles son los principales desafíos que se pueden enfrentar las familias para educar, ¿no?, emocionalmente a los hijos?
0: Yo recuerdo haber escuchado, sobre todo cuando mis hijos eran más chicos, que ahora están en la adolescencia, que había una persona, una psicóloga, que decía que estaría bárbaro que en la casa de uno hubiera como una llave de internet, entonces que cada tanto se pudiera bajar o subir como sí, sí. Para, bueno, ahora es momento de familia o ahora es momento de tal cosa. Lo decía como un deseo, ¿verdad? Y yo me ponía en ese lugar y decía, bueno, la verdad que estaría bárbaro. Bueno, ¿cómo regulamos eso? ¿Cómo generamos espacios de diálogo donde el chico se sienta contenido y pueda contar cómo le fue en la semana, cómo se está sintiendo, qué problemas vio, de repente miró un noticiero y vio tal cosa, y hay que conversar de eso, no podemos hacer que no pasa nada. Lamentablemente, socialmente, uno escucha una cosa u otra, y bueno, hay que conversarlo en casa cuando aparece el tema. Entonces, buscar esos espacios y que sean cotidianos. Por ejemplo, todos los sábados vamos a la casa de los abuelos a almorzar. Entonces ahí se genera un espacio específico donde la persona cuenta lo de la semana, donde hay contención, donde hay conversación familiar. O todos los viernes de tardecita nos juntamos a tomar unos mates. Generar espacios cotidianos en la familia, o miramos una película y hacemos pop. No es necesario grandes cosas, pero sí que haya rutinas familiares que me ayuden a que eso surja y se ponga sobre la mesa. A veces nos pasa como adultos que en un momento tenemos tiempo, entonces sentamos a nuestros hijos y les decimos, bueno, a ver, contame todo. ¿Cómo te fue en la actividad? ¿Qué pasó con tal cosa? Y de repente nuestro hijo está en otra cosa, o no tiene ganas, o no es el momento ni la forma. Entonces a veces me pasa que estoy yo, no sé, cocinando o trabajando en la cocina, u organizando tal cosa o leyendo, y de repente viene uno de mis hijos y me dice, ay, vos sabés que el otro día en el colegio pasó tal cosa. Y bueno, ¿y vos cómo actuaste frente a eso? Entonces ahí, cuando hay disponibilidad, en algún momento, ahí cuando se acerca el hijo o la hija, es fundamental que uno deje lo que tenga que hacer, lo que está haciendo en ese momento, y aproveche esa instancia. O mirá, me pasó esto, me enojé con tal cosa, o me fue mal en tal otra. Entonces, frente a eso, uno como generar ese diálogo, ¿verdad? Pero a veces cuando lo quiere sacar como a presión, no funciona demasiado.
2: Claro. Es ese encuentro, esa cercanía que tenemos que tener más con los hijos, con nuestra familia, ¿verdad?
1: Sí, ¿qué consejo concreto le haría a los padres que quieren fortalecer la educación emocional de sus hijos en el día a día?
0: Lo primero es que lo trabaje en sí mismo. Yo siempre digo, uno no puede entregar lo que no tiene. Entonces, si le fomentamos a nuestro hijo que tenga una educación emocional saludable, tengo que trabajar en mí mismo. ¿Qué espacios tengo yo cuando estoy con un estrés brutal, o cuando estoy con un enojo, o cuando me pasa esto o lo otro? ¿Cómo actúo yo? Porque eso lo está mirando nuestro hijo o nuestra hija. Entonces, a la medida en que yo empiezo a gestionar mis emociones, es más fácil en la familia. Eso como primera cosa. Y como segundo consejo, acompañarlo en la parte emocional, validando lo que siente. Porque a veces, por ejemplo, viene nuestro hijo de 7, 8 años y nos dice que se peleó con un compañero porque le sacó una regla. Un ejemplo concreto. Uh-huh. Entonces, yo estoy con 20.000 problemas y de repente le puedo decir, ay, bueno, pero si habrá cosas en el mundo, hay niños que tienen frío, hay otros que no sé qué. Entonces lo que hago es desvalorizar o sacarle validación a lo que está sintiendo él, que para él es un mundo esa situación. Me tengo que abajar a él y tratar de entenderlo. Bueno, ¿qué pasó? ¿Te sentís angustiado? ¿Cómo podemos solucionarlo? ¿Querés que hablemos con la maestra? ¿Querés hablar tú con ese compañero que lo invitemos a casa? ¿Querés decirle lo que sentís? ¿Querés ponerle un límite? Pero poder realmente generar en él confianza de que, bueno, siente eso de esa manera y tiene que trabajarlo para sentirse mejor. Creo que de ese modo vamos acompañando. Hay una cantidad de libros, hay una cantidad de actividades que son de educación emocional y que ayudan a que, bueno, uno vaya como acompañando el crecimiento desde lo que sienten nuestros hijos. Eso es muy importante, trabajarlo desde uno e ir acompañando según el proceso que le vaya pasando. Si un adolescente se peleó con su amiga o su amigo, va a ser lo peor del mundo para ellos. Entonces tenemos que estar ahí, acompañarlo, ver cómo puede retomar esa relación, o si esa relación no era fructífera, tratar de ayudarlo a que lo vea, pero estar ahí para ellos. Estar ahí es como el consejo más grande que puedo dar, no delegar lo que realmente pertenece a nosotros como papás o mamás.
1: Claro. Muchísimas gracias, Claudia Presno, por este espacio que seguramente seguiremos compartiendo otros domingos con usted, que es muy importante en cuerpo y alma.
0: Bueno, encantada de poder recibirlos e iremos coordinando, sí, porque trabajar en estos temas es muy importante. Así que, bueno, los felicito por dar el tiempo y el espacio para poder hablar de estas temáticas.
2: Bueno, muchísimas gracias. Y estamos en contacto.

0: Seguimos aquí en Somos Uno, Radio Oriental. Se nos está yendo la mañana, 11:44 minutos, casi 45. Vamos a un audio del padre Esteves, que lo tenemos.
1: Para volver a empezar, yo no me rendiré. No, no, hoy soy mejor que ayer.
2: Queridos amigos de Somos Uno, soy Gonzalo Esteves, soy sacerdote desde hace casi 42 años, actualmente párroco en Nuestra Señora del Sagrado Corazón, en el barrio de Punta Carretas, y también vicario general de la arquidiócesis. Y lamentablemente no puedo estar en directo con ustedes y en diálogo con los conductores, pero en el momento en que ustedes escuchen esto, yo estaré en la alegría de cada domingo, en la alegría de cada día, que es celebrar la Eucaristía. Y justamente de la Eucaristía es que me han pedido que les diga algunas palabras. Y a ver, voy a empezar por el nombre del programa, Somos Uno. Somos uno porque somos uno en Cristo, somos uno porque somos uno en la Eucaristía. Su cuerpo y su sangre no solamente son alimento en el sacramento de la Eucaristía, sino que además son una fuerza de amor que nos transforma en el mismo Jesús. Cuando comemos y bebemos del cuerpo y de la sangre de Cristo, sacramentalmente presente en el pan y el vino consagrados, no solamente estamos entrando en un misterio de comunión con nuestro Señor Jesucristo, estamos sí viviendo un abrazo de amor con Él, pero ese abrazo de amor con Él es un abrazo de amor con toda la Iglesia, es un abrazo de amor y de vida, es una comunión de amor y de vida con todos los que por el bautismo hemos entrado a vivir una vida nueva que alimentamos en la gracia de los sacramentos y de modo peculiarísimo en la gracia de poder comulgar con el cuerpo y con la sangre de Jesús. Es extraordinario este misterio que acontece por puro regalo del amor de Dios, sin ningún mérito de nuestra parte. Pero lo cierto es que desde aquella tarde de aquel jueves en Jerusalén, cuando en el cenáculo Jesús, despidiéndose de sus apóstoles y discípulos, quiso manifestarles que esa despedida era solamente en lo que tiene que ver con las coordenadas del tiempo y del espacio, pero que en realidad no era una despedida, porque Él, aunque yéndose físicamente, iba a quedar presente para siempre en la vida de cada uno de ellos y por ellos en la vida de cada uno de nosotros. Y Jesús tomó el pan y tomó el vino, aquellos alimentos tan simples y tan cotidianos, tan sencillos y tan humildes, y invocando la bendición del Padre, dándole gracias al Padre que se manifiesta a los pequeños y a los sencillos, partió el pan y se los dio y les dijo: tomen y coman porque esto es mi cuerpo. Y bendiciendo la copa de vino, se las pasó y les dijo: tomen y bébanla porque esta es mi sangre y es la sangre de la nueva alianza. Yo establezco con ustedes una nueva alianza, una alianza de amor que nunca nada podrá romper, que nunca nadie podrá romper. Estamos unidos a Cristo para siempre. Estamos aferrados, metidos en el corazón de Cristo y nunca nada ni nadie podrá sacarnos de allí. Qué maravilla este gesto del amor. Y qué maravilla que podamos reiterarlo, no solamente por un acto de nuestra voluntad, sino por un mandato del Señor Jesús. Hagan esto en memoria mía hasta que vuelva. Y así nosotros desde aquel primer domingo de la resurrección, cuando el mismo Señor Jesús se aparece a sus discípulos llenos de temor, escondidos, y sopla sobre ellos su espíritu y come con ellos y para ellos vuelve a partir el pan como en Emaús, cuando después de explicarle las escrituras a los dos discípulos que van desalentados por el camino, les parte el pan y en ese momento ellos se dan cuenta que les ardía el corazón por la palabra que les era explicada, pero también y sobre todo por ese gesto en el cual descubrían que aquel que hasta ese momento era desconocido se les manifestaba como el mismo Señor que había muerto en la cruz el viernes, pero que había resucitado glorioso en la mañana del domingo y seguía presente en la vida de ellos para sostenerlos, para alentarlos, para alimentarlos, para transformarlos, para convertirlos en Él. Y bueno, desde aquel primer domingo, la Iglesia ha repetido en cada ocasión en que lo ha podido, aquel gesto en el cual, tomando pan y tomando vino, invocando la fuerza del Espíritu Santo, parte el pan y reparte la copa para que cada creyente pueda experimentar la presencia de Dios en su vida. Una presencia que nos transforma, una presencia que nos diviniza, una presencia que nos hace entrar en el misterio de Dios y que nos mete a cada uno de nosotros en el misterio, pero a la vez mete el misterio en nosotros. Qué maravilla la de la Eucaristía, qué maravilla que podamos celebrarla si queremos cada día. Muchas veces hay creyentes que participan de la Eucaristía como si estuvieran haciéndole un favor a Dios, y entonces se preguntan si hay obligación o no. Por supuesto que el domingo hay obligación de participar de la Eucaristía. Por supuesto que en algunas fiestas señaladas del año hay obligación de participar de la Eucaristía. Pero qué triste si un creyente participa de la Eucaristía porque es obligatorio. Qué triste si es una ley la que le impone al creyente asistir a la misa y no un llamado del corazón, sino una respuesta del corazón al amor del corazón de Cristo que nos llama desde el altar. No para pasar lista y saber cuántos somos, sino para que escuchando su palabra y sobre todo comiendo del pan único y partido, entremos en la comunión con Él y con la Iglesia. Qué triste que un creyente no valore suficientemente el misterio de la Eucaristía. Un misterio que a lo mejor se ha devaluado en la conciencia de muchos por el hecho de que es un misterio tan cotidiano, tan sencillo y tan cercano, tan al alcance de la mano, que como la inmensa mayoría de las cosas fundamentales que están al alcance de la mano, no somos conscientes de su valor sino cuando nos falta. El aire que respiramos, el agua que bebemos, el sol que brilla para nosotros, la posibilidad de ver y de oír, maravillas que se manifiestan cotidianamente en nuestra vida y que por haberse vuelto rutina hemos creído que son derecho. Solamente cuando perdemos algo de esto sabemos el valor que tiene ese regalo. Y lo mismo nos pasa con la Eucaristía. Las comunidades que han tenido la pena de no tener sacerdote durante tiempo, en algunos casos durante mucho tiempo, sienten que de alguna manera el hambre y la sed de la Eucaristía les devuelve también la conciencia del valor de lo que significa el sacramento de la comunión eucarística. Y nosotros que tenemos la increíble dicha de poder acercarnos cada vez que queramos al sacramento, podemos caer en ese acostumbramiento a las cosas buenas que tanto daño nos hace a los que tenemos que saber valorar y agradecer las maravillas que recibimos. Y de todas las maravillas, la maravilla más grande es y será siempre la Eucaristía. Eucaristía que además es presencia de Cristo no solamente en el momento de la fracción del pan. Cristo sigue presente en cada sagrario para ser llevado como comunión y como participación en la comunión con Dios y con la Iglesia a los enfermos y a los imposibilitados, pero también allí presente en el sagrario para ser adorado, para poder tener con Él un encuentro íntimo en esa presencia que es absolutamente real y verdadera, que no es símbolo, es presencia, que no es algo, es alguien. Que Dios nos regale que en esta fiesta de Corpus Christi que hoy estamos celebrando y de la cual vamos a participar en las Eucaristías de nuestras comunidades, pero también en la procesión eucarística con Jesús a lo largo de la Avenida del Libertador hasta la Basílica de la Aguada, que esta fiesta del Corpus Christi nos sacuda y nos ayude a descubrir que aunque cotidiano, que aunque sencillo, que aunque humilde, en la Eucaristía Cristo está presente. Cristo viene a mí. Cristo entra en comunión conmigo para que yo entre por Él en comunión con el Padre y con el Espíritu Santo y participe de la misma vida divina. Que Dios nos bendiga a todos y que vivamos hoy y cada domingo y cada día los que podamos la alegría de la presencia de Jesús en la Eucaristía.

0: Escuchábamos el audio del padre Gonzalo Estévez, que nos hablaba sobre el Corpus Christi, y reiteramos la invitación que va a ser por...
1: Este domingo, a partir de las 15 horas, nos reunimos aquí en Julio Herrera de Iobes y Mercedes, en la Basílica de los Vascos, la Parroquia de los Vascos, y se caminará por la Avenida del Libertador hasta la Basílica de la Aguada, y allí la celebración será a las 17 horas. Están todos invitados. Estamos todos invitados.
0: Estamos todos. Y tenemos unos mensajes de nuestros queridos oyentes. Tenemos a la querida oyente Mariela Ritling, que nos dice, ¿qué tal? ¿Cómo están? Un saludo para ustedes, para Lucía. Bueno, interesante. Estaba escuchando el programa y es obvio lo importante que genera en estos momentos un celular en los niños. Es bueno en esta sociedad que cambió muchísimo. Además, bueno, soy una persona muy espiritual y trato mucho con estos temas. A veces con las personas por temas que tienen que ver también con lo que son los cambios que se generan dentro de un círculo familiar. Y bueno, quería saludarlos y tal vez un día poder charlar con ustedes. Cómo no, un gusto, Mariela. Y bueno, muchísimas gracias por este mensaje. Y bueno, un saludo enorme, enorme para ti. De mi parte, que bueno. A Mariela es una persona que la aprecio muchísimo. Mariela Ritling, te mando un beso enorme. Y también tenemos mensajes de Roberto Marino, que dice, buenos días Roberto y Isabel, paseando por Rambla con la abuela, una bendición poder escucharlos y Jesús en nosotros. Así que bueno, muchas gracias Roberto por este mensaje. También tenemos a Luis Lezama, que nos dice, qué buenos los elegidos para participar y los temas. Y qué bueno ustedes, que son los electores. Así que bueno, muchas gracias Luis Lezama por tu mensaje. Y bueno...
1: Reiteramos que en el marco del conversatorio celulares en entornos educativos, la invitación es para el día 9 de junio a las 19 horas vía Zoom. Lo vamos a estar recordando más sobre la fecha. Modera Carmen Sanguinetti, invita al diputado Maximiliano Campo. Esto es a través de los diputados.uy del Palacio Legislativo. Se nos está yendo el programa. Gracias a Dios, un programa muy muy lindo.
0: Muy movido, con muchos temas en el día de hoy. Bueno, y también todos los mensajes que siempre nos mandan cada domingo nuestros queridos oyentes.
1: Esperamos haber podido aportar algo, un granito de arena a los padres, a los educadores, a los institutos, con estas charlas pequeñas, pero creo que muy muy muy lindas, muy fructíferas. Para todos nosotros.
0: Bueno, el tiempo en radio es cortito, así que nos despedimos. En la producción, como siempre, agradecer a Juliana Ferrari, también a María José Pastorino, en controles a Carlos Condesa,
1: a Francisco y a Igor también, con sus columnas.
0: Y bueno, con nosotros también como conductores, Rubén y Lucía, que siempre estamos compartiendo las mañanas con ustedes.
1: Un gran abrazo a todos, un saludo grande, un feliz domingo. Y bueno, nos encontramos el próximo domingo a partir de las 10. Les recordamos que los miércoles a las 9 de la mañana pueden volver a escuchar este programa en Radio María. Nos encontramos y que Dios los bendiga a cada uno de ustedes.
0: Chao, chao. Gracias.

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0: buenos días, ¿cómo andan todos por ahí? Estos oyentes de Juntos por la Vida y quienes nos siguen escuchando después del programa de Guillermo. Acá estamos arrancando Juntos por la Vida, este martes fresquito pero agradable con un gran sol. Recuerden que estamos en vivo, nos pueden llamar al 2903-0094 o escribir por SMS o WhatsApp al 095-860-333. Repito por las dudas, 095-860-333. 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Ya van más de 20 años en Uruguay donde la radio está viva, porque así nuestra madre lo quiere. Nuestra madre, que es la que nos guía y la que nos organiza cada día, ¿no? Y sobre todo cada uno de nuestros programas. Yo siempre digo que las personas que llegan a este programa están invitadas por nuestra madre. No las invité yo. Fue nuestra madre quien invita a cada uno de nuestros invitados. Y en este caso, estuve el fin de semana, toda la semana pasada estuve en México en un congreso de los Centros de Ayuda a la Mujer de toda Latinoamérica, Estados Unidos también. Y bueno, una formación increíble en el que vamos a trabajar arduamente desde las 7 hasta las 11 de la noche sin parar, y que vale la pena el esfuerzo, el sacrificio y entregar esos días para esa formación que tanto necesitamos para salir y seguir adelante, y esa energía y esas vitaminas con las que volvemos para seguir trabajando. Y bueno, y entre tantas personas nuevas, mucha gente que ya conozco hace años, pero personas nuevas que van y presentan y viajan especialmente para llevarnos, para formarnos, para ayudarnos a en nuestro conocimiento y así poder seguir trabajando en la defensa de la vida. Hoy nos acompaña Gonzalo Letelier, y a ver que acá tengo. Gonzalo es licenciado en Humanidades y en Educación y es profesor de Filosofía de la Universidad Adolfo Ibáñez de Chile. Gonzalo nos está hablando desde Chile. Es doctor en Derecho y es decano de la Facultad de Humanidades y Comunicaciones de la Universidad Finisterre. Buenos días, Gonzalo, ¿cómo estás? ¿Me escuchás bien?
1: Buen día, Lucía. Sí, claro,
0: perfecto. Bueno, la intensidad que manejamos del fin de semana, de la semana, y llegar y aterrizar, vos con tu familia, con tu gran familia, con tu mujer amorosa que conocimos en el congreso y te acompañó, y esos 10 hijos que tenés, esa es parte de tu currículum, ¿no? Una gran mujer y 10 hijos, ¿no?
1: Así es, sí.
0: Y podemos decir, en este programa de Juntos por la Vida, en realidad son 18 hijos, ¿es así?
1: Así es, sí, sí, 8 en el cielo.
0: 8 en el cielo, qué maravilla, ¿no? Qué gran bendición tener tantos hijos.
1: Es una bendición, así es.
0: Bueno, felicitaciones.
1: Hoy tengo de cumpleaños a la quinta.
0: ¿Cómo?
1: Hoy tengo de cumpleaños a la quinta, así que
0: hoy ya cumple la quinta. Bueno, imagino que en vez de números tienen todos nombres, ¿no? Porque eso es lógico.
1: Y claro, se llama Lucía, María Lucía de Nuestra Señora del Sagrado Corazón.
0: Mi tocaya. Bueno, un muy feliz cumpleaños a María Lucía. Le mandamos desde aquí, desde Radio María Uruguay. Muchas gracias por prestarnos a tu papá en el día de tus cumpleaños, Lucía. Y bueno, Gonzalo, la realidad es que él dio un tema muy profundo que en el congreso, que hablaba o se titulaba de la persona como imagen de Dios, la fundamentación de la familia en el don y el hijo como don de Dios, ¿no? Y si bien nosotros estamos empapados un poquito del tema, hay mucha gente que nos puede estar escuchando y que ya se le entreveró un poco don, fundamentación, imagen de Dios, el hijo como don de Dios. Y bueno, y empecemos de a poquito, ¿no? qué significa, ¿no?, afirmar que la persona humana, que estamos hechos a imagen y semejanza de Dios. ¿Te parece arrancar por ahí o como vos digas?
1: Sí, claro. A ver, la idea de que la persona está hecha a imagen de Dios está tomada literalmente del primer capítulo del Génesis. En el Génesis hay dos narraciones de la creación, que da la impresión de que la que está primero en orden es sin embargo más nueva, que la segunda sería la más antigua. Entonces, en la primera que nosotros conocemos está la clásica narración que todos conocemos de la creación en 6 días, y en el séptimo entonces Dios descansa, y el hombre, el ser humano, es creado en el sexto día. Y entonces, la narración de la creación del hombre está escrita de una manera distinta, está narrada de un modo que llama la atención. Y que sin embargo, solamente con San Juan Pablo II, con sus catequesis que comenzó en el año 1968 y que duraron más o menos hasta el 83, pudimos terminar más o menos, o quizá empezar, vaya a saber uno, a entender. Entonces, el texto, si uno se acuerda, dice algo semejante a lo siguiente, que dice, Dios dice, hagamos al hombre a nuestra imagen y semejanza. Y entonces, después de que Dios dice hagamos, el texto repite, y entonces a imagen y semejanza de sí mismo Dios le crea al hombre, a su imagen lo crea, es decir, varón y mujer. Entonces, lo que hace Juan Pablo II es insistir en que, a diferencia de lo que nosotros veníamos entendiendo durante siglos, 2 milenios de teología, no se trata solamente de que cada uno de nosotros personalmente, por ser un ser racional, por ser una persona, está creado a imagen y semejanza de Dios, que es el modo en que siempre lo habíamos entendido. Cada uno de nosotros tiene inteligencia, tiene voluntad, y por lo tanto es imagen de Dios, sino que Juan Pablo II insiste en esta formulación en plural. Dios dice hagamos, ¿sí?, como si estuviera conversando con alguien, como si fueran muchos que están conversando. Y lo que crea, en virtud de este hagamos, es al ser humano, que es varón y mujer. Entonces, Juan Pablo II insiste mucho en esto. Dios, que es Trinidad, que es comunión de personas, crea a un ser personal, que como ser personal es también comunión de personas. De manera que el término de la creación no es simplemente el individuo humano, sino que es varón y mujer, que estamos llamados a complementarnos, que estamos llamados a entrar en comunión. En el fondo, la tesis principal acá es que ser imagen de Dios no consiste solamente en que cada uno de nosotros es alguien, ¿sí?, con una dignidad intrínseca, alguien único e irrepetible, sino que ese alguien solamente alcanza su plenitud, como dice el Concilio Vaticano II, solamente alcanzamos nuestra propia plenitud en el don, ¿sí? Estamos hechos para el don. Y entonces estamos hechos para el don no solamente porque tenemos una vida interior que estamos llamados a comunicar a través del lenguaje y de la convivencia, sino que, más radicalmente todavía, en nuestro propio cuerpo llevamos el sello de este orden a la donación. Porque el cuerpo masculino y el cuerpo femenino solamente se entienden por referencia al otro. Uh-huh. Es decir, lo sexuado del cuerpo manifiesta que yo no soy para mí, sino que lo sexuado de mi cuerpo manifiesta que estoy constituido incluso en mi anatomía, estoy hecho para entrar en comunión con otro.
0: Y cuando
1: sobre esto se puede decir mucho más, digamos, pero es muy bonito ya partir ahí, en el fondo, que la persona es imagen de Dios, porque así como Dios es comunión de personas, nosotros también estamos llamados a la comunión, y solamente llegamos a ser quienes somos porque vivimos junto con otros en la familia.
0: Y cuando dice hagamos, ¿no?, yo pienso en voz alta, ¿nos llama a ser esos co-creadores con él? ¿Es desde ahí que lo estás diciendo también?
1: En el fondo, ese hagamos es un diálogo de Dios Padre con Dios Hijo y Dios Espíritu Santo. Ah, ¿sí? Okay. Y entonces, así como el Hijo es engendrado, como Dios Hijo es engendrado eternamente por el Padre desde toda la eternidad, pero es igual al Padre, así también uno podría decir, tomando la segunda narración del Génesis, esa en que Dios pone al hombre en el jardín del Edén y le presenta a los animales, y entonces el hombre se encuentra solo y no encuentra una ayuda adecuada. Entonces Dios hace que el varón, que el hombre se sumerja en un profundo sueño, dice el texto, y de su costilla, es decir, de su costado, ni de la cabeza ni de los pies, es decir, ni superior ni inferior, sino igual, a partir del costado forma a la mujer. Entonces hay una semejanza en entre el modo en que la teología explica la generación del Hijo por parte de desde Dios Padre, con el modo en que la Sagrada Escritura explica el origen de la mujer a partir del hombre. Y continuando con la misma semejanza, entonces, así como de el amor recíproco de Dios Padre y Dios Hijo procede el Espíritu Santo, nosotros en el credo rezamos que el Espíritu Santo procede del Padre y del Hijo, ¿sí? No solamente del Padre, sino del Padre y del Hijo, y hay toda una disputa teológica con la Iglesia Ortodoxa respecto de esto, lo que se llamó siempre en la historia de la Iglesia el problema del filioque. Filioque significa y del Hijo, ¿sí? Del Padre y del Hijo procede del Espíritu Santo, y de manera semejante entonces en la familia, del amor recíproco del varón y de la mujer procede alguien que es ambos, que es el Hijo, ¿sí? Y por eso los papás vemos en nuestros hijos, nos vemos a nosotros mismos, vemos a nuestro cónyuge y vemos a alguien que es distinto de nosotros dos, pero procede de nosotros dos, y que de alguna manera es como la encarnación de nuestro amor recíproco.
0: Y además, hoy me pasó, hoy estaba en misa temprano de mañana, y había una niñita que siempre está cerca mío, de menos de un año, apenas se puede parar, todavía no empieza a caminar. Y me distraje, ¿no?, un poquito en misa. Y con respecto también a este tema, ¿no?, de que estamos hechos a imagen y semejanza de Dios. Y yo veía que esa niña, que ya fue bautizada, ¿no?, y que todavía es tan chiquita que está libre de pecado.
1: Sí.
0: Y además que tiene unos ojos celestes impresionantes. Y la miraba y me sonreía y claro, venía en papá de este tema y decía, es como, era mujer, ¿no?, pero es Jesucita, ¿no? Es como,
1: sí, claro.
0: Veía la pureza en un ser humano, o sea, veía a Dios a través de ella, veía como, fue impresionante, no sé si era porque venía muy preparada este tema a escucharte o vengo ya de escucharte, pero claro, y ahí pensaba, ¿no?, todos esos bebitos que... ni bien son bautizados y que estábamos hechos a imagen y semejanza, bueno, todos tus hijos, ¿no?, cuando estaban todos esos jesucitos, sí, que tuviste hasta que lamentablemente caemos en el pecado porque somos seres humanos, ¿no?, pero que qué poco cómo perdemos esa importancia de que realmente estamos hechos a imagen y semejanza de Dios en el día a día, ¿no? Hoy me, no sé, por eso quería contarlo, porque la verdad que a mí me impactó eso. Que lo vamos, o sea, la profundidad de este tema, que tanto en el matrimonio, en la familia, en los hijos, pero como que hay que volver, ¿no?, todo el tiempo al Génesis, ¿no? Sí. Mira, algo, no sé, muy fuerte.
1: Sí, es muy impresionante cuando uno tiene hijos, y más si tiene muchos hijos, uno se asombra permanentemente de que sean todos tan distintos. Es como que la imaginación de Dios es impresionante, ¿no? Cuando Santo Tomás de Aquino habla sobre la creación, dice que Dios crea muchas cosas, ¿sí? Porque como no hay ninguna, a ver, como todas las cosas creadas reflejan la perfección de Dios, pero la diferencia entre la perfección creada de cualquier cosa, incluso de las criaturas más perfectas, la diferencia con Dios es tan grande, la única manera de reflejar adecuadamente la perfección infinita de Dios es que sean muchas. De manera que cada una de ellas por sus diferencias, muestre distintos aspectos de la creación de Dios. En esa lógica, digamos, Dios no solamente nos crea a cada uno de nosotros con imagen y semejanza suya, sino que cada uno de nosotros refleja esa imagen de Dios de una manera distinta. Entonces, y si a esto, que uno ya lo puede decir en un orden puramente natural, uno le añade el orden de la gracia, el orden teológico, el orden de los sacramentos, bueno, resulta que lo que Dios crea no son solamente muchas personas humanas, sino que por el bautismo lo que crea son hijos de Dios, son hijos de Dios. La idea de filiación divina, como bueno, casi todo en la fe, uno está muy acostumbrado a decirla, pero uno, si lo pensara 2 minutos, debería caerse de espalda. En el fondo, lo que pasa en la paternidad es que uno comunica naturaleza, ¿sí? Es decir, un elefante genera elefantes, una jirafa genera jirafas, un ser humano engendra un ser humano. Que nosotros seamos hijos de Dios significa que, literalmente, en un sentido que es recibido y participado, pero real, somos dioses, ¿sí? Somos divinizados, es decir, Dios nos comunica su propia vida. Y entonces se hace mucho más verdadero de que esta idea de que cada uno de nosotros, para Dios Padre, es reflejo de su Hijo. Y eso es lo que nosotros estamos ya llamados a ver en cada uno de las personas que conocemos en el prójimo. Y eso, tomando lo que decías tú, efectivamente se mancha por el pecado. Pero dice el mismo Tomás de Aquino, dice que, algo muy bonito, dice, mire, la diferencia... A ver si lo digo bien. La redención es una obra más grande que la creación. Es decir, la diferencia entre nada y una criatura, la diferencia entre que no exista nada y exista alguien, esa distancia es menor que la distancia que hay entre una criatura y un hijo de Dios. Es decir, es mucho más grande que crear a alguien donde no había nada, mucho más grande que eso, es hacer de una mera criatura un hijo de Dios. Es impresionante.
0: Es impactante. Sí. Y que estamos divinizados totalmente, ¿no? Y cuánto es que podemos hacer, porque si realmente lo creyéramos, haríamos sí, cualquier cosa, ¿no?
1: Sí. Y entonces, claro, el pecado en esta lógica incluso es una... Es una ocasión para la misericordia de Dios. Por eso el pregón pascual, si uno se acuerda, habla muy osado, digamos, muy arriesgado. Dice, habla de la feliz culpa que nos mereció tan gran Redentor. Es decir, la omnipotencia y la misericordia de Dios, que son lo mismo, se manifiestan precisamente en esto, en haber logrado sacar algo tan grande, incluso de la miseria humana. Que es algo que atraviesa toda la Sagrada Escritura, ¿eh? Dios se esfuerza, parece como que si se esforzara en que sus obras más grandes sean a partir de lo más pequeño, precisamente para que el contraste manifieste a nosotros, que somos duros de entendimiento y bastante burros, que entendamos que lo único realmente grande es la obra divina. Y que lo que tenemos que hacer es simplemente eso, dejarnos transformar y dejar que Dios actúe.
0: ¿Cómo vos te dedicás, ¿no? Vos sos profesor en la universidad y sí, hablás sobre este tema, supongo, y varios más, pero ¿cómo ves hoy la juventud o quienes van a la universidad, ¿no? Que ¿cómo cuesta hoy el tema de la familia? Como don, el hijo como don, ¿no? Que hoy están postergando tener su propia familia hoy los jóvenes. ¿Qué preguntas te hacen? ¿Cuánto les interesa el tema? ¿Cuánto de verdad ven en todo lo que vos le decís?
1: Sí, en general es muy difícil conversar sobre estos temas con los jóvenes. Uno en general tiene que volver... Se tiene que remontarse, como que volver mucho más atrás y partir de cosas, no tanto de cuestiones teológicas, porque son muy escépticos, sino partir más bien de cuestiones mucho más cotidianas, de filosofía, de experiencia común, de cosas que están al alcance de la razón natural, sin necesidad de la revelación. E incluso en ese contexto, uno ve que muchos de ellos han tenido una experiencia de familia tan, tan precaria. Todos la han tenido, todos la han tenido porque es imposible que alguien llegue a la vida adulta sin haber sido amado gratuitamente por alguien. O sea, y esa es la grandeza de la familia. Pero claro, la experiencia de familia que han tenido ha sido tan precaria que en general no les cuesta mucho aceptar que sea posible ser amado gratuitamente. Y entonces lo que uno ve no es un problema teórico. Cuando empiezan a verlo, cuando empiezan a entenderlo, se asombran, como nos asombramos todos, pero les parece o que es imposible, o sea, que no existe de verdad ese amor gratuito o incondicional, o que si existe, no conviene. No conviene porque es demasiado arriesgado. Porque en el fondo, claro, la experiencia narrada por Dios respecto de su mismo amor es el principal testimonio. Amar es un riesgo. El que ama tiene que estar dispuesto a sufrir.
0: A sufrir.
1: A ver, toda la historia de la redención es la historia de un Dios que después del pecado original busca permanentemente, de modo insistente, a la humanidad a través de su pueblo Israel, y es sistemáticamente rechazado hasta que finalmente, es como la lectura de hace poquito, creo que fue ayer, no, anteayer, del Evangelio, finalmente dice, bueno, envía emisarios a su viña, finalmente envía a su hijo a ver si, siendo el hijo, finalmente lo respetan y lo que hicimos fue matarlo. Sí. Entonces, esto solamente lo reciben los jóvenes por el testimonio, el ver a alguien que efectivamente hace cosas por ellos gratuitamente es la única vía para desarmarlos, porque no tienen la experiencia del amor familiar y sobre todo no tienen la experiencia del amor paterno, y Dios es padre. Entonces con mucha frecuencia les es más connatural el amor materno que el paterno. Porque la figura de alguien que con una cierta distancia cuida y provee, que es lo propio del padre, no son capaces de representársela. Y son muy escépticos respecto de que sea posible y tienen mucho miedo. Por eso las relaciones que nosotros vemos en los jóvenes con tanta frecuencia, más que relaciones de donación, de oblación, de entrega de sí, tiene una estructura, es feo decirlo, pero es verdad, tiene una estructura más bien contractual.
0: Claro.
1: Como yo te doy a cambio de que tú me des, y estamos en esta relación mientras dure, porque no me arriesgo. Yo hace poco conversaba con un amigo del colegio y me impresionaba mucho cómo me contaba la relación que tiene con su pareja ahora. Porque él quiere casarse y ella no. Dice, a ver, ya hemos tenido un hijo, ya llevamos 11 años conviviendo, ya es suficiente, ¿sí? Y no se anima a dar más. No se anima porque le tiene pánico a esta entrega total que es finalmente lo único en lo que encontramos la felicidad.
0: Claro, la verdad que... ¿Y a qué conclusión llegaste? Porque cómo lo invitas a amor conyugal, a que haga un retiro, ¿cómo se hace?
1: Yo creo que hay que conversar, a ver...
0: Porque no son los únicos, manera, digamos, sabemos que esto existe, ¿no? Esto está pasando mucho, entonces no hay entrega, no hay familia, no hay compromiso, no hay sacrificio, no hay sufrimiento, entonces para evitar todo eso quedamos como estamos y bueno, en el momento que tenemos que decir, bueno, hasta acá llegamos, no hay ningún compromiso que tengamos que cumplir. Esto está pasando en general, ¿no? Con los noviazgos y en el caso que acabas de dar. Pero ¿cómo se llega a que se comprenda que somos, sobre todo la dignidad, ¿no? Del ser humano.
1: Yo creo que la única vía, bueno, por supuesto que hay que decirlo, ¿sí? Hay que decir permanentemente que en el fondo la verdad más auténtica de la persona humana. Pero después de haberlo dicho, y no sin haberlo dicho, lo que realmente rompe todo es el testimonio. Chesterton, ese ensayista inglés que a todos nos gusta tanto, termina un libro, no me acuerdo cuál es, puede que sea El Hombre Eterno, pero termina un libro con una imagen muy gráfica. Dice algo semejante a lo siguiente. Dice, mire, el acto más auténticamente revolucionario en nuestro tiempo, y él está escribiendo hace 100 años, o sea, hoy con mayor razón, el acto más auténticamente revolucionario, es decir, aquel que más radicalmente cuestiona las bases del orden según el cual nosotros hemos organizado nuestra vida social actualmente, no es de ninguna manera un señor con una ametralladora en la mano y una boina. Es mucho más revolucionario, dice él, una pareja de padres caminando de la mano por la plaza con su hijo. Porque esos papás no es que están predicando, ¿sí? No es que se ponen a vociferar en la plaza, sino que ellos, con su vida cotidiana, haciendo las cosas que tienen que hacer, lo que están diciéndole a todo el mundo es que el amor gratuito es posible. Porque al hijo o se lo ama gratuitamente o no funciona nomás. No funciona. O sea, un hijo, o sea, y esto es lo que significa que el hijo sea don. Un hijo, y también es una experiencia muy cotidiana actualmente, a un hijo no se lo puede educar, no se lo puede educar auténticamente, si es que lo que uno pretende hacer es realizar en él nuestros propios proyectos vitales. Y está lleno de experiencias semejantes a esta. Gente que posterga el nacimiento de sus hijos indefinidamente y solamente tiene un hijo cuando le calza en su propio proyecto, y tiene ese hijo para que ese hijo realice lo que ellos esperan que haga. Pero la realidad nos termina pasando a la cuenta rápidamente. Nace mi hijo y, bueno, de partida no tiene las características que yo esperaba que tuviera. Probablemente tiene un montón de cosas que respecto de esas expectativas mías son defectos. En el colegio de mis niños, cuando mi señora y yo trabajamos ahí durante mucho tiempo, siempre lo conversábamos, decíamos, mire, ¿quién dijo? ¿Quién fue el que determinó que no ser bueno para las matemáticas es un defecto? No es verdad. Pero resulta que en las expectativas de la sociedad y muchas veces de los propios papás, es un drama si el niño es bueno o no es bueno para las matemáticas. Pero por favor, nosotros no estamos llamados, nuestra perfección no consiste en resolver ecuaciones. Nuestra perfección consiste en ser felices y santificarnos.
0: Y servir al prójimo.
1: Y es perfectamente posible que alguien que es malo para las matemáticas sea más santo que cualquiera de nosotros, digamos.
0: Yo no digo, entonces, yo no digo que soy santa ni mucho menos, pero yo era pésima en el colegio y ahora considero que estoy haciendo las cosas un poquito mejor, ¿no? Y uno tiene sus dones y sus talentos, y que mientras los ponga al servicio y por amor al prójimo, ahí está el éxito rotundo, ¿no? De camino a la santidad o llegar al cielo.
1: Y claro, y esos talentos no significan necesariamente ser bueno para hacer algo.
0: Es ponerlos, o sea, al servicio.
1: Es perfectamente posible que alguien con discapacidades, incluso con dificultades cognitivas, llegue a ser más santo que cualquiera, si lo que nos hace santo es la caridad.
0: Totalmente.
1: Y entonces, claro, en esta lógica, la experiencia de la familia consiste precisamente en que, a ver, nosotros dos engendramos a alguien, tenemos que hacernos cargo de la fragilidad de ese alguien, no para que eventualmente realice nuestros propios proyectos, sino simplemente para que cumpla la vocación que Dios tiene para él. Y entonces, en esta lógica, educar es posibilitar, es recibir a este niño, que probablemente es distinto de lo que yo esperaba que fuera, pero no porque sea peor, sino al contrario, porque es mucho más grande y está llamado a un destino mucho mayor que el que yo podría haber imaginado para él. Y por eso la familia es siempre sorprendente. Y uno, es muy curioso, pero uno con sus hijos siempre como que está, uno que es un poco burro, digamos, uno siempre está añorando el cómo era antes y se está perdiendo lo que está sucediendo ahora, que va a ser lo que va a añorar en 10 años más, digamos.
0: Claro.
1: Pero cada día debería ser una fiesta en una familia.
0: Valorar. Y de todo esto, ¿no? Creo que te basás bastante, creo que en general, en la teología de San Juan Pablo II, ¿no?
1: Así es.
0: De todas estas enseñanzas que nos dejó este gran papa que tuvimos sobre la persona y la familia, ¿qué es lo que más destaca para vos o lo que más tendría que como que encuadrarse en cada familia, en cada matrimonio, que debería estar como en una placa de oro para no perder de vista y como seguir esa guía, ¿no?, que nos dejó sobre la teología de San Juan Pablo, en la que seguimos estudiando, ¿no?, todos los días, ¿no?, porque a mí se me hace bastante difícil, entonces tengo que retomar, porque Dios no me dio ese don o esa sabiduría del todo necesaria, como hablábamos recién. Pero, ¿qué crees que hay que resaltar de toda esta teología y tener muy en cuenta?
1: Yo creo que lo que el gran mérito de la teología del cuerpo de San Juan Pablo II, que está escrita difícil.
0: Muy difícil.
1: Sí, pero es que lo que está diciendo es simplemente dar una nueva luz a temas que son profundamente evangélicos. Uno, más allá de que lo entienda bien o mal, uno lee estos textos y lo que se da cuenta es que está permanentemente comentando pasajes bíblicos.
0: Sí, es verdad.
1: Y los evangelios tienen la característica de que todo el mundo los entiende en lo esencial.
0: Es decir, bueno, porque Dios nos habló a cada uno de nosotros a través de la palabra. O sea, en realidad, desde siempre nos estaba hablando a cada uno.
1: Siempre se puede seguir profundizando, pero lo esencial está ahí. Y entonces, en ese sentido, a mí me gusta mucho una frase de Santo Tomás de Aquino, comentando el credo, cuando está explicando el credo, dice, mire, ¿sabe qué? La ancianita, ¿sí?, que recita el credo, sabe más que Aristóteles. Probablemente entiende peor muchas cosas, pero es más sabia auténticamente, porque por revelación ha podido acceder a verdades que son mucho más grandes. Entonces, acá no se trata tanto de que es muy bueno que suceda, y ojalá nosotros tengamos grandes maestros que nos lo expliquen, pero no nos jugamos el

0: medida que nosotros seamos capaces. Es decir, si nosotros podemos, si uno tiene el talento entregado por Dios, porque es un talento, es también una vocación, de entender profundamente un texto, bueno, entonces uno no tiene que quedarse con la explicación sencilla, tiene que profundizar y comunicar eso. Si uno, en cambio, le cuesta más, bueno, lo que ya sabe es suficiente para asombrarse y, asombrándose, amar, que es de lo que se trata la contemplación. Entonces, respondiendo a tu pregunta de antes, lo esencial de la enseñanza de San Juan Pablo II es simplemente esto, que la persona y la diferencia sexual es parte del plan de Dios, y que entonces el varón es don para la mujer y la mujer es don para el varón. Y esto es lo que aparece todo el tiempo en esta catequesis, que la perfección humana es una perfección sexuada, que estamos llamados a, en la medida de lo posible, intentar acceder nuevamente por la gracia a esa manera de vernos recíprocamente que se dio en el jardín del Edén, en que estábamos desnudos y no nos avergonzábamos, porque en el fondo lo que veíamos era el don de Dios. Ahora hay pecado original y nuestra mirada está sucia, y entonces, porque la mirada es sucia, tenemos que cubrir nuestra desnudez. Pero estamos llamados a una comunión personal en que uno, cada uno de nosotros, paulatinamente sea capaz de ir abriéndole su intimidad al otro para compartirla. Como hay pecado, eso requiere ciertas condiciones y no se da siempre fácilmente. Pero se trata simplemente de eso, de asombrarse de la obra de Dios que está ahí frente a nuestros ojos, pero que no la vemos. No la vemos porque no nos disponemos suficientemente bien para verla.
1: Que igual lo tenemos ahí, nos lo pone enfrente todo el tiempo y a veces lo ignoramos, ¿no? Pero como decía, somos la ayuda adecuada a cada uno, bien complementados, ¿no? Perfectamente pensados.
0: Sí, claro. Por eso, o sea, a ver, esto es muy natural. Si finalmente a un niño, a un adolescente, a un joven, a un varón en general, le asombra profundamente la feminidad de la mujer. Y a ver, y está toda la literatura de Occidente para demostrarlo. Y hay una vocación muy profunda en la mujer, hay una necesidad muy profundamente arraigada de ser amada. Y esa diferencia, no tenemos que dejar, abandonar la tontería de intentar superarla como estereotipos opresivos y toda esta cosa que nos están diciendo actualmente, y volver a abrazarla como algo profundamente admirable. Somos distintos. Y el modo en que se da el amor humano en varón y mujer es también profundamente distinto. Y es asombroso y es muy bueno que así sea. A ver, toda mujer quiere ser profundamente amada por alguien que dé su vida por él. Por ella,
1: ¿verdad? Por ella, sí.
0: Y todo varón, en el fondo de su corazón, lo que quiere es entregar la vida por alguien.
1: Sí, totalmente. Hay algo que con respecto a nuestro programa, ¿no? La defensa de la vida desde la concepción. ¿Por qué la defensa de la vida desde la concepción está tan vinculada a la comprensión de la persona humana, ¿no? ¿Por qué crees que cómo le explicás esto a quienes nos están oyendo?
0: Yo creo que uno lo puede decir de muchas maneras. Finalmente, uno quizás podría dar vuelta a la pregunta y preguntarse al revés. ¿Qué tiene que pasar? ¿Qué es el verdadero misterio, digamos? ¿Qué tiene que pasar para que alguien llegue a pensar que el ser papá, el ser mamá, el estar esperando un hijo, es algo malo? En el fondo uno tiene que pensarlo así. O sea, la vida de alguien tiene que estar completamente desarmada, tiene que haber una relación, una situación concreta completamente desarticulada, para que ante la increíble noticia de que donde no había alguien, ahora haya alguien amado por Dios, resulta que yo sea capaz de ver eso como si fuera un problema. ¿Sí? Y por eso lo que hace el CAME es tan valioso, porque no se trata solamente de defender la vida del que ha sido concebido, se trata también de amar concretamente a las personas que están padeciendo tanto, están sufriendo tanto.

0: que llegan a pensar que ese hijo no es una buena noticia. Finalmente, lo normal es que a una pareja de padres, papá y mamá, siempre los dos, cuando les dicen que van a ser, que son papás, que se pongan contentos. Y nosotros hablamos de esperar un bebé precisamente porque se lo espera, porque hay una expectativa, porque queremos saber de una vez por todas cómo es y lo esperamos con ansias. Y cuando nace un niño, la reacción natural de cualquier persona es instalarse a mirarlo. Sí, es un poco lo mismo que conversábamos antes. Al final son cosas muy cotidianas que porque son cotidianas a veces no nos damos cuenta, pero todos nosotros
1: Ya, te voy a ir
0: vemos
1: a...
0: un niño
1: Sí.
0: y nos quedamos
1: Sí,
0: contemplando.
1: totalmente. Pero te voy a ir a la pregunta que te haría una persona que te quiere pelear, ¿no? Que viene de una violación. Entonces,
0: Sí.
1: ahí, contestale a esa persona.
0: Es que claro, yo creo que a esa persona, en primer lugar, hay que contestarle personalmente a ella desde su propia historia. Desde su propia historia, uno, en el caso de la maternidad que es producto de una violación, uno tiene que ser de una delicadeza impresionante, porque nada de lo que diga nos podemos permitir que sea leído como una objeción o como algo que ignore el drama que está viviendo esa persona. En el fondo, acá no se trata de, como decía el Papa Francisco, no se trata de golpear a las personas con verdades, ¿sí? Se trata de mostrar el bien y demostrar su bien, ¿sí? No se trata de tratar de convencerlos de que hagan algo que uno cree que está bien, ¿sí? Sino que se trata de, descendiendo a su lugar, acompañarlos a que puedan ver su auténtico bien. Acá se trata simplemente de mostrarle, de acompañar a esa persona para que en la medida en que se pueda llegue a ver que incluso dentro de ese drama indescriptible, lo que hay allí es alguien que es profundamente admirable, que no tiene ninguna culpa, ninguna relación con esto que le sucedió, y que Dios saca bienes del mal, y que ese bien infinito que es una persona, es de hecho la vía privilegiada para sanar la herida.
1: Me encantó.
0: Sí, claro, es
1: Saliste
0: que
1: muy
0: no,
1: bien,
0: no, no,
1: saliste
0: no.
1: muy bien de la pregunta, pero me encantó, sí, es que en el momento como que demostramos, ¿no? Que toda vida vale, que estamos hechos a imagen y semejanza de Dios, que la dignidad humana hay que respetarla, es una pura verdad. Bueno, pero como, hay que llegarle, ¿no? También, pero me encantó lo que dijiste recién, que como que meternos cada persona es única e irrepetible y también Dios nos pensó como de toda la eternidad, ¿no? Más allá de cómo llegamos.
0: Hay que entrar en su historia, es que no se puede si no, porque el sufrimiento es profundamente singular.
1: Sí, yo te tengo que hacer esa pregunta porque es la pregunta que haría cualquiera a nosotros, ¿no? Pero te
0: Por
1: la tengo que hacer
0: supuesto.
1: yo a vos. ¿Y qué le dirías a los jóvenes que hoy desean formar esa familia en este mundo actual en el que todo se les viene en contra, ¿no? Que se animen, porque ya nos queda poquito para cerrar el programa, que se animen, que tengan, no sé, ¿qué le dirías vos?
0: Mira, a mí me gusta mucho el modo en que Juan Pablo II comenta el pasaje de Mateo 19, en que los fariseos le preguntan por el divorcio, ¿sí? ¿Te
1: Sí,
0: acuerdas que van a preguntarle si es lícito
1: divorciarse de su mujer.
0: repudiar a la propia mujer por cualquier motivo o solamente por algunos, ¿sí? Porque era una disputa propia de los fariseos de la época. Y la respuesta de Jesús es fantástica porque le dice, mire, ni por cualquier motivo ni por algunos, no se puede, punto. Y los deja completamente perplejos. Entonces, ¿cómo es eso si Moisés nos dijo que sí?
1: Claro.
0: Entonces Jesús les responde, mire, Moisés les dijo que sí por la dureza de sus corazones, es decir, a causa del pecado original. Y lo mejor del pasaje, que es muy chistoso, los evangelios hay que imaginárselos, ¿sí? Porque cuando uno se lo imagina, aparece toda la riqueza de la situación. La respuesta, la reacción, perdón, no de los fariseos, de los apóstoles, es muy chistosa, porque dicen, oiga, pero si esto es así, no conviene casarse.
1: Claro.
0: O sea, si resulta que me voy a casar y voy a tener que estar amarrado a esta mujer para siempre, entonces parece que mejor que no. Entonces, la reacción es profundamente humana y muestra muy claramente el mensaje de la iglesia respecto del matrimonio. Oiga, es cierto, es verdad que después del pecado original, con nuestras fuerzas naturales dañadas, no se puede, es prácticamente imposible. Pero ¿sabe qué? Lo que pasa es que la respuesta de Jesús respecto de este problema es remontarnos al origen. No es, él es más que Moisés. Él es más que Moisés. Él lo que hace es restaurar el orden original y hacer que eso que era imposible se haga posible por gracia de Dios. Y por eso el matrimonio es un sacramento. Porque hace que sea posible algo que naturalmente es extremadamente difícil. Y entonces lo que yo le diría a los jóvenes después de este preámbulo es, oiga, no es por sus propias fuerzas. Simplemente confíen, porque Dios los va a sorprender mucho más de lo que ustedes creen. Total. Perdón, es un poco autorreferente el ejemplo.
1: No, pero es verdad.
0: Tener 19 hoy es imposible. No se puede. Y créanme que con mi señora lo conversamos cada fin de mes. No se puede. Y sin embargo se puede. Porque es un milagro permanente. Porque es un milagro permanente. Y lo que uno necesita le va llegando. Es como es vivir el milagro permanente de la providencia. Y eso que sucede de un modo muy estridente, muy obvio y como si uno lo estuviera gritando en una familia muy grande, es lo que sucede, lo que nos sucede a nosotros permanentemente. Lo que pasa es que no queremos verlo.
1: Claro.
0: Pero si Dios es padre, se preocupa por sus hijos. Y a tal punto se preocupa por sus hijos que se preocupa por nosotros incluso cuando no lo vemos. Y entonces no es que cuando los santos, cuando alguien se porta muy bien y es muy santo, entonces Dios lo cuida mucho. No. O sea, de hecho, Dios cuida mucho más a los que a las ovejas perdidas, ¿no? Lo que pasa es que esas ovejas perdidas, normalmente, como somos todos nosotros, al menos en cierta medida, ovejas perdidas, no nos damos cuenta. Pero Dios está permanentemente dándonos. Como un papá.
1: ¿Qué esperanza encontrás para la cultura de la vida en nuestros países, ¿no? En esto que donde hoy el aborto es legal y cada vez se facilita aún más en cualquier momento de la gestación, ¿no? ¿Qué esperanza encontrás? ¿Qué crees que
0: puede pasar? O sea, a ver, nosotros tenemos la plena y absoluta certeza de que no por nosotros, pero no sin nosotros, Dios va a triunfar. Es decir, no va a ser a causa de lo que hagamos. Pero no va a ser sin que nosotros nos esforcemos. Es como lo de las bodas de Caná, ¿no? O sea, lo que Jesús le manda a los sirvientes es que llenen odres con agua, o sea, que llenen vasijas con agua. Para el problema que hay, que es que no hay vino, llenar con vasijas con agua es profundamente inútil. No tiene ningún sentido. Pero es porque estos sirvientes llenaron esas vasijas con agua que Dios hace el milagro y la transforma en vino. Es decir, la esperanza es que tenemos. Y claro, o sea, a ver, quiso necesitarnos. Sí. Tenemos que esforzarnos como si dependiera de nosotros, con la certeza de que no depende de nosotros, sino que depende de Dios. Y Dios va a hacer su obra en el momento adecuado. Una señal muy gráfica y muy esperanzadora de esto es constatar que la cultura de la muerte, como dice Juan Pablo II, es estéril. Es estéril, causa mucho sufrimiento en las personas precisamente por eso. El gran drama que tenemos nosotros hoy es que porque culturalmente hemos destruido la familia, el problema que se nos viene ahora es el problema de una soledad infinita de personas que padecieron esa cultura. Y entonces, no solamente vamos a tener que preocuparnos de que permitamos que los niños nazcan, sino que además nos vamos a tener que preocupar de la soledad de aquellos que no quisieron que sus hijos nazcan. Sí. Pero la cultura de la vida es profundamente fecunda y la cultura de la muerte, en cambio, va a morir sola. Va a morir sola porque no engendra a nadie y entonces va a morir con aquellos que la defendieron.
1: Y qué tristeza, ¿no? Y esto se está viendo mucho.
0: Pero qué mundo esperanzador que van a ver ellos. Porque en el fondo van a ver en otros aquello que ellos negaron, pero esos otros en que lo ven, los van a invitar a participar, y bueno, tendrán que probablemente sentir algún remordimiento, pero no los vamos a dejar fuera de la fiesta.
1: Totalmente. Educar con el ejemplo, como decías vos al principio, ¿no? Como esa pareja que iba caminando con el hijo. En la vida cotidiana, exacto. Bueno, Gonzalo, tenemos que ir cerrando el programa, pero un mensaje que nos quieras dejar a todos los que te estamos escuchando, bueno, a todos los oyentes, sobre la familia y el valor de cada vida humana, ¿cuál sería?
0: Yo creo que es simplemente recuperar la conciencia de que la familia por sí misma, sin una planificación, sin un esfuerzo adicional, la familia vivida normalmente de modo cotidiano es vía de santidad. No se puede vivir en una familia sin crecer en virtud. No porque, a ver, no forman familia los virtuosos, formamos familia los patanes que somos, digamos, pero la vida familiar pone virtud donde no la había.
1: Se trabaja la virtud.
0: Nos obliga, digamos, no tenemos más remedio. Y entonces, acá no se trata de una invitación a hacer grandes esfuerzos, se trata de una, más bien de una invitación a aprovechar la familia en que cada uno de nosotros vive, vivirla plenamente, y vivirla plenamente consiste en salir de sí y donarnos.
1: Y además la virtud se trabaja, ¿no? No es que no hay nada imposible.
0: Y se trabaja de modo muy espontáneo. De modo muy espontáneo, sí. A ver, el que es papá, después de ser papá, va a ser más paciente que antes.
1: Sí, totalmente.
0: El que es papá, porque es papá, se va a tener que poner trabajador, se va a tener que poner amable y atento, va a tener que salir de su propio ombligo. Porque la familia está hecha así, ¿sí? Es decir, no es porque nos lo hayamos propuesto, sino porque no nos queda más remedio, porque la felicidad de nuestra familia depende de eso.
1: Y se va a sorprender de la capacidad de amar que puede adquirir de, claro, con esos hijos, ¿no? Que uno cree que no me va a alcanzar para dos hijos y mirá vos, 18.
0: Sí, sí, así es.
1: Hay una capacidad de amor infinita.
0: Es el testimonio que ustedes permanentemente escuchan, ¿no? Como que una mamá que tiene un hijo y lo que dice de sí misma es eso, el asombro de que nunca habría pensado que se podía querer tanto a alguien.
1: Exactamente. Bueno, Gonzalo, muchísimas gracias por esta clase magistral que nos viene bien cada tanto recordar, ¿no? Para los que estamos medio alejados o no tenemos la facilidad de escuchar sobre la teología de San Juan Pablo II y sobre toda esta fundamentación de la familia, en el don, en el hijo como don de Dios, que estamos hechos a imagen y semejanza de Dios, y bueno, cómo hay que todo el tiempo tratar de volver atrás y empezar desde cero en el Génesis. Así que muchísimas gracias por tu tiempo, sé que tenés poco tiempo y bueno, y la diferencia horaria y desde Chile y con la familia y el trabajo y las clases y todo, así que muchas, muchas gracias. Saludos para toda la familia.
0: Gracias a ti, un gusto.
1: Y gracias, bueno, muchas gracias. Y bueno, queridos público, queridos oyentes de Juntos por la Vida, la verdad que un privilegio siempre estos invitados que nos trae nuestra madre para que estemos un poquito más cerca de Dios y para que podamos ser ese ejemplo en nuestra vida cotidiana y caminar en este camino de santidad, en este servir al otro, en este entregarse al otro y amar al prójimo, ¿no? Así que, si Dios quiere, nos encontramos el próximo martes aquí en Juntos por la Vida en Radio María Uruguay.
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0: Muy buenas noches, estimada audiencia. Aquí estamos haciendo un nuevo programa de Contracorriente en vivo por Radio María. ¿Cómo están, chiquilines?
1: Todo bien.
2: Estamos con el resto que queda de la semana.
0: Con lo que nos queda de vida.
2: Como podrán ver, por los próximos 5 o 6 segundos somos... Hay 100% de presencia masculina.
1: Sí. No, como siempre, ¿no? Y después van cayendo.
2: Últimamente sí, está... ahí supongo que más contrará en algún momento.
0: Nos estamos apoderando del programa.
1: Sí, sí, sí.
0: Esto es una rebelión en silencio.
2: No, sí. Después nos van a echar.
0: Después se echan por rebelión.
1: Rayando las cabecitas,
2: sí.
1: ¿Verdad?
2: Sí, ¿dónde está? María José, entra. ¿Dónde está?
1: Anda por ahí.
0: Entra, María José. Entra, María José.
2: Claro, sí, ya estamos arrancando recién. Ya está haciendo,
1: bien.
2: Está dejando todos los cachivaches allá.
0: Bueno, usted viene de un parcial.
1: De un parcial ahí, recemos para que me haya ido bien, de prótesis bucal, y bueno, la audiencia también rece por mí.
2: ¿Vieron que hay tiempo para todo? ¿Vieron que hay tiempo para dar parcial y para estar acá?
1: Sí, claro. Sí.
2: Todos los programas, lo mismo. Claro, sí, hay que hacerse el tiempo.
0: Uno se administra.
2: No saben lo que ha sido esta semana, he dormido mal todos los días, un tema.
0: Bueno, y esas otras también, no dormir mal.
2: Sí,
0: también.
2: ¿Sabes por qué? Por la calefacción del edificio.
1: Mentira.
0: ¿Por qué?
2: Pues se desreguló. Y no se apaga automático más cuando entra acá ahí. No, ¿qué?
0: ¿Quiere hola, pasar desapercibida? Sí, no, Majo, no.
2: Yo sé que capaz que tu altura te ayuda en ese sentido, pero bueno, acá te vamos a quemar igual.
1: Qué maldad.
0: Buenas noches.
2: ¿Cómo estás, María José?
1: Todo bien.
2: O sea, acá estamos terrajeando y apareció María José con la elegancia.
3: Bueno.
0: Qué lindo llegar de la calle ahí a entrar en un programa en vivo, ¿no?
3: Tipo, sí, como que uno... ¿no? Sí, ya cada vez
0: la realidad se altera.
2: Pasa.
3: Pero bueno, era eso, esperar el próximo bloque y no
0: quería... No, para que estamos aquí. 100% vivo.
2: No podemos permitir no tener la mejor locutora de la radio nacional afuera del aire, ¿no? Digo, es una
1: como el regalo que le hicimos, ¿te gustó?
3: Sí, me regalaron una taza preciosa que decía on air por un lado.
2: En inglés bárbaro, on air.
3: On air. On air. No sé cómo se dice.
1: En vivo.
2: On air.
3: Ah, bueno, está. Era más sencillo, a fin de cuentas.
0: Honor.
3: Y decía algo así de locución. Estaba muy linda. Espero que todavía así se las muestro.
0: Sí, sí, sí. No, entonces tuvimos el festejo, el cumpleaños de Majito,
3: sí,
0: el sábado.
3: Sí, tuvimos.
0: Después al otro día tuvo bravo.
3: ¿Por qué?
0: Pero no, aparte, fuimos a tomar el té en el cumpleaños de Majo.
2: Sí, no,
3: ustedes somos señores.
2: Ustedes saben lo buenos cristianos que somos. No me ingerí una gota de alcohol ese día.
3: Exactamente.
2: Por más que lo hemos intentado.
0: Lo intentamos y no pudimos.
2: No pudimos.
0: Fue insólito.
2: No pudimos porque no vendía. Llegamos tarde. Sí, sí. Pedimos refresco, nos llevaron crema de leche.
3: Palta y tomate que todavía la
2: tengo. Ah, sí. Pero, ¿a qué iba todo esto? Ah, la taza.
3: Claro.
0: Sí, todo como dentro del regalo del cumpleaños de Majo. Y acá llegó.
2: Que es el último ciclo que supongo que haremos, si Dios quiere, sin que sea licenciada en...
3: Ojalá, Dios quiera.
2: No queremos mufar, ¿no?
3: A Dios me encomiendo.
2: Ay, sí. Dios mediante va a salir.
0: Este mes se confirma.
3: El 22 de junio, si Dios quiere, tendremos la...
2: Solo en cines. Solo en cines.
3: Próximamente. No, los invito si quieren ir. Salón 9, Facultad de Psicología.
0: ¿Cuándo?
2: Yo no hice eso. Después no dejaron pasar a nadie a la defensa.
3: No, pero es público. Sí. Y es bastante grandecito. Así que si quieren, la audiencia está invitada. Lunes 22 de junio, 16:30 horas.
1: 22.
3: En la facultad. No,
2: yo depende de cómo esté mi día laboralmente. Capaz que vivo para salir antes y estar ahí.
3: Wow. Bueno, me sentiría muy... con vuestra presencia.
2: Sí, aparte le decir a mi jefa, no, yo no tengo amigos que se reciben, por favor, una vez que alguien se recibe, déjame ir. Pero
3: bueno,
2: sí,
3: hablaremos.
0: Si estaremos y ahí era otra cabecita que se asoma.
3: Faltaban las mujeres en este lugar. Ahora sí.
2: Sí, faltaba un poco de equilibrio. Sí, acá es cualquier cosa esto, ¿no? O sea, no nos echan porque no sé, la verdad. Pero ya entran, hacen lo que quieren.
0: Esto es radio 100%. Es la magia de la radio.
2: Totalmente en vivo, sí.
0: Imagínense a las quienes están escuchando por radiofonía. Imagínense a las personas entrando mientras está sucediendo el programa. Ya se están acomodando.
2: Hola, Dani. Estamos todos.
0: Puedes hablar.
3: Hola.
1: Llegando. Yeah.
0: ¿Cómo están? ¿Cómo estás?
2: Ana, ¿cómo están?
0: Sí, estás en un programa en vivo, Daniela.
3: Sí,
0: ¿puedes hablar?
3: Perdón, estoy como arreglando.
1: ¿Qué pasó?
0: Estábamos hablando de eso, de cómo, o sea, venís del mundo de afuera, ¿no? Y entras a un lugar donde está sucediendo un programa en vivo.
1: Y todo el mundo te está escuchando.
3: Sí, es como...
0: Todo el mundo, bueno.
2: Bueno, en realidad todo el mundo tiene la posibilidad de escucharnos.
0: Exacto.
1: Fantástico.
0: Así que, bueno, nada, estamos repasando un poco la semana, cómo han estado. por mi parte cansado.
2: Y bueno, también, estamos todos igual. Ya, usted, claro, el que escucha, también como usted decía hace un ratito, el que escucha mediante el aparato llamado radio y no ve la imagen y no tratamos de televisar con la voz. Para que ustedes imaginen lo que está pasando.
4: Exacto.
2: Dirán, pero estos no son jóvenes, estos son cinco ancianos que se juntan todos los jueves. Sí. Bueno, están todos cansados. Sí.
0: Ayer en la facultad me lo recalcaron. Pero vos sos un anciano.
2: Que sos un viejo cansado.
0: Claro, pero aparte porque le decía vos, no podés tomar agua de la canilla. Ay. Me decía, pero es un comentario un viejo anciano. No, hay que cuidarse. Bienvenido sea las personas que o sea, que integren eso, ¿no? O sea, una vida sana.
1: Un amigo me dijo conciencia sana. O sea, yo le dije, tipo, gracias a mí está comprando botella, agua de botella. Tipo.
2: Bueno, yo le voy a decir una cosa. El agua del mate que están tomando va a la canilla. Así que si no lo quieren tomar,
3: pero yo no el mío no. El mate con agua de la canilla también y no me morí todo.
1: No, eso sí no.
2: A ver, si no hemos muerto hace 3 años con el que aumentó la salinidad del agua y todo eso.
1: En el interior no pasa esto.
3: Cuando salió, hoy me salió un reel de las cosas raras que pasaban en pandemia, tipo, cómo iba la gente con los tapabocas, la gente que se ponía. Y yo digo, pa, cómo todas las cosas que pasamos. Ahora me acuerdo por la sal del agua, que no tiene nada que ver, pero
2: no,
3: me acuerdo.
2: Yo me acuerdo.
1: Fue un momento.
3: Fue como que fue enganchando ahí.
2: Yo había vuelto a estudiar inglés ese momento. Y en la alianza había una. ¿Qué se dan? ¿Qué hacen acá?
3: No,
2: el momento marital, ¿viste?
3: Mirá,
2: que acá.
3: Mirá cómo tiene la mano.
2: Sí, no, un desastre.
0: Está siempre, o sea, ¿se acuerda que el programa pasado estuve con la mano vendada?
2: La audiencia, muy bien, notó la audiencia.
0: Sí, bueno, ahora
2: muy atento a los detalles.
0: Exactamente, hace una semana que la tengo, o sea, despejada. Pero claro, se está descascarando.
2: Sí,
0: la
2: también piel pasó, está... como, también el pasado cuando me quemé con aceite también.
3: Ay, ¿te acordás?
2: Pues, sí, el mes pasado me pasó en un mes que me quemé con aceite.
3: También, ¿no? ¿O te cortaste?
2: No, pero con Majo tenemos acá, somos hermanos de cicatrices.
3: Pero son, no sé...
2: Son heridas de guerra.
0: Cada vez que
2: veo esto acá, que no se ve acá, no se ve ahí en el coche, pero cada vez que veo esto acá, yo me acuerdo, por un lado, sobreviví de pedo. Segundo, soy un inconsciente. ¿Cómo voy a abrir una lata con una cuchilla, entendés?
3: A veces uno abre también con lo que tiene a mano.
0: Bueno, está.
2: Sí, pero había 15 cosas a mano antes.
0: Y también depende cómo
2: lo pienso y me muero. Pero aquí está, todo esto iba. Ah, claro.
3: De la pandemia.
2: Un bolazo. Que claro, que en ese momento, cuando yo iba a estudiar inglés, había una máquina que podía servirte chocolate, café. Claro, pero tomaba el agua del caño. Okay. Entonces, un chocolate salado.
3: Ay, claro.
0: Ah, sin filtro, nada.
2: Café salado, chocolate salado. Eran...
3: Y el mate salado.
0: Pero sin filtro, nada.
2: Sí, no, nada. O sea, nada.
0: Pelado.
2: Sí. No, está medio salado el chocolate. Está rico.
3: Horrible.
2: Pero no era una especialidad.
0: Bueno, ¿cómo es? Un agridulce ahí. Chocolate agridulce.
2: Sí, no estaba mal, la verdad.
0: No estaba mal.
3: A mí no me gusta el
2: agridulce. No, a mí no me gusta el agridulce, pero eso particular no estaba mal.
3: Chocolate con sal.
2: Y viste que se hace, chocolate con sal marina se vende.
3: Bueno, sí. Sí, claro.
2: Claro, no, se lo sibarita
3: bueno,
2: ahora.
3: No,
0: ¿sal marina?
3: No, chocolate con sal.
0: Ah, ¿chocolate con sal?
2: Sí.
3: Sí, sí.
1: Nunca probé.
3: Yo tampoco, no sé si me da mucho.
0: ¿La audiencia ha probado chocolate con sal? Pueden comentarnos. Bueno, adentrándonos un poco en un programa, ya que son las 20:16 de este jueves 4 de junio, estamos arrancando el ciclo de dedicado al arte.
1: ¿Están falta poco para qué?
3: Para mi cumple.
2: ¿Que queda un jueves? Si te,
3: sí, queda un jueves.
0: Queda un poquito menos de un mes.
3: Sí.
0: Así es.
3: Adivina la fecha.
2: Jueves,
3: menos de un mes.
0: Entonces, bueno, iniciando el ciclo de arte, ahora tenemos para compartir qué dice la iglesia, el magisterio de la iglesia sobre el arte. Cómo concibe la iglesia el arte, que me pareció muy interesante. Porque aparte está el arte común y el arte sacro, ¿no?
2: Entonces, ya arrancamos. Espero que lo dice entienda, porque yo no tengo ni idea.
0: Bueno, vamos a ver. La cuestión es que en lo que es la coyuntura sociopolítica, hasta incluso física, de nuestra realidad uruguaya, el fin de semana pasado, el domingo, festejamos...
3: La Santísima Trinidad.
2: ¿Cómo llegaste a eso? Y después decir física y no sé qué más.
0: Porque todo forma parte de todo.
2: Sí, al principio.
0: Porque
2: no había nada.
0: Hasta que Dios sea todo en todos.
1: Uf. Opa.
2: Buah.
3: Qué profundo.
2: Vino inspirado el hombre.
3: Amén.
0: Fin de semana pasado, Santísima Trinidad. Y este domingo, Dios mediante.
1: Chan, chan, chan.
0: Corpus Christi.
4: Ay, sí.
0: Corpus Christi.
3: Y creo que anuncian lluvia otra vez.
4: Sí.
0: Vamos,
2: no, no va a llover.
0: Para no ir en contra de la tradición de hace 10 años, básicamente, de que llueve todos los Corpus Christi.
2: No, pero no va a llover.
1: Para la sequía, solo le digo al alcalde, che, vamos a hacer un corpo.
2: Yo me la juego que no va a llover.
4: Yo no creo que llueva.
2: No va a llover, ya está.
3: No, pero bueno, aclarar que lluvia, lo que sea, no se suspende, aunque sea por la calle, en peregrinación.
2: No, y si no, que tendría que poner un servicio de balsas o algo de eso, porque no puede ser. El año pasado no puede ser lo que llovió.
0: El año pasado llovió pila y estuvo muy frío.
3: Igual.
0: Sí,
2: o después,
0: sí, sí.
2: Aunque después no sé, sí, un canilla libre antigripal o algo de eso.
3: Bueno, después ser, tiene que ir.
2: Y eso que este año toca 7, el año pasado fue un poco más tarde en el mes. Fue bien al principio de invierno, cosa que la gente después el lunes, claro, ¿cómo le justificaba? No, fui en una procesión de Corpus Christi y me reingripé.
0: Y bueno.
2: Te van a decir, bueno, que Dios te ayude, te van a decir.
0: Y también. Sí,
2: bueno. Sí, no, hay. Eso sin duda.
0: Bueno, salimos a las 3 de la tarde de Mercedes y Julio Herrera Lloves ahí de la parroquia de. ¿De los Vascos?
2: San Miguel Garicoit salía a los Vascos. Creo que San Miguel Garicoit. Garicoit seguro, pero no sé el nombre.
4: Ah, no sé, tiene algo de San Miguel, sí.
0: Ay, ahora me confundí. Es la que está por Julio Herrera Lloves.
4: Sí, es San Miguel, no sé qué.
2: San Miguel Garicoit, sí.
0: Entre Colonia
2: y... el colegio de los Vascos.
0: Y Mercedes.
4: Sí, esa. Ahí va.
0: Sí. Así que está, tenemos esta festividad que se celebra desde el siglo XIII, señoras y señores. Desde
2: o
0: el siglo
2: sea que
0: XIII.
2: 1400, no, mil, ay, 1200. Siempre, me suele
0: al revés. Tanto.
4: Vos tuviste un espacio, una columna que hablaste
0: de. Sí, de la festividad acá en Montevideo.
4: No,
0: de
4: Corpus
0: Christi. De la festividad en Montevideo, del Corpus Christi, cómo se celebraba en el siglo XVIII. Ah, muy lindo.
2: ¿Y hay misa antes y después, puede ser? ¿O yo estoy mal?
0: Sí, antes en esta parroquia que queda en la parroquia, ¿es la parroquia entonces de los Vascos o no?
2: Sí, sí, sí, sí, sí, sí, sí, sí. Sí, sí,
3: sí.
2: No, no, no confíen tanto en mí, que yo soy un burro, pero dentro del poco
0: es cuestión de poner Google Maps.
3: Bueno, estaba buscando solamente la invitación oficial, digamos, pero dice la.
4: Una vez que sabemos la dirección.
2: Claro, vos no debes acreditar.
4: Claro, como lo dijimos nosotros.
3: Para nada.
0: Parroquia San Miguel Garicoit. Perfecto. Perfecto.
2: Buen conmigo, ¿ah? O sea, algo sé. Muy poco, pero sé.
0: Se sale a las 3 de la tarde desde ahí Mercedes y Julio Herrera Lloves, con misa antes y después la procesión por Libertador, Avenida Libertador, hacia, digamos, el Palacio Legislativo, en donde se termina en la parroquia de la UAA.
3: Ahora sí.
0: Y ahí sí, con misa presidida por Monseñor Daniel Esturla.
2: Monseñor.
0: Es Monseñor, ¿no? Es obispo.
2: Ah. No, te preguntaba. Porque es mucho más. No sé cuál es más coqueto, si Monseñor o Obispo. Bueno, cardenal. ¿No?
4: Cardenal.
0: O sea, y además, cardenal. Además,
1: vos, felicitamos
0: cardenal.
1: También el obispo que se ordenó
0: Sí, Bauer.
1: Semana. Sí,
2: Beckenbauer. Ah, el Kaiser. Un saludo para Beckenbauer. Ahora que se viene el mundial.
0: Ahora que se viene el mundial.
2: No prosperó mi. No prosperó mi propuesta. Que inventé en mi cerebro de que. Íbamos a suspender por el mundial, ¿no? Porque la verdad que. Oh, tener que ir todos los jueves y con los partidos del mundial que hay. Por suerte yo no juego ninguno. Un jueves.
0: Ah,
2: claro, acá el jueves. ¿Qué es satisfacer a tanta gente?
0: No. Nos estamos perdiendo la oportunidad de hacer una penca entre la audiencia y nosotros. ¿Eh? ¿Cómo la verdad?
2: ¿Y qué gana el que gana?
0: Y bueno, está, vemos. Todavía.
2: Estamos iniciando. Ni yo la juego así.
1: O que sea parte de nuestra columna.
3: Bueno, vos pensás en un premio, pero me gusta.
4: Sí, sí.
3: Igual yo.
0: ¿No?
3: Sí.
2: Obvio, yo estoy metido en 300 pencas. Es más, la del trabajo la organicé yo con otro compañero.
0: Y bueno, está, ya está. Dale. Iniciamos la penca, vos lo organizás.
2: No, yo lo organizo, pase y bueno, está.
0: Y bueno, y vemos. Bueno, nos estamos tirando acá al aire. Esto es cocina en vivo. Cocina en vivo.
2: Oh, qué rico.
4: Cocina.
3: ¿Con quiénes arranca jugando Uruguay? ¿Qué sabemos?
0: Con Arabia Saudita. El mismo.
2: Después, creo que es el lunes 15, después el domingo 21 contra Cabo Verde, después el viernes 26 con España. Así que ningún programa se van a perder.
3: Muy bien.
2: Bueno, por suerte para nosotros, ¿no? Que no vamos a perder ningún partido por estar acá vocalizando estas palabras que decimos durante 2 horas.
0: Vocalizando.
2: Vocalizando.
0: Bueno, además, mañana se celebran 10 años de La Palabra en Voz. La Palabra en Voz cumple 10 años, a quienes le mandamos un beso enorme a sus principales mentores, que son Pedro Gaudiano y Cecilia. ¿Cómo es el apellido de Cecilia?
4: Marona, creo que es.
2: Pedro, un saludo grande para Pedro. Vos sabés que lo que yo justo el otro día hablaba con. Que el otro día, hace 2 jueves, me sorprendí muchísimo porque yo un saludo de mi vecino. Resulta que está, que conocen a Pedro. Mis vecinos, que me mandó
4: ¿cuánta gente conoce a Pedro, sabes? Sí, raro.
0: Pedro es un señor de iglesia.
2: Sí, pero es un señor.
4: De la iglesia, no sé.
0: Sí, claro.
2: Está eso, no sé si me vino a la mente eso, pero sí, la verdad que es una bruta iniciativa, ¿no? Porque 10 sí, años todos los días mandando que el audio, que la...
4: También, ¿no?
2: Sí, sí, sí, o sea, Dios quiera que alguna vez en la vida tenga una décima parte de esa constancia que tiene este muchacho. Pero
0: no, y además el alcance. Yo no sé cuánto llegaba, pero miles de personas.
2: Sí, todos los días.
0: Evangelizando. Hermoso. Así que bueno, mañana entonces es el cumpleaños. Y a las 19 horas va a haber una santa misa presidida por Daniel Esturla en la parroquia de Tapes, Nuestra Señora del Perpetuo Socorro
2: y San Alfonso.
0: Tapes 966 en el Prado, donde está Marcelo Marciano.
2: ¿Es el Prado eso?
0: Y después, sí, dice.
4: No es Bella Vista ahí.
2: Arroyo Seco, digo yo.
1: Bueno, entre Arroyo Seco y Bella Vista.
0: Está, por ahí.
1: Yo sé porque viví ahí.
0: Luego de la misa.
2: Todo para decir que vivía ahí, ¿no?
1: Claro. En aquellos tiempos.
0: Luego de la misa va a haber adoración eucarística, guiada por el padre Luis Asano, que viene de Argentina, y Maxi Largi, no sé quién es. Sí. Después el sábado.
2: Quedamos bárbaros, ¿no? No sé quién es.
0: ¿Un cantante?
3: Hemos pasado. Hay una canción que pasamos de la casa, tíos. No sé si la recuerdan, pero yo me acuerdo que la puse en el guión. Es un cantante argentino.
2: Usamos las canciones y no sabemos quién.
3: Sí, bueno, sí. Búsquenlo, tiene canciones muy lindas.
0: Bien.
1: Y Maxi Corti está el sábado, ¿no?
0: ¿Eh?
1: Está el sábado.
3: Sí, creo que
0: y después
3: días.
0: El sábado hay un recital con charla testimonial de Maxi Largi a las 5 de la tarde.
3: Bueno, pensé que me odiar, pero te corté otra vez. Pero fue el mismo que vino cuando la inauguración de la capilla allá del Gordo Verde, en Santa Eugenia.
2: Santa Eugenia.
4: Ah, no sé.
3: Por si alguno le suena,
4: no,
3: estuvo ahí.
4: Preguntando.
0: Ahí va, ni idea.
3: Datos.
0: Bueno,
1: bueno, para ahí entonces.
0: Eso es a las 5. Después a las 6, una charla del padre Luis Asano, titulada Yo he venido para que tengan vida. Y después a las 7. Hay otra santa misa presidida por el padre Luis Asano. Así que todo eso es en el marco de la celebración de los 10 años de la palabra en voz.
2: Ven, eso es un buen ejemplo de cómo usar la tecnología y cómo adaptarse a los tiempos que corren para evangelizar de buena
0: claro
2: manera.
0: Que sí, claro.
2: Pero tenés
0: que sí.
2: Ahí, decís, uy, mirá, que no tengo tiempo de leer la palabra. La tenés ahí. O sea, no,
4: la tenés
2: no
4: que escuchar aparte.
2: No tenés,
4: ni siquiera.
2: No tenés que entrar a. ¿Cómo es? No sé, ¿dónde la puedes encontrar en internet?
0: En cualquier lado.
2: Bueno, yo qué sé, yo Vaticano, no sé qué, una cosa de esa. Pero...
0: No, poné Evangelio el día y te sale sí. Un montón de cosas.
2: Pero la tenés ahí, al alcance de la mano.
0: Tal cual, tal
3: y
0: cual.
3: Y hablando de usar las redes y tecnología para el bien,
2: ay,
3: nuestro compañero Cristian ya está pronto para su columna de salud.
4: La cortinita
3: tan.
4: Nunca más.
2: Ahí discrepo un poquito.
1: ¿Qué opinaron del video que ya va a subir a las redes?
0: Me encanta.
2: Ese no es un buen ejemplo de lo que.
4: De lo que se tiene que hacer con.
2: Exactamente, no es un buen ejemplo.
0: Salí con un lazo prominente, pero.
1: Yo no quise decir nada, pero bueno, se dieron cuenta. Ya lo van a ver. Ya lo van a ver en las redes, en las historias.
2: ¿Nos van a sustituir? Avísame y no vengo más. ¿Si nos van a sustituir la IA?
1: No.
2: O sea, dudo que sea tan creativa como yo para decir incoherencia.
1: Jamás te van a igualar. Bueno, jamás. Vos dale, sos único.
2: Podrán igualarnos, jamás superarnos, no consigo. Podrán copiarnos, jamás igualarnos. Pero bueno, adelante con su espacio.
1: Bueno, hoy es Santo del Día, 4 de junio. Hoy celebramos a San Francisco de Caracciolo. ¿Quién es? Es un santo italiano del siglo XVI conocido como el Santo de la Eucaristía. Justito, porque hoy es el Corpus Christi también, que se celebra el domingo.
2: Buena punta.
1: Bueno, nació en una familia noble y rica. Tenía una vida cómoda, futuro asegurado y todo para vivir tranquilo, como todos los santos de esa época. ¿Verdad? Pero a los 22 años...
2: Le un palo a todos los santos de esa época por cheto.
1: Pero eso está bueno, porque tipo al tenerlo
2: claro,
1: todo...
2: Claro, o sea, sí, muestra una capacidad de desprendimiento muy grande. Ahí tenés razón, pero...
1: Bueno.
2: Como toda esa época, como siendo la manga de...
1: Pero a los 22 años sufrió una grave enfermedad, pensando que podía morir. Hizo una promesa a Dios y se curaba, dedicaría su vida para completo, dedicaría su vida por completo al Señor. ¿Y qué pasó? Se curó. Bueno, lo interesante es que cumplió su palabra, se hizo sacerdote y comenzó a vivir, a servir a los pobres, a los enfermos, presos y condenados a muerte. Nada que quedarse en la comodidad de su apellido de importante, o sea, de su promesa.
0: Claro.
1: Dato curioso, la fundación de su congregación comenzó por una carta enviada por error a un sacerdote con el mismo apellido. Francisco interpretó aquel error como una señal de la providencia y terminó siendo cofundador de los clérigos reguladores menores.
0: ¿Mira?
1: Bueno, lo que más caracterizó de su obra en vida fue el amor profundo a la Eucaristía, adoración al Santísimo Sacramento, servicio a los más necesitados y la gran devoción a la Virgen María. Por eso se lo recuerda como uno de los grandes promotores de la adoración eucarística. Y moraleja, a veces los planes de Dios llegan en formas inesperadas, incluso por una carta equivocada.
0: Ahí está, ¿eh?
1: Y sí, hay personas que reciben spam.
2: Veníamos tan bien.
1: Recibió como una congregación religiosa.
2: Veníamos bastante prolijo.
0: ¿Cómo?
1: Y sí, hay personas que reciben un spam. Él recibió una congregación religiosa.
0: Él la recibió, bien, claro. Veníamos
2: tan prolijo.
0: Pero es muy bueno, buena el spam.
4: Si no,
0: buena.
4: No sería Cristian.
0: Claro.
2: No, si no, no sería la vida a través de Cristian.
0: No sería, sería su columna esa. Excelente, mirá.
4: Has tenido buenos comentarios de otro, tu espacio también.
0: Sí, la verdad que sí.
4: Así que...
0: entre ellos, cine, ¿no? A quien le mandamos también
4: sí,
0: un saludo.
4: Un beso para
0: que
4: ahí,
0: es parte del programa. Y antes de venir para acá, nos mandó un saludo de éxito para el programa, etcétera, etcétera. Así que mañana, cuando nos está escuchando.
2: Claro, ahora acá tenemos que tomar un montón de consideraciones
0: de
2: espacio tiempo, ese tipo de cosas, porque vamos
0: que desafían.
2: Hay gente que nos escucha mañana, hay gente que nos escucha, salimos a transmitir el domingo, entonces tenemos que hacer una bola con el espacio tiempo y bueno, jugamos al fútbol, pero eso habla bien de nosotros también. Quiero decir, nos escucha mucha gente.
4: Que lo digamos nosotros, ¿no? Hermoso. Que lo digamos nosotros, digo, buenísimo. Que habla bien de nosotros.
2: Y si no lo decimos nosotros, ¿quién lo va a decir?
4: Está bien.
0: Lógico.
2: Pa, me si me voy para atrás, no critican. Si me voy para adelante, me critican. O sea, básicamente el modo operante es criticar a Juan. Siempre es lo mismo.
4: Críticas a Juan.
2: Sí, mirá. Sí.
0: Bueno, iniciamos entonces el ciclo nuevo dedicado al arte este mes de junio. Ya tenemos invitada de hoy. El próximo, que el próximo programa está buenísimo. Y ya se también los adelanto. Pero bueno.
2: Pa, queda como que este no. O sea.
0: No, queda como que nada. El próximo programa está buenísimo.
2: Bueno, pues decir, claro, primero este programa que estamos haciendo en este
0: momento
2: va a estar buenísimo. Y el próximo también.
0: Ahí está, ahí está. Corrección política se llama eso.
2: Ah, o sea, ahora me. Pero. ¿Cuántas veces yo he hablado de la corrección política? Y ahora.
0: Bueno, ese. Pero,
2: bueno, está. Sí, entonces. Está. El próximo programa está buenísimo. Este también.
0: Ahí está. Y lo que vamos a hacer. Vamos a hablar un poco de. ¿Qué considera el magisterio de la Iglesia sobre el arte? Rapidito, porque ya estamos casi en hora. Nos parece importante siempre como ver qué es lo que se concibe desde el magisterio, el ciclo que vamos a abordar, ¿verdad? En este caso vimos los numerales de 2501 al 2503 del Catecismo de la Iglesia Católica, en donde el 2501 dice que el hombre, creado imagen de Dios, expresa también la verdad de su relación con Dios Creador mediante la belleza de sus obras artísticas. El arte, en efecto, es una forma de expresión propiamente humana. Por encima de la satisfacción de las necesidades vitales, común a todas las criaturas vivas, el arte es una sobreabundancia gratuita de la riqueza interior del ser humano. Este brota de un talento concedido por el Creador y del esfuerzo del hombre, y es un género de sabiduría práctica que une conocimiento y habilidad para dar forma a la verdad de una realidad en lenguaje accesible a la vista y al oído. O sea que también es una forma en que el ser humano se expresa, en donde une como su conocimiento, habilidad y cómo entiende la realidad, cómo la expresa. El arte entraña así cierta semejanza con la actividad de Dios en la creación, en la medida en que se inspiran la verdad y el amor de los seres. Como cualquier otra actividad humana, el arte no tiene en sí mismo su fin absoluto, sino que está ordenado y se ennoblece por el fin último del hombre. Después habla del arte sacro, que el arte sacro dice que es verdadero y bello cuando corresponde por su forma a su vocación propia. Arte sacro viene de como de santo, ¿no? De apartado a Dios. De todo arte dedicado a Dios.
2: Está en el himno nacional, ¿no? Esa palabra.
4: Sí, santo sacro. Sacro. La gloria.
2: Ay, no estoy pegado por esa situación.
0: Dice que busca el arte sacro evocar y glorificar en la fe y la adoración el misterio trascendente de Dios, belleza sobreeminente e invisible de verdad y amor manifestado en Cristo, resplandor de su gloria e impronta de su esencia, en quien reside toda la plenitud de la divinidad corporalmente. Belleza espiritual reflejada en la Santísima Virgen Madre de Dios, en los ángeles y los santos. El arte sacro verdadero lleva al hombre a la adoración, a la oración y al amor de Dios Creador y Salvador, Santo y Santificador. Por eso los obispos deben personalmente o por delegación vigilar y promover el arte sacro antiguo y nuevo en todas sus formas y apartar con la misma atención religiosa de la liturgia y de los edificios de culto todo lo que no está de acuerdo con la verdad de la fe y la auténtica belleza del arte sacro. Más o menos entonces lo que es el arte y el arte sacro.
2: ¿Qué sería edificio de culto?
0: Maya, y todo lo que se...
2: mayas, supongo, yo entiendo yo capaz, iglesia, parroquia, capilla,
0: no,
2: o otro tipo de instituciones o construcciones.
0: Todo lo que está como ordenado al culto de Dios, por ejemplo, la liturgia, todo lo que se utiliza, los ritos, los procedimientos, todo eso es como el aparato que se hace, que se construye para como honrar a Dios, ¿no? O sea, dar gloria, la misa es como un gloria. Entonces, sacro es todo aquello que está destinado, que se aparta. O sea, como por ejemplo, para consagrar, ¿no?, el vino, uno no consagra en una copa consagrada, no en una jarra de cerveza, ¿no? O sea, como que todas las cosas para Dios tienen como un cuidado en particular. Eso es lo que lo hace sacro. Tiene que estar ungido, tiene que estar como ordenado a eso. Entonces, todo eso es como el edificio, digamos, el culto, todo no sé qué. ¿Estamos?
2: Es confuso que usen el edificio de esa manera, igual, pero
0: uno, claro, se utiliza como en otra, como una metáfora.
2: De ingeniería, digamos, civil.
0: Claro, algo así.
2: Qué bueno la metáfora, es una cosa linda la metáfora.
0: Son muy lindas las metáforas.
4: Bueno, Jesús hablaba.
2: No, parábola.
4: Bueno, pero la parábola tiene algo del. Sí.
0: Hay metáforas como, igual.
2: Después del próximo programa, vamos a entrar a Jesús.
0: Como verdadero artista de la creación.
2: El arte de la metáfora, la creación y la parábola. Así que no se le pierda.
4: Arte de la retórica.
2: Y bueno, capaz que acá 14 días pasa la parucía, no sé.
4: Que sea un juez, por favor.
2: Ninguno
5: para
2: nosotros
5: tener
2: sabemos.
5: La entrevista,
2: ninguno de nosotros lo sabemos.
0: Bueno, damos lugar entonces a la entrevista del día de hoy. Ya está con nosotros. No, ya no. Ya está afuera. La vamos a hacer entrar a Valentina Echeves. Y vamos a darle inicio a esta entrevista con una canción de ella que se llama Quiero verte una vez más. Ya venimos.

0: estamos de vuelta en vivo por Radio María, iniciando este nuevo ciclo dedicado al arte. Y ya está con nosotros la cantante de tango que inaugura este ciclo, que viene de Argentina, de hecho, o sea, de paso, Valentina Echevez. ¿Cómo anda, Valentina? Buenas noches, gracias por venir.
1: Muchísimas gracias por invitarme. La verdad que muy contenta de estar aquí en Uruguay de nuevo.
0: ¿De nuevo ya habías venido?
1: De nuevo, sí, estuvimos el año pasado también con Cecilia Melián, que bueno, que confió en nosotros, y este año también, así que...
0: ¿Se está portando bien?
1: Se está portando bien. Yo también.
0: Tiene que venir de vuelta, si no, no funciona la cosa. ¿Qué edad tenés, Valentina?
1: Tengo 21.
0: 21, Eva. Sí, sí. Iniciado una carrera artística, ¿no?
1: Sí, empecé a los 8 años con el tango. Y bueno, de ahí ya seguí durante toda mi vida hasta ahora. Y me encanta, la verdad que me trajo mucha alegría el tango.
0: Qué lindo, qué lindo. Bueno, la presentamos.
2: Sí, vamos a decir alguna cosita más de Valentina. Valentina nació en Santa Rosa, La Pampa, sí, y vivió gran parte de su vida en la ciudad de Pigüé, correcto, en provincia de Buenos Aires. Es cantante de tango, como ya hemos dicho. Participó de varios festivales de tango en Argentina y también en 6 giras en el exterior. Lanzó el álbum Amar y Callar en 2023, digo bien, y Voy a cantarle a Gardel en 2022. Además, recibió varias distinciones y premios, como por ejemplo el Premio Internacional Carlos Gardel en 2020 y también en 2024, Premio Zafrero a la Trayectoria en 2021, Premio Magaldi de Oro a la Trayectoria en 2023, entre otros varios que alargan la lista, pero sí, para tiró. Que medio programa. Además, como dijo recién, 21 años.
0: Sí, sí, sí, salado, salado. Te vimos en Got Talent en Argentina, sí. ¿Eso fue cuándo?
1: Eso fue...
2: 2023.
1: Sí, yo por ahí me confundo los años. Eso fue 2023. Ahí está. Sí, sí, sí. Linda la experiencia. A mí me encantó el hecho de estar ahí en la tele, de todo lo que vivimos en realidad, todo lo que la gente no ve en realidad.
0: Claro.
1: Porque estuvimos ese día súper temprano, un montón de entrevistas, bueno, mucha gente que conocí, un montón de artistas con los que seguimos en contacto todavía, y fue una muy buena experiencia.
0: Claro, conocer como toda la parte de la producción, sí, también, ese profesionalismo que...
1: Sí, sí, sí, aparte re buena la producción de Telefe, y nos trataron súper, súper bien, y la verdad que estuvo muy, muy bueno.
0: Qué bueno, qué bueno. Bueno, y como adentrándonos en ti, ¿cómo nace esa vocación por el canto y el tango, en definitiva?
1: Sí, yo empecé a cantar de muy chica, yo creo que a los 5 o 6 años ya cantaba folclore, porque en mi familia se escuchaba folclore, mis papás vivieron mucho en Salta, iban a las peñas y todo eso, entonces venían con los CDs de folclore, íbamos en los viajes escuchando eso y yo empecé a cantar. Y después una vez estábamos en un viaje escuchando un CD de Cacho Castaña, que era como de grandes éxitos. Tenía algunos tangos y algunas otras cosas. Y ahí estaba el tango Garganta con Arena, que fue el primer tango que aprendí, el primero que canté. La primera vez que canté en un escenario fue esperando el 9 de julio allá en Argentina, un 8 a la noche. Y canté Garganta con Arena y también canté un tema de folclore. Y en el Teatro Español de Pigüé, allí en Pigüé empecé a cantar tango y bueno, así de a poco me fui después adentrando un poco más y aprendiendo otros tangos, escuchando a más cantantes, y así de a poco fui incorporando más temas al repertorio y bueno, y así seguí hasta ahora.
0: Porque además creo que yo no me acuerdo si fue en Got Talent que dijiste como que no venís de una familia...
1: Claro.
0: De artistas, de músicos y menos del tango, ¿no? Entonces, ¿cómo es eso?
1: Claro, yo en realidad mi familia escucha tango por mí, porque una vez que yo empecé a cantar ya no les quedó otra, claro, opción de ir en los viajes escuchando todo. Les gusta, la verdad que les gusta, pero bueno, no, ninguno cantaba ni nada. Mi mamá cantaba cuando era chica, pero nunca se animó a subir a un escenario. Y bueno, ahí fui la primera.
0: Me agarró un mal momento. Y bueno, ¿qué momento, recordás algún momento que dijiste, bueno, esto lo quiero hacer yo? O sea, esto es para mí. Yo quiero hacer esto.
1: Yo creo que quizás ese mismo día, la primera vez que subí, que yo me acuerdo que un año antes, en el mismo, nosotros ya vivíamos en Pigüé, fuimos en 2012 a vivir a Pigüé. Y ese año yo íbamos allá al teatro a ver algunas obras o shows así, y yo les decía a mis papás, yo nunca me voy a subir a este escenario. Y al año siguiente yo estaba ahí.
0: ¿Era?
1: Y fue como, y una vez que me subí dije, tengo que estar acá. Y fue como un momento así. Y bueno, todavía me da esa misma sensación cada vez que subo un escenario y canto. Es como mi lugar.
0: O sea que fue como que la vida te fue poniendo eso por delante, de alguna manera. Sí, sí. ¿Y cómo llega Cecilia a tu vida? ¿Cómo se encuentran? ¿Cómo se cruzan? ¿Quién toma la palabra?
3: Yo me acuerdo.
1: El año pasado.
0: Sí. ¿El año pasado? ¿Verdad?
1: Fue redes sociales igual.
3: No, a ver, ¿por acá? Sí. Fue a través de alguien de Piriápolis, Andrés Martínez, sí, que era re fan de ella. Entonces un día me escribe si la podía traer y le digo, bueno, déjame ver. Porque yo estaba como que el mundo así argentino no había como mucho salido. Si había ido para el lado brasilero y alguna cosa así. Entonces, bueno, me contacté, hablamos con ella, con la madre, y empezamos como a armar el entramado este. En octubre es la primera vez, creo que fue 24, 25 y 26 de octubre que estuvieron acá el año pasado. Y bueno, y ahora estamos de vuelta acá, esta vez cita con el apoyo del Ministerio de Turismo, ya que nos declaró de interés turístico nacional.
0: Ah, qué bueno.
3: Bueno, y aquí estamos. Sí. De ahí nace nuestro vínculo cercano.
1: Yo me acuerdo que, claro, Andrés me seguía a mí por las redes. Y en un momento me dijo, ¿y cuándo vas a venir a Uruguay? Y yo le dije, ay, ayúdame a conseguir algún lugar, algo. Y él nos hizo el contacto ahí.
0: Ah, ahí va, ahí va. Uh-huh. Porque además, recordémosle a la audiencia que Cecilia estuvo el año pasado en el penúltimo programa del último ciclo de Cabo de la Iglesia, que era sobre el Adviento. Sí. Ahí va, el tiempo esperando la Navidad.
3: El Adviento y la familia.
4: Qué buen programa.
3: Estuvo bueno, sí.
0: Entonces, creo que, claro, habíamos hablado de cómo era esto de... Porque nos habías dicho que eras productora.
3: Sí.
0: Nos surgió el interés. Y cuando hablamos de que íbamos a hacer un ciclo de Cabo al Arte, fuiste tú que nos propusiste. Además, cuando vino, se acojó todo. Fue excelente. Así que una gran productora.
1: Sí.
0: Muy bien. Y bueno, y Valentina, ¿cómo es Valentina cuando está arriba del escenario y cuando está

0: para que la gente me conozca y para que me vea también. Porque yo en general es como que siempre pasaba desapercibida, así. En la escuela era calladita, todo claro. así. Entonces fue como que encontré mi lugar para ser yo y para, no sé, para decir lo que tenía para decir, ¿no?
1: ¿Cómo es el canto en ese sentido como forma de expresar algo de adentro? Que quizás de otra manera, sí. viste, que es diferente, si no.
0: Y yo creo que de otra manera es como que no te animás. Y con el canto es como mucho más fácil. Sale...
1: ¿Qué es lo que sale ahí?
0: Hay todo. Sale la emoción. Y bueno, el tango tiene mucho la nostalgia, tiene muchas historias como muy, muy fuertes. Que está bueno y está bueno contarlas porque la gente en general se siente identificada en algún punto también. Uh-huh. Y bueno, a mí me gusta la idea de pensar que con lo que yo hago y cantando los puedo, no sé, transportar algún momento, alguna vivencia uh-huh. o algo así que les traiga algún buen recuerdo.
1: Nuevo. Y... ¿Por qué el tango? O sea, ¿qué te llamó el tango? Que además en una generación, ¿no? O sea, 21 años, el tango es de hace 100, por lo menos, ¿no?
0: Sí.
1: ¿Qué pasó ahí?
0: Yo creo que las historias del tango me encantan y tienen como mucha más profundidad que las letras de claro. hoy en día también.
1: Bien.
0: Eso, así es, es eso. Y bueno, nada, la melodía, todo, la verdad que todo eso fue lo que más me gustó y me hace elegirlo por encima de otros géneros también.
2: Porque empezaste cantando folclore, puede ser, ¿no?
0: Empecé
2: también
0: cantando folclore. El folclore sí me gusta. También hay algo mucho ahí. También tiene muy buenas historias el folclore. Uh-huh.
2: ¿Seguís cantándolo?
0: Sigo cantando, sí. Siempre trato de meterlo en algún lado porque me gusta. Más que nada cuando hago los shows míos. Por ahí sí es un festival de tango y eso claro. no... Salvo que me lo pidan, porque una vez me pasó que en un festival me pidieron que hiciera Marinero de Luces. Nada que ver, era festival de tango, terminé siendo Marinero de Luces. Pero sí, cuando hago cosas, yo trato de meter alguna otra cosa. No sé, puede salir alguna cosa en francés o cosas así, yo digo. ¿Por qué? Para que estén preparados.
2: Bueno, viste en giras por Francia, también
0: sí,
2: estuvimos viendo.
0: Sí. Estuve a principio del año pasado, enero, febrero y marzo. Y estaba cantando tangos y temas en francés. Me gusta mucho Edith Piaf, los de Charles Aznavour también. ¿Algún otro? Los de Jacques Brel. Y estuve cantando como así. También hay muchos tangos que hacen referencia a lugares de Francia, a personajes, entonces creo que como que hice una historia ahí y unía todo y nada, eso estuvo bueno.
2: Hermosa experiencia, me imagino, ¿no?
0: Sí, re lindo. Y bueno, estuve en Mirongas, allá en Francia. Me quedé en París. Estuve los 3 meses ahí por esa zona y que está bueno también para conocer un poco la cultura. Hice como vida de...
1: Turista ahí.
0: De turista ahí.
2: De parisina.
0: Y de parisina. Sí, las dos cosas porque tuve tiempo de hacer las dos cosas. Pero bueno, estuvo bueno.
1: ¿Y cómo es para vos, siendo una persona de 21 años, cantar, ¿no? Ser un artista de este género en una época en donde no solo se escucha otra música, ¿no? Popularmente se escucha otra música, sino que también como que... no sé, pienso esto que hablabas, ¿no? De las letras del tango tienen otra profundidad, como otro sentido, y hoy por hoy las letras son diferentes, son más superficiales, y además también vivimos como en una época muy convulsa, ¿no? Muy veloz el claro. tango, como además nos repite a otra época. O sea, ¿cómo es eso para vos?
0: Yo, por ejemplo, lo que veo es que algunos de mis amigos por ahí empiezan a escuchar tango porque canto yo, o por lo menos me escuchan a mí, que es lo que yo digo. No es que todos tengan que escuchar tango y que les tenga que gustar, pero por lo menos que te guste el tango cantado por una sola persona o un solo tango en específico, eso está bueno y mucho, en los jóvenes se valora mucho. Por suerte yo veo que cada vez somos más jóvenes. Allá en Argentina un montón de chicas y chicos que cantamos tango

0: y está bueno, y que tratamos de acercarlo también con cada uno con su estilo propio, que bueno, eso está bueno. También sé que igual el tango sigue estando más enfocado para otro público, mucho más grande, que bueno, eso es lo que se ve en los shows y todo eso. Pero cada tanto aparecen los jóvenes y está bueno. Hay que buscar distintas técnicas para acercarlo, y yo creo que las redes sociales en eso nos ayudan bastante, aunque hay que hacer todos los videos cortos también, claro, y ver por qué lado se engancha la gente.
1: ¿Cómo tratás de adaptar entonces en ese sentido el tango? ¿Cómo te llevas con los referentes del tango también? ¿Quiénes son tus máximos referentes? Una triple pregunta, pues.
0: ¿Por dónde empiezo? Yo creo que el referente máximo para mí es Gardel.
2: Opa.
0: Sí, sí.
3: Y la pregunta la hacemos.
1: Yo llegué a la quería francés. Empezar picándola.
4: Y ahora viene.
0: No, no. Ahí va. Pero.
3: Sí, que es rioplatense.
0: Claro, es rioplatense. Vamos. Francés rioplatense. Sí, sí. Pero. Bueno, Gardel, después yo escucho muchos, a todos los artistas también, porque he conocido a muchos dentro del ambiente, cantantes, hombres y mujeres, y en general yo para aprender los tangos escucho hombres, porque para evitar, lo digamos, la imitación o esto de tratar de que sea el estilo de esta o de la otra, escucho a los hombres. En ese sentido, no, me gusta, bueno, Falcón, me gusta Julio Sosa, algunas mujeres también, Libertad Lamarque, Susy Leiva, Nina Miranda, Nelly Omar también, bueno, todas esas, quizás son todas de otra época igual, y bueno, y los cantantes de ahora también, todos los que he conocido y escucho, a los que descubro nuevos también en redes sociales, porque siento que de todos se aprende algo.
1: ¿Formas parte, o sea, estás como dentro de un círculo de tangueros, de tango?
0: Yo creo que como que el ambiente es bastante chico, digamos. Entonces nos conocemos todos y nos vamos cruzando. Las otras veces estaba hace unos días haciendo audiciones allá en Buenos Aires y nos cruzamos todas las cantantes en todos los lugares.
3: Claro.
0: Y todas nos conocíamos también. Y bueno, eso suele pasar en los shows, más que nada ahí en Buenos Aires pasa.
1: Ahí va. ¿Cómo te llevas con tu vida pública en relación con tu vida privada? O sea, ¿cuánto se guarda? ¿Qué tan auténtica intentas ser?
0: Yo soy lo más auténtica posible igual. A mí me gusta, por ejemplo, cantar así en hacer el show y después bajo y saludo a toda la gente y me gusta sacarme fotos y me tomo el tiempo de hablar con todos, porque me parece que la gente se toma el tiempo de ir a acompañarnos, y es lo menos que podemos hacer nosotros, de estar ahí y nada, ser amables y bueno, y interesarnos también por el público, porque nosotros somos artistas por el público en realidad.
1: Claro.
0: Y bueno, eso me gusta. Yo siempre fui así como cariñosa y bueno, eso es lo más auténtico.
1: Ahí va, sí, está bueno demostrarlo aparte con la gente que te escucha, eso, ¿no?
3: Hoy vos decías que como que sos tímida, como que sos tranquila, sos como introvertida. Y sin embargo, cuando sentiste que es tu lugar, el escenario, te llenaste de seguridad. Sí. ¿No sentís como que igual te cambió eso algo en la personalidad, como que te dio más seguridad?
0: Yo creo que sí, igual es como... Yo cuando agarro confianza con la gente ya soy como más así, pero creo que sí, en ese sentido me ayudó bastante y bueno, estoy agradecida por eso, la verdad que sí.
1: ¿Qué cosas te ayudan a preservar esa autenticidad?
0: Ay, por ejemplo, no sé, lo estoy pensando. Por ejemplo, que
1: y algo que a vos te remita como a, bueno, esto soy yo o esto quiero ser, o sea, como una referencia.
0: Yo creo, o sea, yo quiero ser cantante toda mi vida y vivir de eso, y trabajo para eso, y bueno, y apunto a seguir conociendo distintos lugares y más personas, distintas culturas. Eso es lo que a mí me interesa, y que sea a través del tango es lo mejor.
1: ¿Y cómo es tu trabajo, ¿no? ¿Cómo te preparas profesionalmente para no ser un, para una cantante?
0: Tengo a mi profesora de toda la vida, que es Livia Comerci. Desde los 9 años que estoy con ella. Después sí tuve otros profesores en el medio o al mismo tiempo. Bueno, en pandemia tenía como 4 profesores.
1: Ah, mira. Sí, ¿todos estaba, de canto?
0: ¿Todos de canto? Sí. Bueno, ella, después otro cantante, Eduardo Pulis, de tango. Muy bueno, también de allá de Buenos Aires. Después hice, hacía repertorio de comedia musical con Juan Rodó, que es el que hacía el musical de Drácula allá. Mira. Y después con un profesor también de ahí de Pigüé. Y bueno, y de cada uno aprendía algo. Y bueno, en general es eso, siempre estudiando y aprendiendo lo más que se puede. Y después también miro, no sé, vocalizaciones en YouTube. Algunos ahí va. También hago un poco de todo. Y escucho a todos los cantantes y así me voy formando.
1: Ahí va. Y en tu experiencia, ¿la vocación se construye o se escucha? ¿Se percibe que viene de algún lado?
0: Yo creo que... No, para mí que se percibe. Yo la verdad que siempre me imaginé siendo cantante. Una vez que empecé a cantar, que no sé realmente en qué momento fue... Porque como ya antes de cantar tango, sí sé cuándo empecé a cantar tango, pero no sé cuándo empecé con cualquier otra canción. Uh-huh. Fue como un don que Dios me dio y yo quiero hacer todo para cultivar ese don.
1: Claro, que aparte, claro, o sea, también es como una percepción de uno, ¿no? Uh-huh. Como, y cómo te va gustando eso,
0: sí,
1: ¿no?
0: Sí, sí.
1: Qué bueno. Bueno, estamos con Valentina Echevest, cantante de tango venida de Argentina, y nos vamos a escuchar una canción, una versión de ella, de La Comparsita.
3: Ahí está.
1: No, perdón. Sí,
3: sí, sí, sí.
1: De La Comparsita. Ahí está. Bien digo. Ya venimos.

0: Estamos de vuelta en vivo por Radio María en este programa, primer programa del ciclo de Cabalarte y número 13 de este año, de la segunda temporada. Estamos con Valentina Echeves, cantante de tango, venida de Argentina. Y ahora nos adentramos como en un ámbito más profundo. Más relacionando, ¿no?, el arte con la espiritualidad. Entonces, un poco, capaz, comenzar preguntándote qué vínculo vos tenés con la espiritualidad, o sea, cómo se manifiesta eso en vos, qué relación tenés con la espiritualidad.
1: Desde muy chica yo estuve siempre relacionada. Somos todos muy muy creyentes en mi familia, mi abuela, nosotros también, y bueno, eso me parece que es lo más importante. Siempre hay que creer, y con fe se va logrando todo.
2: ¿Y vinculás como esa experiencia de fe, de tu creencia en Dios o tu vivencia de la espiritualidad con la música?
1: Sí, yo creo que muchas cosas que he logrado son gracias a la fe. Y me parece que, bueno, siempre soñar y pedir para que las cosas se vayan dando hizo sus frutos.
2: Sin duda que sí.
0: ¿Qué lugar tiene la oración en ese sentido, ¿no?, en tu vida?
1: Siempre tiene su lugar importante. Y bueno, yo tengo mi abuela y mi abuelo, fallecieron los dos. Uh-huh. Y bueno, siempre encomiendo todos los shows a ellos. Y sé que están ahí acompañando, así que bueno, siempre hago una oración por ellos antes de empezar.
0: Y a la hora de cantar, ¿no?, de expresar eso, o sea, ¿cómo sentís que esa espiritualidad se expresa en vos?
1: Yo creo que la paz, porque yo una vez que estoy cantando estoy como mucho más tranquila y sé que pase lo que pase, que va a estar todo bien.
2: Sí. Y te conecta de alguna manera. Hoy hablabas de que las letras del tango te gustaban porque eran más profundas. Nosotros al comenzar también hablábamos un poco cómo la iglesia ve el tema del arte en general, ¿no? Cómo es una participación también un poco de la divinidad, de la belleza de Dios. Entonces, estas profundidades en las letras o la misma melodía también te conectan un poco como con esa fe o esa vivencia interior.
1: Es como eso que dicen de cantar es rezar dos veces.
0: Sí. San Agustín.
2: Qué bueno.
0: Lo vivís por ahí, o sea, ahí como hay letras que vos sentís que te llegan más y que incluso obviamente que eso conecta más con la audiencia también.
1: Sí, sí, eso siempre. Hay muchas letras que con las que me siento por ahí más identificada y bueno, y trato de transmitir eso también.
0: ¿Qué letra, qué canción crees que te representa más en ese sentido?
1: De tango hay, bueno, hay, pasa que son
2: muchas
1: en los tangos. Hay muchos tangos que son de pérdidas, de bien, bien sufridos, de no sé, de hay uno que dice así, hay uno

0: corazón. Esa es.
1: Qué hermoso.
0: Y después, pero después hay otras lindas. Hay una.
2: Que, hay otras lindas.
0: Que me gusta. Sí, sí, sí. Hay otras, ¿por qué no? Porque son todas, la mayoría son bien sufridas, ¿no? Pero hay otra que.

0: Amén.
1: Amén. Claro, tienen eso, ¿no?
2: Como es. La verdad que sí,
3: es hermoso.
2: Sí.
3: Sí.
1: Claro, aparte el cantar tango como que tiene eso, ¿no? De sentirlo, o sea, sí, si, como que si no expresás sí. eso, es wow. diferente.
3: Sí, sí, hay que wow. sentirlo, sí.
1: Ahí está. Así que son esas son como las letras que...
3: Esas son bien, sí. Llegan esas, te sí. tocan el alma.
1: ¿Has hecho llorar a las personas?
3: Sí. Sí.
4: Acá levantaron una mano. ¿Querés contar la experiencia? A ver, digo, cuando yo la empecé a mirar, ¿está? Hubo un momento que me encerré en el cuarto y la puse a escuchar la voz y digo, ¿pero qué me está pasando? Era como algo que me venía y empecé a llorar, a llorar, a llorar y era como que largaba y me sentía eso, ¿viste? Como esa presencia de Dios que también te conecta, porque lo que me estaba haciendo vivir ella no era... O sea, no era... Valentina tiene un tremendo talento, pero era algo que me hablaba a través de ella. Y yo lo llamaba, para mí era Dios que me hablaba y terminé llorando. Y en los shows sí, no se habrá dado cuenta. Pero a veces tengo las lágrimas por acá. Porque es una, como les decía antes, una tremenda experiencia que yo la consigo como una experiencia de fe, escucharlos cantar, escucharlos tocar y escucharla cantar. O sea, es... Yo a veces en algún momento les he dicho a ellos, yo siento como que es mi lugar, como mi familia, como que me encontré una morada en ellos, que más allá de ser artistas a los que producís, con todo lo que eso significa, porque a veces producir en Uruguay no es tan fácil, te bajan un show, tenés que volver a levantar, y andás con toda la atención en todo el día, es como que escucho un tango y tácate, bajé. Mm. Y me pasa específicamente con ella, y no lo digo porque sea este acá, me pasa y se lo digo a todo el mundo, tiene como esa conexión que me lleva a Dios, que me acerca, y desde ese lugar.
2: Sí, no todo el mundo tiene como ese don de no, transmitir, así no, como, no. como lo tienen. Sí.
4: A mí me llegan, da, varios, y cantan divino, pero es como que...
2: Pero no transmiten.
4: Pero no me transmiten sí, eso, transmite, no me transmiten eso.
2: Sí, sí, sí.
4: Así que soy como una eterna agradecida a eso, ¿no? Y el bajar también, porque cuando uno está en la vorágine esta que estás organizando, obviamente que yo siempre tengo un rosario, lo rezo aunque sea una decena antes de un show, ando y rezo para todos lados. Uh-huh. Bueno, María, ayúdanos, dale para adelante, te lo entrego todo esto, Señor. Pero eso como que te baje, que te conecte en la movida loca cuando nos pasó que se nos bajara un show en Pan de Azúcar. Y vos decís, ¿y ahora qué hago? Bueno, Señor, te lo entrego a vos, ya está. Yo más no puedo hacer porque soy un ser humano.
1: Claro,
4: porque
1: claro.
4: también es eso, reconocer que sos un ser humano y que necesitas de la ayuda de Dios, ¿no?
1: Claro.
4: Y también, bueno, sos la cara, entonces ahí le tenés que pedir a Dios, dame la fuerza para hablar, porque, digo, también es eso, ellos tienen la expectativa de ir a un lado y venimos con otra cosa. Había un obispo acá en Montevideo, que a mí me lo enseñaron también cuando producía, que él siempre te decía, Gotardi, si me traes un problema, tráeme la solución. Y cuando yo me fui formando para esto, te decía, si me tenés un problema en la producción, buscá la solución. No le vayas al artista a transmitirle el problema, porque el artista depende de vos.
1: Claro.
4: Entonces, bueno, en esa experiencia de fe también, ¿no?
1: Claro.
4: Así que soy una agradecida a esta joven.
1: ¿Qué sociedad aparte se gesta, ¿no? En eso, ¿no?
4: Porque, sí, se gesta.
1: Porque ya no es solo como, pienso, como un vínculo, me sale, de negocio, por decirlo de alguna manera. Porque además atraviesa el afecto, o sea, uh-huh. Esa conexión que generó el arte... De alguna manera es lo que te impulsa a vos, Cecilia, uh-huh. el hecho como de producirla, ¿no? Y que además eso repercuta en las demás personas.
4: Exacto, porque transmite, lo comercial siempre está, y a veces es la parte que a mí yo siempre digo, cuando ya pasa la afectividad, como me pasa también con Martín Gurlequian y con otra gente con la que he compartido ya vida, me cuesta como pasar al tema ese de dejar de la fe. O sea, como yo te quiero y tengo que luchar, pero la parte esa afectiva es como muy importante. Y bueno, está la parte comercial, pero sí, lo afectivo es lo que más tenés que cuidar también.
1: Claro.
4: O sea, al artista lo tenés que cuidar, ¿no? Pero lo afectivo siempre va a ser lo que más tenés que cuidar, más cuando lo lográs, que no se dan todos los casos. Acá es donde vos producís, mandás, chau, fue. Te acompañamos y vamos arriba, desde ese lugar. Que a veces también me pasa con amigos que están dentro de la iglesia que no entienden cómo un católico puede producir o puede estar vinculado al arte. Hay como una especie de prejuicio. Yo digo, no, o sea, a ver, los valores morales yo los llevo a todos los lados. Es más, yo limito a veces cuando me caen con ciertos pedidos de artistas que quieren. No, yo en esto no estoy, o sea, no participo de esto. Lo mío va por este lado.
1: Claro, y por ejemplo, esto que decías, ¿no? De que a veces estás como en una vorágine que después cuando estás adelante del artista cantando, como que bajás.
4: Sí.
1: cómo el arte tiene ese poder, ¿no? De conectar y claro, ahí se pierde como el espacio y el tiempo. O sea, estás en
4: exactamente.
1: Estás en otra. O sea, totalmente como sensibilizada por eso. Uh-huh. O sea, que cómo es la experiencia ahí, ¿no? En ese momento espiritual, sensitiva, no sé, emocional.
4: Hay algo que dijo ella que es una experiencia como de paz, es una experiencia que logra como aflojarte el cuerpo y como decir, bueno, está, esto es lo mío. Porque también en esa vorágine a veces uno puede entrar, yo siempre digo, el coludo te puede jugar por el lado que quieras, pero a veces te puede entrar eso de, pa, esto es lo mío, pa, estoy cansado, pa, y ahora me cancelan esto, ¿y cómo sigo? ¿Y cómo hago? Y más allá de la oración, vos sabés que Dios te está acompañando, entonces es volver a Dios, y cuando estás en el espectáculo es Dios que se te hace presente, porque hay algo de sueño, uno también lo sueña, lo quiere ver el espectáculo. Uh-huh. Entonces, bueno, esos son, como yo le digo, los sueños de Dios, ponerlo en manos, y esa experiencia es como la paz, la tranquilidad, la convicción, bueno, estoy haciendo lo que quiero hacer, no es algo que no quiera hacer, porque si no hubiera Dios en esto, agarrás y decís, mira, la verdad que esto es re complicado, me cancelaron esto, me voy para mi casa.
1: Claro, más como la parte financiera, capaz, ¿no? Del negocio,
4: sí,
1: más frío,
4: sí,
1: ¿no?
4: Sí, la parte más fría, y no. Entonces a mí me gusta, digo, yo cuando la conocí a ella, es como el tema ese de la vinculación afectiva que se fue dando. Digo, nosotros el año pasado, por ejemplo, salíamos a caminar con los músicos, tengo a Joaco, que me hace asistente de producción, los chistes, ¿viste? Ya es como que lo